0: ¿O algo más de YouTube? ¿Hay alguna?
1: Sí, siguen llegando comentarios para que puedan participar. Ojo que esta encuesta, con la pregunta que hicimos, va a estar abierta durante todos los días de esta semana. Perfecto. Donde se esté emitiendo sin pasaje, así que pueden seguir respondiendo los próximos días. Se están mencionando nombres como Manuel Neira, Marcelo Ramírez, Carlos Tejas, Rodrigo Barrera. Por ahí mencionaban también a Mauricio Aros. Hay varios nombres que se están mencionando.
0: Marcelo Vega.
1: Marcelo, el Toby Vega. Unos más errados que otros. Sí. Pero por ahí hay algunas pistas. No vamos a dar todavía la respuesta correcta para que sigan participando en nuestro chat en vivo de YouTube.
0: Patricio Oñate también. No, hay un error. Ese era reportero.
1: Y si no saben, mandan sus comentarios, sus saludos, de dónde nos ven. Todo es bienvenido.
0: José Jara dice: no, José Jara. No, es en tierra.
2: Nunca nominado.
1: Minutos ni en las cómicas.
2: Sí, oye, aprovechamos de despedir el programa, pero despedimos primero a Agustín. Gracias aquí por venir ahí. Saludo a toda la gente que lo está mirando. A todos los que lo están mirando para que sigan también concursando a través de YouTube, a través del código QR. Y nos vemos mañana otra vez a las 12 del día por las plataformas de YouTube, de TVU y también a través de Radio La Discusión de Chillán, en esto que se llama Sin Pasajes para el Mundial.

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1: 8 de la tarde, 5 minutos.
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2: Muy buenas noches, damos inicio a un nuevo boletín informativo en Radio La Discusión y comenzamos revisando informaciones del ámbito local. En una ceremonia realizada en Copquecura se dio el vamos oficial al programa Transferencia, Fomento y Desarrollo Productivo Pesca Artesanal Región de Ñuble. Esta iniciativa, impulsada conjuntamente por el Gobierno Regional y el Instituto de Desarrollo Sustentable de la Pesca Artesanal y Acuicultura de Pequeña Escala, marcó un hito sin precedentes para el sector pesquero local al inyectar recursos exclusivos para el desarrollo costero de la región. El programa cuenta con un presupuesto total de 900 millones de pesos a ejecutar en un plazo de 36 meses, de los cuales 600 millones son aportados por el gobierno regional y 300 millones son cofinanciados por Indespa. Y en el ámbito nacional, la diputada Ana María Gazmuri evalúa presentar una denuncia por ley Karim contra el ministro de Vivienda Iván Poduje, a quien acusó de haberla acosado mediante mensajes privados enviados tras sus intervenciones y acciones en la Comisión de Vivienda de la Cámara de Diputados. Esto en medio de la controversia por demoliciones en el conjunto habitacional El Olivar en Viña del Mar. La parlamentaria realizó el anuncio durante una actividad este lunes, donde además defendió su rol fiscalizador en el caso y cuestionó nuevamente la intención del ministro de demoler parte de las viviendas afectadas. Y con esta información ponemos fin al nuevo boletín informativo en Radio La Discusión. Quédese en la sintonía de la 94.7 y nosotros nos encontramos en una hora más con nuevas informaciones.
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0: 8:31.
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1: Nueve de la noche, un minuto.
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2: Muy buenas noches, damos inicio a un nuevo boletín informativo en Radio La Discusión y comenzamos revisando informaciones del ámbito local. Carabineros de Ñuble entregó un balance del trabajo preventivo y de controles realizados durante la última semana en la región. La jefa de zona de Carabineros de Ñuble, General Loreto Oces, informó que durante los últimos 7 días se concretó la detención de 179 personas por diversos delitos en las 21 comunas de Ñuble. Del total de detenidos, 49 corresponden a personas aprehendidas por delitos de mayor connotación social, entre ellos lesiones, amenazas, desacato, hurto y microtráfico, ilícitos que generan un impacto directo en la seguridad y tranquilidad de la comunidad. Y en el ámbito nacional, este lunes se llevó a cabo la formalización de un hombre como presunto autor del ataque que dejó en riesgo vital a la hija de su expareja en Melipilla. El hecho ocurrió la madrugada del pasado jueves en el pasaje de la Astenia Álvarez de la población Florencia 1 en la comuna de Melipilla. Tras la formalización, la Fiscalía Metropolitana Occidente confirmó que el tribunal acogió la petición de la fiscal jefa de Melipilla, Claudia Herrera, donde se estimó que el agresor es un peligro para la seguridad de la menor y las diligencias indagatorias. Asimismo, se le decretó prisión preventiva por el delito de homicidio frustrado. Y con esta información ponemos fin al nuevo boletín informativo en Radio La Discusión. Quédese en la sintonía de la 94.7 y nosotros nos encontramos en una hora más con nuevas informaciones.
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0: 9:32.
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1: 10 de la noche, un minuto.
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2: Muy buenas noches, damos inicio a un nuevo boletín informativo en Radio La Discusión y comenzamos revisando informaciones del ámbito local. En el marco del mes del medio ambiente y a través de un punto de prensa realizado este lunes, la Seremi del Medio Ambiente de Ñuble, Angélica Cuevas Palominos, invitó a la comunidad, municipios, establecimientos educacionales, organizaciones sociales, recicladores de base, empresas y actores vinculados a la gestión de residuos a participar en la segunda cumbre de economía circular, 10 años de la ley REP. La instancia se desarrollará en formato de seminario el próximo jueves 25 de junio a partir de las 9:15 horas en el auditorio de la Facultad de Agronomía de la Universidad de Concepción, Campus Chillán. Y en el ámbito nacional, más de 2,8 toneladas de drogas fueron incautadas en distintos procedimientos realizados durante los últimos días en la región de Antofagasta. Los operativos fueron desarrollados por la Policía de Investigaciones, Carabineros y coordinados por el Ministerio Público. En total, las diligencias permitieron sacar de circulación 2.840 kilos de sustancias ilícitas y detener a 5 personas en acciones efectuadas tanto en sectores fronterizos como en carreteras de la región. Y con esta información ponemos fin a un nuevo boletín informativo en Radio La Discusión. Quédese en la sintonía de la 94.7 y nosotros nos encontramos en una hora más con nuevas informaciones.
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0: 10:34.
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0: saludo para toda nuestra banda que está con nosotros esta bonita mañana. Vamos a mandar un saludo para toda la banda, para la Lori, para la Felipa, para la Ricarda, para el Gordo, el Peca.
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2: 11 de la noche, 3 minutos.
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3: Muy buenas noches, damos inicio a un nuevo boletín informativo en Radio La Discusión y comenzamos revisando informaciones del ámbito local. Con una inversión final de más de 1.834 millones de pesos financiados por el Ministerio de Obras Públicas a través de la Dirección de Obras Hidráulicas, fue inaugurado el proyecto de mejoramiento y ampliación del Servicio Sanitario Rural San Miguel en la comuna de San Ignacio. Esta iniciativa permitirá fortalecer el acceso al agua potable y mejorar la calidad de vida de cientos de familias del sector. La obra desarrolló un total de 428 arranques domiciliarios, considerando 394 conexiones existentes y 34 nuevas incorporaciones. Las obras se hicieron mediante la renovación completa de más de 13 kilómetros de redes de distribución y la modernización integral de la infraestructura. Y en el ámbito nacional, la Comisión Revisora de la Cámara de Diputados rechazó este lunes la acusación constitucional contra el exministro de Hacienda Nicolás Grau, por lo que el informe llegará negativo a la votación prevista en la Cámara de Diputados. En específico, el libro acusatorio fue votado en contra por los diputados Carlos Bianchi y Alejandra Bernales, mientras que la diputada Joana Pérez se abstuvo y su par Luis Sánchez votó a favor. De esta manera queda rechazada en la comisión esta acusación constitucional y el día de mañana tendrá la votación en general en la sala de la Cámara de Diputados con todos los diputados presentes, donde llegará con un informe negativo por parte de la comisión revisora. Y con esta información ponemos fin a nuestro último boletín informativo de esta jornada. Los dejamos invitados a revisar nuestro sitio web www.ladiscusión.cl, donde podrán encontrar esta y otras informaciones. Que tenga buenas noches.
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0: 11 de la noche, 30 minutos.
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1: 0:03.
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0: 0 horas 30 minutos.
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1: Una de la mañana, un minuto.
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0: 1:31 p.m.
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1: 2 de la mañana en punto.
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0: 2:31.
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1: Tres de la mañana, un minuto.
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0: 3:31.
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1: 4 de la mañana en punto.
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0: 4:30.
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1: 5 de la mañana, un minuto.
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0: 5 de la mañana, 32 minutos.
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1: 6 de la mañana, 5 minutos.
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0: 6:33.
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0: Esta es la hora exacta desde la región de Ñuble.
1: 7:02 a.m.
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0: 7 de la mañana, 32 minutos.
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1: 7:55 a.m.
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10: Las más profundas condolencias a la familia de la víctima.
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1: Ocho de la mañana con ocho minutos. Hay un hecho que ha ocurrido en nuestro país. Delincuentes han matado a un niño de 12 años, víctima de una encerrona. Está hablando el fiscal Patricio Rosas, lo escuchamos.
2: A las otras víctimas de este delito, para lo cual hemos constituido a la unidad regional de víctimas en la unidad policial donde ellos se encuentran, precisamente para poder darles el apoyo que ellos necesitan en este momento.
3: Y fiscal, en este momento estas personas están prófugos. ¿Hay algún llamado a los vecinos, a la gente, para buscar a estas personas?
2: Criminalmente, dentro de lo que les puedo compartir en esta etapa de investigación que se mantiene en estratégica reserva, estamos profundizando en relación a la configuración de una banda de menores de edad que podrían haber participado también en otros ilícitos, tanto anteriores como simultáneos, y en ese sentido también estamos recabando información de otras víctimas y también testigos que se han acercado a aportar más información que va a ser evaluada y es complementaria con este doble fin.
3: ¿Confirma que son seis personas menores de edad?
2: Son al menos 4 o 5 personas, estamos identificando, no nos podemos quedar solamente con referencias, sino que nosotros profesionalmente trabajamos con el dato verificado y evidenciado, por lo cual estamos desarrollando y estamos atentos también al despliegue de diligencias intrusivas de ser necesario.
3: ¿Qué va a pasar con ellos? ¿Son menores de edad? ¿Ustedes están diciendo que ya han hecho distintas encerronas?
2: Le insisto en ese sentido, que estamos tratando de verificar y concatenar distintos casos para poder detectar patrones, perfiles criminales, para lo cual también estamos trabajando con el sistema de análisis criminal para poder hacer cruces de información y no solamente quedarnos con este grave caso en particular, sino también poder apuntar a relacionar la mayor cantidad de...
3: ¿El vehículo blanco en el que venían ya había sido robado en una bomba de bencina, fiscal? ¿El auto blanco Mitsubishi?
4: ¿Hay cámaras de eso?
2: El vehículo en el cual se desplazaban estos autores del hecho tenía un encargo muy reciente por un robo que se había cometido breves momentos anteriores y que también está relacionado no solamente de manera temporal porque se cometió recientemente, sino también porque se cometió en el sector. Por eso la hipótesis del tour delictual es la que en estos momentos estaría...
3: ¿Hay cámaras de seguridad?
2: ...en vigencia.
3: Corrigió.
2: Se están aportando por distintos testigos que se encontraban presentes y además estamos complementándolo con el registro de cámaras de seguridad y la declaración de testigos.
3: Hay cámaras de seguridad entonces, queremos confirmar si son menores de edad.
2: Porque guarda relación con hechos que se habrían cometido en la zona, hechos previos y también algunas referencias de descripción física.
3: ¿Algún llamado a la ciudadanía, fiscal? Nuevamente le pregunto, saber si es que alguna persona lo puede lograr identificar o si vuelven a cometer otra encerrona por el sector.
2: Como siempre, nuestros portales de atención virtual y presencial se encuentran disponibles para que cualquier persona que estime que mantiene antecedentes y que pueden ser útiles a la investigación, los pueda hacer llegar.
5: ¿Qué fue encontrado?
1: Ahí estaba el fiscal Patricio Rosas, que entregaba la información respecto a este hecho lamentable que ha ocurrido en Santiago. Delincuentes, le decía, han matado a un niño de 12 años, víctima de una encerrona, junto a su familia. Se trabaja intensamente para dar con los autores del delito. El hecho ocurrió en la caletera de la Ruta 5 Sur, a la altura de la calle General Urrutia, sector Catemito, en la comuna de San Bernardo. El grupo fue víctima de este hecho se dirigía hacia la comuna de Puente Alto. El niño viajaba junto a su padre y una tía cuando fueron abordados por al menos 4 delincuentes, quienes le realizaron una encerrona y les intimidaron para quitarles el automóvil en el que se trasladaban. Según los antecedentes, la banda portaba armas cortopunzantes con las que intimidaron a la víctima y obligaron a descender del vehículo a las personas. Al iniciar la huida con el automóvil robado, el niño no alcanza a escapar y queda atrapado con el cinturón de seguridad. Más de 3 kilómetros fue arrastrado en donde el vehículo fue abandonado y debido a las graves lesiones sufridas el niño murió. Hasta el lugar llegó incluso el ministro de Seguridad que también habló con la prensa esta mañana para dar a conocer justamente cuál es lo que se percibe ahora, qué es lo que se siente con esta situación de delincuencia en nuestro país, en Santiago, en este caso en la comuna de San Bernardo, en donde ha ocurrido este hecho. Estaremos atentos, quisimos comenzar nuestro encuentro en Portada junto con usted a esta hora, con esta información que seguramente que va a ser la que va a marcar las pautas informativas durante esta jornada de día martes 23 de junio. 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Vamos con el general de Carabineros que está actuando y que está a esta hora, está entregando su versión a la prensa. Escuchamos.
5: La detención de estos delincuentes.
6: ¿Cuál es el trabajo que ahora se está...?
3: Están preguntando por el trabajo que van a realizar Carabineros, por la búsqueda también de las personas que están prófugas.
5: Bueno, como digo, el caso es tremendamente delicado. No obstante ello, permanentemente con este tipo de hechos tan lamentables, se despliegan todos los equipos especializados de la institución, liderados por el Ministerio Público y también con las directrices propias del Ministerio de Seguridad. Particularmente en este caso está trabajando el OS9, también la CIP territorial, y se están llevando las líneas investigativas propias para poder esclarecer este hecho.
3: ¿Hay un copamiento especial acá en San Bernardo, general, para encontrar a esta persona?
5: Sí, existe paralelamente, como decía el ministro de Seguridad, hoy día teníamos planificado un despliegue en otro sector de la comuna, coincidentemente y lamentablemente ocurrió este hecho y bueno, nos tenemos que activar y nos activamos en los momentos oportunos para poder realizar la investigación que el caso amerita.
3: ¿Tienen información de estas personas que están prófugas? ¿Son menores de edad que realizan tours delictuales?
5: Sí, yo quiero ser muy, muy respetuoso de la investigación que se está realizando. Primero por la familia. Primero la familia, creo que es muy prematuro empezar a sacar conclusiones de algo que se está en pleno desarrollo en la investigación. Y en segundo lugar, también ser respetuoso de la investigación que está llevando adelante el Ministerio Público. Muchas gracias.
1: Ahí estaba el general Juan Pablo Díaz, jefe de zona Santiago Este, que entregaba la versión de Carabineros, que trabaja hasta esta hora realizando diligencias para reconstruir el recorrido de los responsables y determinar la responsabilidad de cada uno en este fatal robo ocurrido durante la madrugada. Se hablaba de 5, de 4, de 5, de 6, hasta de 7 individuos que en su mayoría, según se ha dicho, serían menores de edad los que han participado en este acto que ha costado la vida a un niño de 12 años. Estaremos atentos al desarrollo de esta información en portada en la discusión junto a Vivo Outlet Chillán, 8:16 de la mañana.

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1: En Portada por la Discusión, ya son las 8:22 minutos, 8:22. Bueno, estamos en la víspera de San Juan, por lo tanto, cada 23 de junio se celebra la noche de San Juan, una festividad cristiana que conmemora el nacimiento de San Juan Bautista, es igualmente conocida como Víspera de San Juan o Fiesta de San Juan. Es considerada una tradición pagana de origen cristiano para celebrar el solsticio de verano en lo que es el hemisferio norte, a pesar de no coincidir con exactitud la fecha de esta festividad con el inicio del tránsito estacional, que es el 21 de junio, dependiendo de cada localidad. En el caso del hemisferio sur, el comienzo del invierno. La celebración comienza el 23 de junio, ya que de acuerdo a la Biblia es la fecha en la que nace San Juan Bautista. Bueno, acá en nuestro país hay formas diferentes de celebrar la noche de San Juan. Hay mitos, leyendas sobre aquello también. Esto ocurre esta noche, son las 8:23, momento de revisar información, titulares de nuestro diario Portada para este día: conectividad aérea e infraestructura sanitaria, tareas pendientes para consolidar el destino de las trancas. Mónica Salaquet, presidenta ejecutiva de FEDETUR, se reunió con actores de las trancas y nevados, con quienes analizó la voluntad de construir una gobernanza con una visión común. Ha faltado consolidar el destino de montaña desde un relato compartido, analizó en la página 11, en la información económica, está la ampliación de esta nota. Rectora de la Universidad de Concepción y gobernador de Ñuble proyectan agenda conjunta. Está la información ampliada en la página 6 esta mañana. Fin a incivilidades. Demuelen emblemática pileta para dar paso a explanada. Esto ahí en el sector del mercado, en donde esta pileta ya no prestaba la utilidad para la cual fue instalada, y entonces se demuele. Está la información en la página 5. Nuevo puente Zapallar tiene 11% de avance. Piden trasladar viaducto Mecano al río Larqui. La página 4 tiene esta información. Condenan a ex carabinero por revelar información reservada. La obtuvo de manera irregular desde el sistema policial en Chillán, entregándosela a un primo. La página 8 trae esta información ampliada. En lo deportivo, Tomás Barrios tuvo triunfal debut en la quali de Wimbledon. Información deportiva, página 15, titulares de nuestro diario edición digital de este martes 23 de junio, 8:24.

0: 8 de la mañana, 28 minutos.
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Faltan 26 minutos para que sean las 9 de la mañana. Estamos juntos en la discusión radio. Pronóstico del tiempo para hoy. No lo habíamos revisado. Estábamos con la información cuando iniciamos nuestro encuentro esta mañana, con la información que proviene desde la capital. Tras lo que ha ocurrido, hay un intenso operativo para dar con los delincuentes responsables de la muerte de este niño de 12 años y responsables. Se está haciendo la investigación correspondiente de otros hechos, tal vez, que estarían relacionados con el actuar de esta banda de jóvenes que está siendo buscada en este instante en la capital. 11 grados se espera para hoy, nubosidad parcial variando a despejado, habrá viento en la tarde, entre 25 y 40 kilómetros a la hora, y se espera 11 grados como temperatura máxima probable. A esta hora nos acompaña en los primeros rayos del sol. Entre la bruma matinal, entre las nubes, entre lo que es en la mañana, la niebla también en algunos puntos, 11 grados la máxima para hoy. Para mañana miércoles, extremas de 1 bajo 0 la mínima, 10 la máxima. Cielo con nubosidad, por la tarde estará totalmente cubierto. El jueves va a continuar cubierto durante la mañana, por la tarde parcial y probabilidad de chubascos aislados la noche del jueves, que se van a prolongar hasta el día viernes, inclusive con el jueves extremas de 2 de mínima sobre 0, 14 de máxima. El día viernes, ya le decía, cubierto con chubascos débiles durante el día, chubascos aislados, entre 4 y 13 grados va a oscilar la temperatura mínima y máxima. Aquel día, el día sábado, el cielo estará nublado y habrá viento entre 25 y 40 kilómetros a la hora, según el informe que nos proporciona la Dirección Meteorológica de Chile. Quiero compartir con usted a esta hora también la información del estado de la ruta a propósito de este periodo de vacaciones de invierno. El estado de la ruta N55, Las Trancas, Nevado de Chillán. La ruta se encuentra habilitada con restricción de horarios, atención, debido a las condiciones invernales en la Alta Cordillera. La subida es de 8 a 14 horas y bajada de 14:30 a 19 horas. Excepción para vehículos de emergencia o residentes o también turistas que tengan reserva en la zona de volcanes de Chillán, en el área alta de la región. Hay porte obligatorio de cadenas desde la tenencia de Carabinero de Las Trancas. La ruta despejada y transitable con presencia de escarcha en sectores puntuales desde el kilómetro 70. Equipos de vialidad han realizado la aplicación de anticongelante para reforzar la seguridad vial. Hay, hasta este último informe, una nieve acumulada que alcanza 28 centímetros de espesor. La idea es que usted conduzca con precaución, respete la señalización y siga las indicaciones de carabineros y personal de vialidad para poder tener un seguro tránsito por esta zona de nuestra región. Dice la información de la página 4 de nuestro diario: Nuevo Puente Zapallar avanza un 11%. Piden trasladar viaducto Mecano al río Larqui. Alcalde Suazo dice que para nosotros, Chillán Viejo, sería estratégico. Estamos avanzando de manera sostenida en la reposición definitiva del puente, obra que ya presenta un 11% de avance. Lo ha dicho Luis Carrasco, seremi de Obras Públicas. Sobre el puente Mecano, el actual puente Mecano fue instalado en mayo de 2024 como solución de emergencia, luego que la estructura original del puente Zapallar quedara severamente dañada tras el terremoto de 2010 y sistemas frontales de invierno de 2023. Tiene una longitud de 61 metros y una calzada acotada. Esto permitió restablecer la conectividad, aunque bajo condiciones limitadas. Sin embargo, para el alcalde de San Ignacio sería ideal para reemplazar el puente Larqui. Está la nota en la página 4 de nuestro diario. Demolición de emblemática pileta del Paseo Las Palmas genera debate entre chillanejos. Esto frente al Mall Arauco Chillán. La intervención consiste en la demolición de la histórica pileta para transformarla en una explanada, con el objetivo de recuperar un sector altamente transitado y mejorar las condiciones de seguridad y limpieza. La medida responde a una evaluación técnica realizada en conjunto con Seguridad Municipal, el Mall Arauco y locatarios establecidos en esa pileta. Ocurre de todo, incluso durante el día hay microtráfico. En la noche han apuñalado a un par de personas en los últimos meses. Esto lo dice el alcalde
de la ciudad, Camilo Benavente. Otra nota también, 31 puntos de conectividad rural suma la región de Ñuble. Personas que antes debían caminar kilómetros para conectarse, niñas y niños que esperaban días para acceder a información importante para realizar tareas escolares, emprendedoras rurales que no podían participar en reuniones online o promocionar sus productos, comienzan a vivir una realidad distinta. La nota está en la página 5 esta mañana. Rectora de la Universidad de Concepción y gobernador de Ñuble proyectan agenda conjunta para fortalecer el desarrollo regional y el campus Chillán. Es la primera reunión entre ambas autoridades. La cita de trabajo permitió abordar el fortalecimiento del campus Chillán, nuevas oportunidades académicas y proyectos orientados al desarrollo productivo e innovador de la región de Ñuble. La cita permitió abordar los principales desafíos para el campus Chillán y proyectar una agenda de trabajo entre ambas instituciones. Jacqueline Sepúlveda, rectora de la Universidad de Concepción, señaló: vinimos a dar a conocer nuestro equipo y los principales lineamientos del programa de rectoría 2026-2030. Nota que encontramos esta mañana en la página 6 de nuestro diario. También en esta misma página está la información sobre la inauguración de sistemas de agua potable para 428 familias en San Ignacio, con una inversión final de 1.834 millones, financiados por el Ministerio de Obras Públicas a través de la Dirección de Obras Hidráulicas. Fue inaugurado este proyecto de mejoramiento y ampliación del Servicio Sanitario Rural San Miguel en la comuna de San Ignacio, una iniciativa que permitirá fortalecer el acceso al agua potable, mejorar la calidad de vida de cientos de personas y familias del sector. Lo dice la información de nuestro diario, parte de su contenido esta mañana, 19 minutos para las 9.

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1: La revisión en Portada de las noticias, faltan 16 minutos para las 9 en La Discusión. 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Seguimos viviendo las noticias. Las revisamos para usted en La Discusión Radio esta mañana. Reportan 179 detenidos y más de 500 infracciones en la última semana. Según cifras de Carabineros, del total de detenidos, 49 corresponden a personas aprehendidas por delitos de mayor connotación social, entre ellos lesiones, amenazas, desacato, hurto y también microtráfico. Durante el mismo periodo se efectuaron 8.143 controles y fiscalizaciones. El resultado refleja el permanente despliegue operativo y la labor preventiva que realiza la institución en el territorio. Lo señala Loreto Oces, general jefa de zona de Carabineros. Otra información, ex carabinero es condenado por revelar información reservada obtenida desde sistema policial en Chillán. El Tribunal Oral en lo Penal de Chillán dictó veredicto condenatorio contra Rodrigo Valenzuela Parra, que enfrentó un juicio oral por el delito de acceso ilícito de la ley sobre delitos informáticos, tras acceder en su entonces calidad de carabinero a una plataforma de su institución y revelar información reservada a un tercero. El detalle está en la página 8 de nuestro diario. En la página de Innovación y Ciencia, la página 9 esta mañana, se titula Nueva planta piloto de lignina fortalece la innovación basada en recursos renovables, impulsada por CMPC y también la Universidad de Concepción. La nueva infraestructura permitirá escalar la investigación de este biomaterial y acelerar el desarrollo de productos renovables para la industria, como adhesivos, almacenamiento de energía y asfaltos modificados. Componente natural que actúa como el pegamento de la madera y les otorga rigidez a los árboles, representa cerca del 40% de su biomasa. Este tipo de desarrollos basados en recursos biológicos promueve modelos sostenibles y circulares alineados con el futuro. En este contexto, la nueva planta piloto de CMPC, la Universidad de Concepción y la UDT en Coronel busca posicionar a Chile en esta tendencia global, transformando recursos forestales en aplicaciones industriales con alto potencial comercial. Así lo dice la información esta mañana también de nuestro diario en Innovación y Ciencia. En política, hoy titula Comisión Revisora recomendó que Sala de la Cámara rechace la acusación constitucional contra Grau. El libelo tuvo un solo voto a favor, un voto republicano, una abstención demócrata y 3 en contra. En el debate se hizo presente el pronunciamiento del Consejo Fiscal Autónomo, que descartó inconsistencia aritmética en las proyecciones elaboradas por el ex titular de Hacienda. El Pleno de la Cámara Baja revisará este martes la acusación constitucional que presentaron republicanos y libertarios contra el académico Frente Amplista. Si del corazón de esta acusación nos están diciendo los expertos que no tiene fundamentos, yo pediría que los escuchemos acá en la Cámara. Así lo ha dicho Constanza Schoenhaut, diputada del Frente Amplio. Otra nota también del ámbito político, piden nuevos antecedentes respecto del embalse Punilla. La senadora por Ñuble, Loreto Carvajal, solicitó antecedentes respecto de la reactivación del proyecto del embalse Nueva La Punilla, su estado actual de evaluación ambiental, mecanismos de participación ciudadana contemplados y medidas de mitigación consideradas para la comuna de San Fabián. Titulares de nuestro diario esta mañana. En economía, ha faltado consolidar el destino de montaña desde un relato compartido. Lo ha dicho Mónica Salaquet, presidenta ejecutiva de FEDETUR. La dirigente advirtió que el problema sanitario de Las Trancas limita nuevas inversiones. Tras reunirse con actores de Las Trancas y Nevados, valoró la voluntad de construir una gobernanza con una visión común. Apuntó también a desafíos claves como la conectividad aérea, la infraestructura sanitaria para Las Trancas. Un desafío importante es lograr que el aeropuerto de Concepción se convierta en un aeropuerto internacional. También lo señala Mónica Salaquet, presidenta de FEDETUR, en la nota que tiene nuestro diario esta mañana. Innova Región financiará proyectos innovadores con hasta 60 millones de pesos. El Comité de Desarrollo Productivo Regional de Ñuble ha abierto un nuevo concurso del programa Innova Región de Corfo. El instrumento financiará proyectos orientados al desarrollo de nuevos o mejorados productos, servicios y procesos desde etapas de prototipado hasta la validación técnica o comercial. Titulares, informaciones de nuestro diario. Faltan 11 minutos para que sean las 9.

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1: Están 7 minutos para las 9 de la mañana en la discusión en portada, revisión informativa esta mañana. Grupo Fuego apuesta con nuevo videoclip de clásico de los Guaguancó. La agrupación cumplió 6 años de trabajo ininterrumpido. Se trata de una de las bandas tropicales con mayor proyección de la escena local tras el lanzamiento del nuevo material audiovisual. Sus integrantes explican la raíz de la propuesta de cumbia colombiana que los caracteriza. Está la información contenida en la página 14, dedicada a temas de cultura y espectáculos. Chillán celebrará sus 446 años con una maratón de cuecas. La agrupación de conjuntos folclóricos Aconfolchi de Chillán va a celebrar junto a la municipalidad, la Dirección de Cultura, Artes y Patrimonio, que patrocina y que organiza en conjunto con Aconfolchi esta actividad en que habrá más de 40 conjuntos, unos 350 folcloristas van a estar rotando en dos escenarios que se instalan en el gimnasio del Liceo Narciso Tondró, en donde se va a desarrollar estas 446 cuecas en el aniversario de Chillán. Recordemos que ya se han bailado 50. Las 50 que se interpretaron, se bailaron en el lanzamiento en la ex Escuela 4, en la Escuela Los Héroes, ahí en el gimnasio, se hizo el lanzamiento hace algunos días de esta actividad tradicional también dentro de lo que es el mes aniversario de la ciudad. En lo deportivo, Tomás Barrios tuvo triunfal debut en la quali de Wimbledon. El chileno y chillanejo derribó al italiano Marco Cecchinato. De esta manera, Barrios avanzó a la segunda ronda de la quali, donde enfrentará al ganador de la llave entre el francés Pierre-Hugues Herbert, 250, y el británico Paul Jabb, 334 del mundo. Así entonces está en la quali de Wimbledon el chillanejo, que debe ganar este y otro cotejo más, el de una eventual tercera ronda, para ingresar al cuadro principal de Wimbledon. Así lo dice la información también esta mañana. 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Aquí algunos titulares de informaciones que van a marcar la pauta seguramente durante este día 23 de junio. Comisión revisora deja debilitada acusación contra ex ministro Grau. Diputados demócratas cristianos rechazarán acusación contra Nicolás Grau, se ha anunciado. Dice también Jalaf quiebra con Hermosilla y agrava su situación judicial del abogado tras reconocer sobornos. También la Colegio de Abogados expulsa a Hermosilla por caso audios. Evo Morales suspende bloqueos en Cochabamba. Irán dice que administrará el estrecho de Hormuz y que no volverá a operar como antes de la guerra, según indica otro de los titulares esta mañana que marcan la pauta informativa en nuestro país. Faltan 3 minutos para que sean las 9 de la mañana en la discusión en portada.

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1: 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Esta es la hora exacta desde la región de Ñuble.
6: 9 de la mañana en punto.
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7: Noticias a la hora en la discusión. El presidente José Antonio Kast se refirió esta mañana al asesinato de un niño de 12 años que murió tras una encerrona ocurrida durante la madrugada en San Bernardo. Kast indicó en una actividad en La Moneda que lamentamos el asesinato de un joven víctima de la delincuencia, un joven aparentemente asesinado por otros jóvenes que iba en un vehículo junto a su familia, fue arrastrado por ese vehículo encontrando la muerte. 12 años equivale más o menos a séptimo básico, que es donde uno se prepara para jugar, para tener amigos, para proyectarse en la vida. Es dramático, agregó el primer mandatario. Agregó y señaló también que su gobierno trabaja en combatir el delito y, según sus palabras, esto se ve reflejado en cifras, pero estas no suplen el dolor de una familia. Hemos estado todos trabajando en contra de la delincuencia. Las cifras han mejorado en temas de homicidios, portonazos de persecución de la acción penal, pero no hay cifra que supla el dolor de una familia. El asesinato de un niño hace que todas estas cifras para la familia, para una nación, no lleguen a ningún destino. El dolor no se calma, aseveró en su declaración el presidente José Antonio Kast, que esta mañana estaba en La Moneda para hacer anuncios respecto al tema de la reforma al SAE. Estuvo junto con la ministra de Educación, María Paz Arzola. Anunció el ingreso de un proyecto de ley que busca modificar el sistema de admisión escolar, reemplazando el actual mecanismo, basado principalmente en sorteos, por un sistema mixto que permita a los establecimientos volver a seleccionar a sus estudiantes bajo determinados criterios. La iniciativa fue presentada en una ceremonia realizada en el Palacio de La Moneda y, según explicó el gobierno, busca devolver a las familias la posibilidad de elegir la educación de sus hijos, además de restituir el reconocimiento al mérito académico y fortalecer la diversidad de proyectos educativos. La propuesta contempla sustituir el modelo exclusivamente aleatorio por dos mecanismos complementarios de admisión, la denominada elección mutua y la asignación aleatoria. Ambos operarían a través de una plataforma única administrada por el Ministerio de Educación con el objetivo de garantizar la transparencia de este proceso. Y en otro ámbito, se presentó ayer un proyecto de ley que busca enfrentar la deuda con distribuidoras eléctricas y extender el subsidio eléctrico. La iniciativa tiene discusión inmediata y busca actuar antes del alza proyectada para julio próximo. En el texto del proyecto se explica que se extiende el otorgamiento del subsidio eléctrico y de esta manera conseguir un aporte de un monto adicional anual de 120 millones de dólares, medida que permitirá aliviar la economía doméstica de familias más vulnerables ante las alzas tarifarias. Además, incluye modificaciones al sistema de tarificación semestral, las que se aplicarán especialmente en las regiones de Los Ríos y también en la región de Los Lagos. 9 de la mañana, 4 minutos.
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Muy buenos días. ¿Son buenos días o no? Sí, dice, sí, dice. Si no nos damos, ánimo nosotros, ¿quién? Partamos por casa, ¿ah? Sí, partamos por nosotros, por favor. ¿Sabes, Mario? Yo pensé que hacía más frío, pero hay menos frío que ayer. Porque tenemos hasta ahora 3 grados. 3 grados. No menos 3, tenemos 3 grados. Sí, así que por lo menos se siente menos y se está despejando la mañana. Así que bienvenidos, ¿cómo están? Qué rico que estemos nuevamente juntos. Y usted dirá, ¿en Marte? Pero qué raro, ¿por qué? Sí, usted está aquí tan tempranito. Normalmente me dijo, usted mañana está aquí, a las 9, me dijo. Así me dijo Mario usted, ¿cierto? Sí, yo le echo la culpa al Mario. Sí, me echo la culpa al Mario. Usted está aquí, no viene más tarde, me dijo. Está temprano. Y yo obedecí, ¿ves? Estoy aquí tempranito, como todos los días de 9 a 3 horas con nuestro matinal. Hoy saludamos a todos los Marcial que están de nomástico el día de hoy. Cariño para ustedes, Marcial. Qué lindo nombre, ¿ah? Marcial, bonito nombre. Así que para que usted conoce algún Marcial, no, y tampoco, fíjese, son escasos parece todavía. Nombres antiguos. ¿Para dónde va? Va a buscar el personal. Hoy sí, pues estamos en felices vacaciones, que se nota eso en el tránsito, pero qué diferencia hay, ¿ah? Sí, están todos de vacaciones. Ah, sí. Ah, estamos todos de vacaciones entonces. Mire, nosotros somos los únicos que estamos aquí. Hasta aquí, la planta baja. Sí, estamos nosotros aquí nomás. Mire, se dio cuenta ahora. Mire, es que mucha gente se toma vacaciones con sus hijos y programa vacaciones para esta fecha. Qué rico eso, ¿ah? ¿Sí? Así que muchos hoy, que bueno, tienen la suerte de ir a disfrutar con sus niños de vacaciones, un día de descanso, una semanita. ¿Sí? Ah, qué bueno que me diga. Oye, ¿qué? Usted no toque tanto la bocina, Mario, porque... Sí, mire. Si usted ve un auto rojo tocando la bocina, es el Mario. ¿Ya? Sí. ¿Llegar a la nieve? ¿Llegar a la nieve? ¿Sí? No, si llega. Llega ya. ¿Acompañado o no sin compañía? Para allá puede tener compañía, ya. Está bien, me parece muy bien. Nuestro WhatsApp más 569-8888-7859. Así comenzamos nuestro material.

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1: Ya estamos de regreso junto a ustedes de 9 de la mañana con 15 minutos y vamos al pronóstico del tiempo. Decíamos que tenemos estos 3 graditos en la capital regional. La máxima llega hoy solo a los 11. Muy temprano tuvimos cielos cubiertos y niebla, también con escarcha, heladas que estaban pronosticadas para este lunes y hoy. Y vamos a quedarnos con cielos con nubosidad parcial, variando despejado con viento entre 25 y 40 kilómetros por hora. En tanto, este miércoles 24 tendremos nuevamente heladas en la capital regional. Menos 1 grado será la mínima para este miércoles y 10 la máxima, nublado y heladas, y en la tarde cielos cubiertos. Este jueves 25, 2 grados la mínima y 14 que sería la máxima, cielos cubiertos durante la mañana y nubosidad parcial durante la tarde. Y aquí tenemos un quiebre porque este jueves por la noche llegarían chubascos a Chillán, que se extienden por la mañana de este viernes 26, con una mínima solo de 4 grados y máxima de 13, cielos cubiertos y chubascos débiles, con viento entre 25 y 40 kilómetros por hora. Esto es durante la madrugada, mañana y tarde de este viernes, se extiende hasta la noche, entonces 25-40 kilómetros por hora es el viento para la capital regional. Estos chubascos que llegarían, no sabemos si más intensos a ratos, ¿cierto?, más fuertes o no. Yo creo que vamos a ir viendo de acuerdo a lo que vayan pasando los días, ¿cierto? Ahí vamos a saber con más certeza si esto va a ser más fuerte de lo esperado. El fin de semana, ya el último fin de semana de este mes de junio, sábado 27, mínima solo de 3 grados y máxima que llega a los 12, nublado con viento entre 25 y 40 kilómetros por hora durante todo el día. Nada de lluvia, pero sí una jornada con viento durante la mañana, la tarde y la noche en la capital regional. En cuanto a la calidad del aire, nos vamos entonces a enterarnos de que esto es regular para hoy. En Chillán, Chillán Viejo, este martes 23 de junio, la calidad del aire es regular. Seguir las recomendaciones generales para evitar un incremento en la contaminación.

Estamos de regreso junto a ustedes 9 de la mañana con 25 minutos, saludando a todos quienes están junto a nosotros en vivo y en directo a través del 94.7 Radio La Discusión. Hoy, recuerde que miles de hogares en Chile pueden acceder al nuevo cupón de gas licuado impulsado por el gobierno en el marco del Plan Chile Sale Adelante, un apoyo extraordinario destinado a mitigar el impacto del alza de los precios de la energía durante el invierno. El beneficio consiste en este aporte único de 27.000 pesos que puede utilizarse exclusivamente para la compra de gas licuado y está dirigido a las familias pertenecientes al 80% más vulnerable del registro social de hogares. Sin embargo, para recibirlo no basta con cumplir los requisitos, los beneficiarios deben realizar un proceso de activación dentro de los plazos establecidos. Recordemos que la activación del beneficio debe realizarse, lo debe realizar el jefe o jefa de hogar registrado en el Registro Social de Hogares. Para ello es necesario ingresar con clave única a la plataforma habilitada para el beneficio entre el 18 de mayo y el 30 de junio. Es importante esa fecha clave para quienes todavía no realizan este trámite y están dentro de este 80% más vulnerable. Entonces, este próximo martes sería el plazo ya definitivo, hasta el 30 de junio. Una vez dentro del sistema, se verificará automáticamente si el hogar cumple con los requisitos exigidos y posteriormente se podrá solicitar la activación de este cupón. Tras completar el trámite, el usuario recibirá un correo electrónico con la confirmación y la fecha en que el beneficiario estará disponible. Importante, si el jefe o jefa de hogar no activa el cupón dentro del plazo establecido, perderá el derecho a recibir este aporte. Es importante eso según los plazos establecidos. El aporte puede utilizarse en una sola compra o en varias transacciones hasta completar los 27.000 disponibles. Si el valor de la compra supera el monto del cupón, la diferencia podrá pagarse en recursos propios, obviamente. Y además se aconseja solicitar previamente al vendedor los datos requeridos por la aplicación para evitar errores durante este proceso de pago.

Ahora, ya cumpliendo el plazo, estará disponible desde el 21 de julio, quienes podrán ya solicitar entonces este cupón para solicitar este beneficio que trae el Estado. Se hará automáticamente, ¿cierto? Vencerá esto el 30 de septiembre de este año. Entonces hay fecha establecida, ¿cierto? Ya para inscribirse a través de este bono y también para la fecha para poder, ¿cierto? Ya canjear este bono de un balón de gas que solo equivale a 27 mil pesos.

0: 9:35.
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Continuamos con nuestro matinal, 9:44 minutos en esta mañana fría con esos besitos ahí que nos envía Mario. No sé si se toma un buen café ahora, así que está con café a la avena, ¿ah? Sí, sí, por eso es tan bueno. Se le afinó la garganta, aquí tiene fineza, ¿ah? Cambió todo. De verdad, ¿le cambió el sabor o no? Sí, no, más refinado. Está bien. Oye, nos vamos a algo que tiene que ver con la región de Ñuble, porque personas que antes debían caminar kilómetros para conectarse, niños y niñas que esperaban días para acceder a información importante para realizar tareas escolares, emprendedoras rurales que no podían participar en reuniones online o promocionar sus productos, comienzan a vivir una realidad distinta. El programa Comunidades Conectadas, impulsada por el Sistema de las Naciones Unidas en Chile, junto al gobierno regional de Ñuble, ya cuenta con 31 puntos de conectividad digital operativos en zonas rurales de la región, superando la meta inicialmente prevista y abriendo nuevas oportunidades para comunidades históricamente afectadas por la brecha digital. Para muchas comunidades, la conectividad no es solo acceso a Internet, es la posibilidad de estudiar, producir, emprender, hacer trámites, recibir atención de salud y participar en la vida pública sin quedar atrás. Así lo relata, por ejemplo, Marjorie Avilés, productora de berries de la localidad de Cotrauco, en la comuna de San Ignacio, quien recuerda que las dificultades que enfrentaban antes de contar con conectividad, necesitábamos, dice, que los chicos no tuvieran que llegar del colegio y volver a caminar 6 kilómetros para ir a hacer una tarea. Necesitábamos tener señal de Internet, porque hoy todo te lleva a una página, a un link, a una reunión online. Si no tienes señal, te quedas ahí mismo. Y para Marjorie, por ejemplo, esta nueva etapa abre posibilidades concretas para las mujeres rurales y sus comunidades. Ahora lo que se viene es seguir avanzando y aprendiendo, porque este es un mundo nuevo. Hay mucha gente que no sabe, que no se atreve, que no está con cercanía, que está llegando a sectores, dice, vamos a aprender. Le vamos a perder el miedo y vamos a poder desde nuestra localidad salir al mundo. El impacto también se expresa con mucha fuerza en la educación rural. Oscar Torres, profesor encargado de la Escuela Montaña de Copihues en Copquecura, explicó que la llegada de Internet marca un antes y un después para estudiantes. Antes relató, si un niño o niña necesitaba conocer un concepto o ver una imagen para comprender una materia, el profesor debía bajar hasta un lugar con señal, buscar la información, guardarla y volver días después a la escuela. ¿Cierto? Con los 31 puntos ya operativos, el programa inicia ahora una fase clave: fortalecer las capacidades digitales de las comunidades para la conectividad se traduzca en mejores oportunidades educativas, productivas, sanitarias y sociales. Esta etapa considera capacitaciones con el uso de tecnologías, de la información, herramientas digitales y acceso a servicios, con especial atención en mujeres rurales, comunidades aisladas y grupos históricamente excluidos. La autoridad regional agregó que el desafío es seguir escalando esta experiencia. Lo importante es que, dice, con esto le estamos cambiando la vida a personas que por mucho tiempo han estado aisladas en el sector rural. A través de la tecnología, la capacitación y la decisión del gobierno regional, Naciones Unidas y el gobierno central están mejorando sus condiciones de vida. Ñuble mira hacia el futuro con este tipo de alianza. Así que buenísimo por quienes tienen la oportunidad, van a tener esa oportunidad de conectarse muy fácil, los colegios, ¿cierto? Los emprendedores, muchas ventas que se hacen online y que antes no tenían la posibilidad de esto. Así que buenísimo entonces por todas las comunas que ya tienen este acceso.

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1: 9:58 a.m.
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2: Bienvenidos al boletín de las 10 de la mañana en Radio La Discusión. En el ámbito regional, un positivo balance del trabajo preventivo y de control realizado durante la última semana presentó Carabineros de la región de Ñuble en una nueva sesión del Comité Policial, instancia convocada por la Delegación Presidencial Regional para evaluar las acciones desarrolladas en materia de seguridad pública. En la oportunidad, la jefe de zona de Carabineros Ñuble, general Loreto Oces, informó que durante los últimos 7 días se concretó la detención de 179 personas por diversos delitos en las 21 comunas de la región, resultado que refleja el permanente despliegue operativo y la labor preventiva que realiza la institución en el territorio. Del total de detenidos, 49 corresponden a personas aprehendidas por delitos de mayor connotación social, entre ellos lesiones, amenazas, desacato, hurto de microtráfico, ilícitos que generan un impacto directo en la seguridad y tranquilidad de toda la comunidad. Continuamos en el ámbito nacional. Delincuentes mataron a un niño de 12 años que fue víctima de una encerrona junto a su familia. Carabineros trabaja intensamente para dar con los autores de este delito. El hecho ocurrió en la caletera de la Ruta 5 Sur, a la altura de la calle General Urrutia. En ese sector de la comuna de San Bernardo, un grupo de origen argentino-chileno se dirigía hacia la comuna de Puente Alto. El niño viajaba junto a su padre y una tía cuando fueron abordados por al menos 4 delincuentes, quienes le realizaron una encerrona y los intimidaron para quitarles el automóvil. Continuamos en el ámbito internacional. La Casa Presidencial de Costa Rica informó este lunes de la detención de un hombre de apellido Awad y de nacionalidad palestina, aparentemente vinculado con el grupo terrorista Hamas. El director de la Dirección de Inteligencia y Seguridad Nacional, Pablo Martínez, indicó en una de las declaraciones distribuidas a los medios que ingresó a Costa Rica en mayo pasado debido a que no cuenta con alertas internacionales. Estas fueron las informaciones de las 10 de la mañana en Radio La Discusión.
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Junto a ustedes desde la mañana con 8 minutos. Oye, nos vamos a saber lo que está pasando en la alta cordillera porque, bueno, más de 30 centímetros de nieve acumulada. Ya hay en la cordillera de Ñuble y autoridades refuerzan medidas de seguridad con este total de 31 centímetros de nieve que han precipitado durante los últimos días en la zona cordillerana de la región de Ñuble, especialmente en el sector de los nevados de Chillán, producto de las bajas temperaturas que han afectado a la alta montaña. Si bien esta acumulación es mayor en comparación con otros centros invernales del país, la cordillera de Ñuble ya registra una importante afluencia de visitantes, situación que llevó al Ministerio de Obras Públicas a implementar medidas especiales para resguardar la seguridad de quienes concurren a este sector. Entre las acciones adoptadas se encuentra la restricción de horarios para el ascenso y descenso de vehículos hacia la cordillera, además del despliegue de maquinaria especializada de la Dirección de Vialidad para el despeje permanente de las rutas afectadas por nieve y hielo. Las autoridades reiteraron lo obligatorio del uso de cadenas para los neumáticos de los vehículos que se dirijan a la alta montaña, incluso en aquellos con tracción de 4x4, debido a las complejas condiciones que pueden presentarse durante el camino. Este escenario permite proyectar una favorable temporada invernal para la cordillera de Ñuble, aunque aún no existe una fecha oficial para el inicio de las actividades de temporada en los centros turísticos de montaña. Finalmente, el llamado de las autoridades es a informarse previamente sobre el estado de las rutas y las condiciones climáticas antes de emprender viaje hacia la cordillera, adoptando todas las medidas de precaución necesarias para una visita segura, ¿cierto? Sabemos que muchísimos, sobre todo en estas dos semanitas de vacaciones de todos los establecimientos educacionales, claro, va a llegar muchísimo más gente a ese lugar, los tacos, ¿sabes? paciencia también para quienes son conductores, a quienes todos quieren llegar rápido, disfrutar el día, la jornada, sabemos que son poquitas horas para subir y bajar, por eso es necesario, claro, organizar bien el viaje, si va en vehículo particular, ver que las condiciones del automóvil, la camioneta, lo que vaya, siempre esté en buenas condiciones para no quedar en pane ahí por el transcurso del camino, ¿cierto? Si va en bus también, programar bien todo y no dejar basura en la ruta, importante. A lo que se lleva se trae ahí, ¿cierto? Para que no veamos un paisaje ahí lleno de basura, que también tan feo que se ve y tan mal que puede hablar de nosotros. Claro, claro que sí, porque hay mucha gente que lleva cosas para comer. Antes se hacía mucho asado en la ruta, hay gente que se bajaba con las parrillas a hacer cosas ahí, ¿cierto? En algún lugar de recinto, de los yeuques y toda la cosa. Al llegar arriba, ahora me parece que eso no está tan permitido. Sí, así que ahí, ojo con eso, a llevar ahí todo lo necesario para comer un rico cocaví, pero evitar todas esas cosas, ¿cierto? A disfrutar ahí del paisaje. Sí, la cueva de los Pincheros. ¡Ay, tanta cosa tan bonita! Un turqui pues se puede hacer, pero espectacular hacia arriba. ¿Sí? Ya vamos a la música.

0: 10 de la mañana, 29 minutos.
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2: Ya estamos de regreso junto a ustedes a través del 94.7 Radio La Discusión. Hoy tenemos una invitación de la Universidad de Concepción, Campus Chillán. Vive la experiencia UDEC Campus Chillán entre el 19 y el 26 de junio. Se realizará Vive la experiencia UDEC Campus Chillán, una actividad dirigida a estudiantes interesados en conocer la oferta académica de la Universidad de Concepción. Durante estas jornadas, los asistentes podrán recorrer el campus, participar en charlas informativas y conversar directamente con académicos y estudiantes de las distintas carreras. Las inscripciones están disponibles a través del formulario publicado en las redes sociales del Campus Chillán. Además, atentos a esta semana y la próxima, porque tendremos un ciclo de entrevistas para que conozcan en la voz de sus protagonistas estas experiencias. Más información en el correo admisionchillan@udec.cl.
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0: Ya estamos de regreso junto a ustedes, 10 de la mañana y 34 minutos, a través del 94.7 Radio La Discusión. Y vamos a conversar y a conocer al nuevo decano de la facultad y abordaremos los desafíos y oportunidades y el quehacer de la facultad en términos de potenciar la excelencia académica y apoyar la innovación y construir una facultad más inclusiva y conectada con toda la comunidad. Para eso le damos la bienvenida al doctor Pedro Pablo Rojas García, decano de la Facultad de Ciencias Veterinarias de la Universidad de Concepción para el periodo 2026-2028. ¿Cómo está? Bienvenido, doctor, a nuestro matinal nuevamente. Un gusto recibirlo nuevamente.
1: Muchas gracias, Marlene. Un gusto de saludarte, un gusto saludar a quienes nos escuchan a través de Radio La Discusión. Encantado de estar en este programa.
0: En este programa, sí, y con un nuevo desafío.
1: Un nuevo desafío, ahora desde este rol de decano periodo 2026-2029.
0: Ya, lo corrijo, porque yo lo tenía acá.
1: En nuestra universidad, los periodos en rectoría duran 4 años, ya. Las decanaturas 3 y las direcciones de departamento 2 años. Esos son los cargos se eligen, son por elección popular, digamos, ¿no? Así es que en este nuevo rol, admito que fue un tremendo aprendizaje en el periodo que estuve a cargo de la Dirección General del Campus Chillán, de la Universidad de Concepción.
0: Lo cual fueron también varios años, ¿sí?
1: Dos periodos, que ahí son 4 años porque es similar al acompañamiento con el rector en ese momento, ¿no? Rector que duran 4 años y por lo tanto mientras se cuente con la confianza de la máxima autoridad uno se mantiene en igual periodo que lo que dura la rectoría. Así que estuve 2 periodos, aprendizaje en gestión universitaria, en dirección. Tú sabes que de pronto, o sea, nuestra esencia es ser docentes, ¿no? Entonces, profesores, nos dedicamos a la investigación, a la docencia de pregrado, posgrado, a la vinculación. Eso es nuestro, por eso ingresamos a la universidad, ¿no? Esa es nuestra esencia, está en nuestro ADN y de pronto nos invitan a participar de equipo para trabajar ahora en cargos de dirección. Y esas competencias tenemos que trabajarlas porque son complementarias a lo que hacemos y fueron bonitos desafíos, interesantes. Y ese aprendizaje pretendo ahora ponerlo a disposición de la facultad junto a mis colegas de ciencias veterinarias.
0: Decano, ¿cuál espera que sea el sello distintivo de su administración en la relación entre la facultad y la comunidad también?
1: Mira, si hablamos en términos de comunidad, primero interna, ¿no? De la comunidad de la facultad, creo algo esencial, y lo transmití mientras compartía las conversaciones previamente, durante la previo a la elección, es que el centro deben ser las personas. Nada de lo que hacemos, de la excelencia de lo que hacemos, tanto en investigación, docencia y vinculación, lo podemos hacer si no tenemos buenos ambientes laborales, si tenemos trabajos colaborativos. Entonces mi idea es fortalecer esos espacios dentro de la comunidad, por lo tanto centrarnos en las personas, centrarnos en su bienestar, que tenemos una facultad en un muy buen pie. La aposta que se hizo con el decano anterior, Patricio Rojas, a quien le envío también un saludo si es que está escuchando, se mantienen los Rojas en la decanatura,
0: sí,
1: ¿no?
0: Sí, parece.
1: un muy buen trabajo que se realizó y la idea entonces es fortalecer aquella vinculación, trabajo colaborativo y poner estos espacios de ambientes laborales y de bienestar de la comunidad, que implica a todo el cuerpo académico y el personal profesional, administrativo, auxiliar, es decir, todos quienes conformamos la facultad, porque en esos buenos ambientes podemos expresar nuestro máximo potencial para dar esos espacios que se expresen en cada uno de los roles que cumplimos. Todos los roles son fundamentales y todos los roles nos ayudan a cumplir nuestras metas en su totalidad. Así que si tú me preguntas el sello, el sello con las personas.
0: Las personas, ¿no? Tradicionalmente se asocia a la veterinaria solo a la clínica de animales y de compañía, desde su perspectiva, ¿cierto? ¿Cómo la facultad aborda áreas críticas como la inocuidad alimentaria o la salud pública, por ejemplo?
1: Sí, mira, eso es un es cierto que es lo más visible, a lo mejor, lo que se conoce, ¿no? Dentro de la profesión de médicos y médicas veterinarias, precisamente esta vinculación con las mascotas, ¿no? Con los animales de compañía. Pero la veterinaria, el profesional veterinario, tiene una amplia gama de áreas donde se desempeña. desde la inocuidad alimentaria, desde salud pública, desde la investigación, incluso con nuevos productos que puedan ser utilizados para el tratamiento animal y por ende que impacten la salud humana, en la parte de acuicultura, en la parte de administración, en fin, es una serie de, es una gama donde están presentes los profesionales veterinarios y veterinarias que cumplen un rol fundamental. De hecho, eso tú me permites con ello recordar que una de las cosas que además quiero impulsar dentro de la, esto no es propio de la facultad, uh-huh, sino que en conjunto con la Asociación de Facultades y Escuelas de Veterinaria, es que podamos cerrar en que los profesionales veterinarios sean reconocidos como profesionales del área de la salud. Esto es un proyecto que está en el Senado actualmente, pasó, si no me equivoco, en julio del 2019 por la Cámara de Diputados y ahora está en el Senado, porque al reconocerlos como profesionales del área de la salud, ahí tú estás reconociendo precisamente en que el rol que cumplen en el cuidado alimentario, la inocuidad alimentaria, en la certificación de los productos alimenticios que llegan a la cadena humana, en el rol que cumplen en investigaciones donde se prueban productos que después son utilizados en salud humana. Es decir, te doy estos breves ejemplos, ¿no?, para abordar que va más allá, por cierto, el rol fundamental que tienen los animales de compañía que cumplen, ¿no?, con nuestra sociedad, que es fundamental. Sí. Más en estos periodos, ¿no?, que necesitamos esa cercanía, pero también están estas otras áreas que son sumamente relevantes en nuestra sociedad.
0: Imagino que continuarán también con la senda de robustecer los planes o las alianzas públicos-privadas.
1: Sí, eso es parte de nuestro rol, impulsar esta conversación, ¿no?, y este trabajo entre la parte académica, el sector público, el sector privado, la comunidad, que se menciona que forman estas cuatro hélices que son el motor de una sociedad a través del trabajo colaborativo, donde se pueden desarrollar y buscar soluciones a problemáticas que son complejas. Cuando tú tienes una mirada integral de problemas complejos, la probabilidad de encontrar una solución aumenta considerablemente. Entonces, y en eso tienen que estar todos los actores de la sociedad. Por lo tanto, como facultad, seguiremos fortaleciendo esas alianzas a través de la docencia, a través de proyectos de investigación con impacto territorial, porque una de las cosas que además queremos fortalecer, seguir fortaleciendo, es que donde estemos insertos como facultad y por ende como Universidad de Concepción, tener esta vinculación con los territorios donde estamos, ¿no?, e impactar en ellos, más siendo de regiones. Así que esas áreas, público, privado, academia y ciudadanía, seguiremos fortaleciéndolas.
0: A propósito de nuestra región, ¿cierto? La facultad está inserta en una región con características rurales y urbanas muy marcadas. ¿Cómo podría responder su gestión a necesidades específicas y brechas tecnológicas de nuestro territorio?
1: Mira, aquí hay una historia, ¿no?, que a veces nos debemos potenciar, sí, la difusión de las actividades que se realizan durante mucho tiempo. Hay proyectos de investigación con impacto territorial que vienen de años en nuestra facultad, también en nuestro campus, con las otras facultades que forman parte del campus Chillán. Y por lo tanto, una de las vías, no es la única, ¿no?, es precisamente a través de proyectos, ya sea proyectos de alcance de investigación, proyectos regionales con impacto en el territorio, poner a disposición nuestras capacidades disciplinares para poder solucionar temáticas y problemas que aquejen a nuestra comunidad. Y para eso la facultad está dispuesta, y se han hecho proyectos en esa vía, en áreas no solo científicas, sino que también de capacitaciones, también de formación, educar a la comunidad. Nuestro rol y nuestro giro fundamental en la universidad es educación. Por lo tanto, desde la educación en las distintas comunidades hasta lograr proyectos colaborativos con las comunidades para resolver alguna temática que les aqueje, en la facultad ha estado siempre disponible y seguiremos fortaleciendo.
0: Ante las emergencias climáticas o desastres naturales como los incendios forestales, las inundaciones, ¿la facultad continuará articulándose con los organismos públicos y locales para liderar respuestas tempranas y rehabilitación de fauna, que se ha hecho siempre también?
1: Sí, sí, lamentablemente, ¿no?, estas condiciones climáticas que favorecen algunos
0: desastres naturales, claro
1: desastres que hemos tenido, ¿no?, en nuestra región respecto a los incendios, sí, ¿no?, que eso lo hemos vivido, y esto va a seguir. Este cambio climático está, claro, los antecedentes
0: para quedarse, ¿no?,
1: Claro, los antecedentes científicos ya están a la vista, sí. Y hay trabajos que se están desarrollando a nivel nacional e internacional respecto de cómo mitigar el efecto antropológico en el cambio climático. Y entendiendo que eso va a seguir sucediendo, nosotros seguiremos participando y seguiremos colaborando con nuestra facultad, con los cuerpos académicos, en algo visible que ha sido el Centro de Rehabilitación de Fauna Silvestre, en los periodos más críticos donde estamos participando en la rehabilitación, en el cuidado, en la atención de aquellos especies que han sufrido daños producto de los incendios. Por lo tanto, esa vinculación y ese rol seguiremos trabajando conjuntamente. Yo agradecer al cuerpo académico, no solo en esta área, sino que las actividades que nosotros desarrollamos se puede hacer porque tenemos un cuerpo académico de excelencia, ¿no? De lujo, yo digo, ¿no? Los colegas y las colegas que tenemos en la facultad son referentes en sus áreas. Y por lo tanto, no tengo dudas de poder decir, mira, podemos poner a disposición esas capacidades para que en este tipo de situaciones o en otras que podamos nosotros influir, impactar y solucionar con nuestras capacidades, podamos ayudar. Eso sin duda.
0: Va a seguir siendo así.
1: Entonces. Va a seguir siendo así, ya. Exactamente.
0: Y en el ámbito de la educación y formación, ¿habrá, por ejemplo, alguna novedad en la educación de pregrado, en la formación continua o en el tema también de los posgrados de la facultad?
1: Mira, hay algo que se venía discutiendo años anteriores en nuestra universidad, no sé si discutiendo, pero sí compartiendo información, ¿no? Que una de las vías de crecimiento de nuestra universidad, si bien puede ser el pregrado, es decir, con formación de nuevas ofertas de carrera, pero eso es más limitado, hay ciertas regulaciones respecto de lo que establece la Superintendencia de Educación Superior, respecto a la gratuidad, y hay una vinculación, entonces, que tú puedes crecer en pregrado, pero es más limitado. Ya se mencionó que puedes crecer, por ejemplo, en matrícula no más allá de un 2,5 o un 2,7% de la matrícula del año anterior que haya tenido la institución. Por lo tanto, te limita el crecimiento de pregrado. Pero sí tenemos un potencial enorme en la parte de posgrado y en la parte de formación permanente, ¿no? Entonces, una de las cosas que deseamos fortalecer en este periodo es la oferta de diplomados dentro de que pueda desarrollar el cuerpo académico. De tal manera que además tengamos como a través de esta vinculación que sean programas en línea para que tu público o tu demanda o tus posibles, digamos, matriculados en esta, sea no solo a nivel local, sino que nacional y también iberoamericano. Por lo tanto, pensamos, ¿no?, en que nuestras capacidades, eso te permite dar a conocer las capacidades que tenemos en nuestra facultad y además permite tener una llegada más amplia a través de estos programas en línea, a través de formación permanente, y eso abre un mundo, ¿no? Un mundo de llegada desde la difusión, desde el conocimiento institucional, desde transmitir las áreas disciplinares. En fin, creo que ese es uno de los desafíos y de lo que queremos impulsar, estos programas de formación permanente y, por cierto, seguir fortaleciendo el programa de doctorado que tenemos en ciencias veterinarias, que ha sido muy exitoso, y por lo tanto parte de nuestro rol es la creación de nuevo conocimiento y eso se facilita y se logra a través de estos programas de doctorado con proyectos de investigación del cuerpo académico. Que como universidad tenemos que, completa y compleja, ¿no?, y nuestra facultad está inserta en ella, de crear conocimiento dentro de los otros roles que tiene dentro de su quehacer misional.
0: Y uno de los recientes hitos de Veterinaria UDEC es la ampliación y mejoramiento de su Hospital Clínico Veterinario. Lo estábamos conversando recientemente. Sí. ¿Cómo ha estado funcionando y habrá más novedades en ese ámbito?
1: Bueno, primero precioso, ¿no? Quedó precioso, muy bonita, sí, la clínica. Yo reconocer el trabajo que se venía realizando, lo personalizo, digamos, en quienes fueron directores de departamento en su momento, pero a través de ellos, por supuesto, a toda la comunidad del Departamento de Ciencias Clínicas y a aquellos que participaron, por cierto, de los colegas de la facultad, en reconocer el tremendo trabajo que realizaron para concretar este anhelo de ampliación de la clínica veterinaria, de remodelación, de actualización del estándar, ¿no?, de calidad que nuestra institución quiere digamos, continuar de aquí en lo sucesivo. Una clínica que tiene estándares internacionales, espacios muy acogedores, amplios, Y que eso, por cierto, abre un mundo de posibilidades. Sí. Seguir siendo referente respecto de otras clínicas. Tenemos la oportunidad ahora de poder acceder y poder ubicar equipamiento que sea equipamiento que puede ser de alto costo. Buscaremos los financiamientos para tener equipamiento que nos permita acceder a otro tipo de análisis y de exámenes en nuestra clínica. Y sin duda eso se puede realizar de nuevo. ¿Por qué? Porque los profesionales que están trabajando en nuestra clínica veterinaria son de un estándar de excelencia a nivel nacional y algunos de ellos, por cierto, también reconocidos a nivel internacional. Por lo tanto, la clínica en esta remodelación, yo cuando la visité, era inevitable rememorar, ¿no?, cuando yo estudié, ¿no?, en acá, veterinaria. Y es un cambio, pero tremendo. Y he tenido la oportunidad de conocer otras clínicas de facultades de veterinaria en el extranjero, particularmente en Alemania, y créeme que son de estándares similares, que a veces uno piensa, ¿podría yo atenderme aquí? Porque espacio muy apropiado, así es que abre un potencial de atención, de búsqueda de nuevas oportunidades. Ver
0: también
1: cómo podemos,
0: nuevas especialidades también, ¿cierto?
1: Claro, eso es otra parte, fíjate que también es importante destacar respecto de lo que se está haciendo a nivel nacional para el reconocimiento de las especialidades en medicina veterinaria. Ahí hay avances respecto de ello y por cierto esta clínica nos puede permitir apoyar ese desarrollo de especialidades. Creo que se nos abre un mundo de oportunidades. Incluso para volver al uno de los desafíos también conversando con el director de Ciencias Clínicas es ver cómo podemos retomar las atenciones de urgencia incorporando nuevos profesionales, porque ahora tenemos esos espacios, ¿no? Y eso requiere, por cierto, apoyos adicionales respecto de capacidades profesionales para ello, pero podría además entonces volver a retomar estas urgencias que la urgencia ocurre.
0: La demanda, claro.
1: Claro, sí. Exactamente. Así que contentos con la clínica, un lujo que tenemos. Sí. Así que bienvenidos.
0: Podríamos,
1: digamos,
0: decir que la clínica más moderna que tiene la región de Ñuble en cuanto
1: a. Me atrevería a decir que sí. Sí, absolutamente.
0: La tecnología, como decía, que ha llegado, se ha avanzado, todos los laboratorios, ¿no?
1: Sí. Y eso, como digo, vinculado a la capacidad profesional que tenemos con nuestros académicos y profesionales médicos y médicas veterinarias. Eso es indudable.
0: Se agradece también lo humano, ¿no?, que son también, eso es una característica especial.
1: Sí, mira, yo que formado en parte en ciencia, ¿no? Sí. Aquellas personas que llevaban más experiencia hacían mención, mira, si tú tienes una hipótesis en ciencia, tú puedes lograr cosas. Con una hipótesis tienes que tener. Entonces le daban importancia a tener una hipótesis. Si tú no tienes una hipótesis, puedes tener el mejor edificio, los mejores laboratorios, el mejor personal, los apoyos correspondientes, pero sin hipótesis difícilmente vas a desarrollar investigación. Al revés, si tienes una hipótesis a lo mejor careces de lo otro, pero sí vas a lograr, porque logras alianzas, puedes desarrollar esa hipótesis en otros lugares o buscar los espacios. Aquí, ¿por qué doy ese ejemplo? Porque de nuevo, las personas, como mencionas, con la calidad de profesionales que tenemos en nuestra clínica, la verdad que se han desarrollado cosas fantásticas y además con el apoyo que se da con esta nueva infraestructura más moderna, es indudable que las capacidades van a ser superiores.
0: Sí, nosotros lo hemos conocido de cerca cada uno de esos profesionales en este ciclo de veterinaria que tenemos cada ciertos meses en el año, y que, en lo cual lo hemos conocido cada uno de sus características, de lo que hacen, claro, la empatía fundamental que tienen con los pacientes, ¿cierto?
1: Sí, fíjate que muy buenos profesionales, la cercanía que hay, como tú bien dices. Sí. Yo siempre me recuerdo en mi formación cuando a veces me tocaba participar en prácticas, ¿no?, y atender ya en cursos superiores a pacientes que venían, entonces algunos dueños, ¿no?, de las mascotas que eran algo más inquietas, por decirlo de alguna manera. Entonces te decían, mire, aquí está la mascota, así que usted la tomará porque es medio peligroso. Mire, señor, le decíamos, no, nosotros estudiamos para veterinarios, no para domadores, así que por favor, usted toma esa mascota, afírmelo y nosotros lo trataremos.
0: Claro.
1: Entonces, aquí voy. Hay una vinculación, no solo con la mascota, ¿no?, esta empatía que tienes que tener, porque hay que entender que llegas a una clínica no necesariamente a un control de pacientes sanos, sino que llegas en urgencia, llegas con alguna complicación. Entonces no es solo la atención a la mascota, sino que es una atención integral de cómo tú recibes al paciente y a quienes lo acompañan, para que sea un tratamiento en esos momentos que son complejos, lo más apropiado y la atención. Y en eso, quienes están en la clínica y además que han participado, parte de ellos en el programa que tú dices, es fácil, ¿no?, percibir que tienen esa empatía y esa capacidad.
0: De todas maneras que sí, lo sienten nuestros auditores en cada semana donde hemos estado con ellos y en diferentes especialidades, como decíamos, ¿no?, que se han distinguido a otros lugares, ¿cierto? Ellos son únicos, así que ahí les mandamos un saludo si es que nos están escuchando, a cada uno de ellos que trabajan ahí, ¿cierto?, en este nuevo hospital, que un hospital de lujo, una clínica, ¿no?
1: Así es, un saludo para ellos en el Departamento de Ciencias Clínicas, y además hacer extensivo el cariño y saludo a quienes integran la comunidad de la Facultad de Ciencias Veterinarias, sus tres departamentos, en Ciencia Animal, en el Departamento de Patología y Medicina Preventiva, junto a los profesionales y quienes participamos del decanato, que formamos esta comunidad de ciencias veterinarias con dos escuelas, porque tenemos dos escuelas. Nuestra estructura es una facultad con dos escuelas, en Chillán y en Concepción, la escuela de Chillán y la escuela de Concepción. A veces nosotros decimos, bueno, la original es en Chillán. La medicina veterinaria nace en Concepción. Ah. Y al año de nacer allá, por el 72, se traslada a Chillán. Y después se reabre la carrera el 2004 en Concepción. Entonces volvemos a Concepción, ¿no? Porque originalmente, si uno fuera estricto, ¿no?, nace en Concepción. Y la estructura entonces que se dio en su momento es que tuviese estas dos escuelas. Entonces es una carrera que tiene doble presencia en dos campus de nuestra universidad, campus Concepción y campus Chillán. Así es que digamos, una capacidad que hay de nuestro personal universitario para atender ambas demandas y agradecer ese esfuerzo que siempre se hace, ¿no?, en estas situaciones cuando hay doble presencia en los campus universitarios.
0: Hoy le queremos agradecer, mire, se nos pasó volando el tiempo, decano, porque le queremos agradecer su visita al doctor Pedro Pablo Rojas García, decano de la Facultad de Ciencias Veterinarias de la Universidad de Concepción, para el periodo 2026-2029. Ahí lo corrijo, ¿eh? Ahí para quienes, claro, obviamente le deseamos toda la suerte, ¿cierto? Sabemos que es una tremenda responsabilidad lo que se viene, pero obviamente usted está a la altura de lo que de este cargo. Obviamente tiene la experiencia, sabemos que lleva muchos años en la facultad, y agradecemos su visita y también, de quienes no lo conocen, de saber su gestión y de cómo se trabaja al interior, porque mucha gente, claro, puede que muchos alumnos también lo conozcan de paso, lo miren y no saben realmente cuál es el trabajo que se hace por el interior.
1: Sí, y como lo mencioné también en mi facultad, esto es un proyecto colaborativo, es un proyecto entre todos, ¿no? Todos somos parte importante del rol que desarrollamos, así que agradecer el apoyo que se dio en la reciente elección y sumarnos todos a este trabajo. Todos están invitados a sumarse a este trabajo colectivo, porque soy un convencido que conjuntamente podemos proyectar a nuestra facultad por la excelencia que tiene.
0: Sí. Hoy ya nos comenzamos a despedir, muchas gracias, adelantándome también a lo que es el próximo lunes, Pedro y Pablo. Felicidades ahí anticipadamente para ese cumpleaños, yo soy onomástico, yo sé que lo va a celebrar un día feriado, le dieron un día feriado.
1: Le dieron un día feriado,
0: y es nacional, así que lo que tiene que aprovechar lo vamos a celebrar, que disfrute, que descanse.
1: Muchas gracias.
0: Que sea un lindo día.
1: Muchas gracias, así lo haremos junto a los cercanos.
0: Sí, me está diciendo ahí que invite, dice ahí a un cortito, ¿ah? ¿Eh?
1: Bueno, mandaremos algún engañito, así que después ahí me lo cobran.
0: Ah, ya, te lo vamos a cobrar.
1: Ya quedé al aire, así que eso ya está.
0: Quedó establecido.
1: Sí, no, gracias por los saludos. Sí. Así es, celebraremos, ¿no?, estos nuevos años, este nuevo año de vida,
0: sí, muchas felicidades anticipadamente.
1: Muchas gracias, Marlene.
0: Que tenga buen día.
1: Igualmente, muchas gracias, y gracias a quienes nos escucharon en Radio La Discusión.
0: Nos vamos a la pausa, estamos de vuelta.
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1: 11 de la mañana, un minuto.
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2: Bienvenidos al boletín de las 11 de la mañana en Radio La Discusión. En el ámbito regional, este fin de semana y tras diligencias de indagación previa, materializó una orden de allanamiento en un local clandestino de alcoholes en Chillán, donde incautó bebidas alcohólicas e infraccionó al encargado del inmueble por realizar dicho comercio de forma ilegal. Carabineros de la Patrulla de Alcoholes de la Prefectura Ñuble, con apoyo de funcionarios del GOPE y Sección Centauro, llegaron hasta una dependencia ubicada en Avenida Collín, que funcionaba irregularmente como local nocturno, after principalmente, donde verificó la presencia de bebidas alcohólicas que serían comercializadas ilegalmente. De acuerdo con los antecedentes recopilados, el funcionamiento del establecimiento generaba constantes alteraciones del orden y afectaba la tranquilidad de los vecinos del sector, indicó esto el prefecto de Ñuble, coronel José Luis Villegas. Continuamos en el ámbito nacional. Un ciudadano de 31 años de edad fue detenido en el Aeropuerto Internacional Presidente Carlos Ibáñez del Campo de Punta Arenas en los precisos instantes en que realizaba los trámites de embarque para abordar un vuelo comercial con destino a la ciudad de Santiago, neutralizando un traslado de cocaína. Ante la señal de alerta de un ejemplar canino, los funcionarios aduaneros activaron los protocolos de seguridad y trasladaron de forma inmediata al sospechoso hacia una sala de custodia y revisión exhaustiva. Continuamos en el ámbito internacional. El pasado lunes, el vicepresidente de Estados Unidos anunció que la ONU tendría acceso a inspeccionar las instalaciones nucleares de Irán, en lo que parecía ser un nuevo paso en torno a un acuerdo total de paz. Sin embargo, la Nación Islámica indicó este martes que la información no es correcta. Esto debido a que el país expuso en sus medios estatales que no tienen intenciones de invitar a una delegación del Organismo Internacional de Energía Atómica para que se lleve a cabo esta acción. Estas fueron las informaciones de las 11 de la mañana en Radio La Discusión.
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1: Continuamos con nuestro matinal, 11 de la mañana con 13 minutos. Hoy nos vamos al festejo por los 446 años de la celebración del aniversario de comunal, ¿cierto?, de Chillán. Y es por esto que el Teatro Municipal tiene actividades programadas para los siguientes días. Por ejemplo, Víctor Heredia llega al Teatro Municipal de Chillán para celebrar este aniversario comunal. E invita a disfrutar de un concierto gratuito junto al cantautor argentino Víctor Heredia, cuya música ha emocionado a generaciones con sus letras. En esta especial presentación, el público podrá reencontrarse con emblemáticas canciones como Sobreviviendo, Razón de Vivir y Yo Vengo a Ofrecer Mi Corazón, entre otros grandes éxitos de su destacada trayectoria. Esto es este próximo 26 de junio, que es un día viernes, a las 19 horas en el Teatro Municipal de Chillán. Puedes retirar las entradas gratuitas desde este lunes 22, desde ayer, en las boleterías del Teatro Municipal. Esto de 9 a 12:30 y de 15 a 18:30 horas. No te quedes fuera de esta gran celebración y vive una noche inolvidable junto a Víctor Heredia, actividad gestionada por la ilustre Municipalidad de Chillán en colaboración con la Corporación Cultural Municipal de Chillán, entonces, para disfrutar y celebrar estos 446 años aniversario de la ciudad de Chillán.

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1: Ya estamos de regreso con nuestro matinal 11:23 minutos en esta mañana de martes. Vamos a vivir la experiencia UDEC Campus Chillán, porque entre el 19 y el 26 de junio se realizará Vive la Experiencia UDEC Campus Chillán, una jornada de puertas abiertas orientada a la difusión y promoción de la oferta académica de la Universidad de Concepción Campus Chillán. Es por eso que nos acompaña y le damos la bienvenida a una de sus alumnas de la carrera de Ingeniería Comercial de la UDEC Campus Chillán. Ella es Paulina Zapata. ¿Cómo estás? Bienvenida, Paulina, a nuestro matinal.
2: Hola, muy buenos días
1: todavía,
2: y sí. Muy contenta de la invitación para poder hablar un poco de mi carrera y invitarlo a todo para el día de mañana a la actividad.
1: A la actividad. Esto es este 24, este miércoles, desde el mediodía.
2: Sí, desde las 12.
1: Desde las 12. Y cuéntanos, Paulina, bueno, tú ya llevas, estás en el quinto año, ¿cierto?, de la carrera de Ingeniería Comercial de la UDEC Campus Chillán. Cuéntanos, ¿cómo ha sido este proceso para ti, estos años de la carrera? Comenzaste también con dudas, como muchos de los postulantes.
2: Sí, ya estamos a punto de terminar ya, pero ha sido una enriquecedora. Han sido unos años muy años muy lindos estar en esta carrera. Hemos aprendido mucho, además de que hemos podido la carrera de Ingeniería Comercial en acá en Chillán es una carrera muy familiar. Nosotros tenemos una escuela y en la escuela todos los profesores con los alumnos, todo es mucho más familiar que en otras universidades. Entonces sí, han sido años muy lindos de poder vivir esta vida universitaria.
1: Vida universitaria, que al comienzo es un poquito caótica.
2: Sí, ¿cierto? Al inicio sí, o sea, como enfrentarse a algo nuevo, a estos años de como de mucho estudio, pero al final como uno lo ve hacia atrás y ha sido años muy, muy lindos.
1: Muy bonitos, sí. ¿Cierto? Donde hubo un cambio del colegio a la vida universitaria, ¿cierto?
2: Sí, también aprender como a estudiar de nuevo, como a enfrentarse a estos certámenes que en el colegio uno no los tiene, pero al final todo tiene su recompensa. Y ahora uno que lo ve hacia atrás dice como no fue tan difícil
1: Sí. Y una de las características de esta carrera, que es Ingeniería Comercial, cuéntales a nuestros auditores o a estos posibles jóvenes que quieren entrar a esta carrera, ¿qué es lo que ellos deberían como tener más en cuenta? Como por ejemplo en el colegio soy bueno para las matemáticas, me gusta tal ramo y me podría servir para entrar en ingeniería.
2: La carrera de ingeniería acá es muy versátil. Ya. O sea, uno tiene que saber que al empezar a estudiar ingeniería comercial uno se va a encontrar con mucho con marketing, con economía, con finanzas. Entonces yo creo que, o sea, ser bueno en matemáticas sirve mucho.
1: Ya.
2: Pero también no hay que cerrarse solamente en el área de matemáticas. Sí, uno puede ser muy bueno en otras asignaturas y en ingeniería comercial como que sobresalen esas habilidades, las habilidades blandas más que nada.
1: Y Paulina, bueno, este espacio se crea, ¿cierto?, para propiciar un encuentro de inmersión universitaria para los futuros postulantes.
2: Sí.
1: ¿Cierto? Hacen un recorrido porque tú eres monitora.
2: Sí, además. Ya. Sí, desde el año pasado que soy monitora de mi carrera de Ingeniería Comercial. Sí.
1: Y el año pasado, ¿cómo fue esa experiencia?
2: Dentro de la carrera tenemos espacios en donde podemos como vincularse con el medio. Y ahí desde esa forma decidí como inscribirme en ser monitor y nosotros salimos a dar charla a otros colegios y vienen estudiantes a la universidad para conocerla. Y en todo ese espacio nosotros ahí somos aproximadamente como 10 estudiantes que somos monitores y ayudamos en estas actividades.
1: Ya, y dentro, claro, de estas actividades que van a tener entonces en este recorrido de este próximo miércoles 24 desde el mediodía, tú me contabas también, Paulina, que todavía hay algunos cupos disponibles para poder,
2: sí, ¿cierto?, llegar. Todavía se pueden inscribir, tienen que ingresar a la página de admisión UDEC, en el Instagram, y ahí van a aparecer el post para que ellos se puedan inscribir en el código QR. Ya.
1: Y la admisión Chillán @udec.cl, que es la página
2: en el Instagram, en el Instagram tienen que ingresar a Admisión UDEC, y ahí está toda la información.
1: Toda la información disponible para quienes
2: también en nuestro Instagram, en comercial-UDEC-Chillán.

0: poco y luego pasamos, todo esto lo vamos a nosotros realizar en nuestra escuela. Ahí la actividad. Luego de eso vamos a como derribar un poquito los mitos de qué hace un ingeniero comercial, cómo funciona esta carrera, y ahí vamos a estar los monitores como para resolver algunas dudas. Y posterior a eso vamos a hacer una actividad en donde ellos tienen como crear una empresa, ya que como ingeniería comercial siempre se asocia mucho al emprendimiento. Nosotros decidimos hacer esta actividad en donde ellos van a como les vamos a pasar como en separarlo en grupo, y ellos van a decidir como qué empresa van a hacer, su propuesta de valor, saber un poquito como de finanzas, marketing, pero todo así como guiado a partir de nosotros. Tampoco necesitan como conocimientos muy previos para poder hacer esta actividad. Para que no se asusten.
1: Claro, sí, eso.
0: Y después de eso vamos a ver como un poquito de costos, como para saber si, como si en su empresa tiene ganancias o pérdidas. Y al finalizar la actividad, simplemente es como ellos presentar en sus equipos, presentar a esto a una como especie de inversionista que vamos a ser los monitores, en donde le vamos a, como ellos nos van a presentar su empresa y nosotros se los vamos a como a corregir, pero todo en el ámbito como más didáctico, para que ellos como disfruten este día de vida universitaria y de estudiante de ingeniería comercial.
1: Claro, es como tratar de anticipar de lo que puede hacer esa futura carrera para ellos, quienes están interesados. Sabemos que hay muchísimos que están todavía en la incertidumbre, ¿cierto? Por estos días de qué estudio, me va a gustar, tendré vocación, ¿cierto? Es lo que yo elegí, pienso que en el colegio me iba bien en esta área y puede que sea esta la carrera. Ahí es importante ese día para muchos, ¿cierto? De sus futuros alumnos.
0: Sí, como que vivan no solo desde lo que uno investiga como por internet, como saber como la malla, aparte de eso, es vivir la experiencia completa. Es como saber que el ingeniero comercial tiene muchas áreas en las que puede trabajar, que no solamente tiene que como la finanza o no, sino que tiene como el marketing, la gestión de personas, la economía, si es que le gusta. Entonces es muy amplia, es muy versátil la carrera. Muy
1: versátil. En tu caso, Paulina, ¿en qué área te quieres tú
0: yo creo especializar? Que en gestión de personas. Ya. Esa es como mi área, la que más me gusta.
1: Esa es la que más te atrae el momento.
0: Sí, pero igual de todas formas las demás son a lo largo de la carrera las vamos viendo mucho. Entonces cuando uno sale al mercado laboral uno sale con sabiendo todo esto desde antes. Entonces igual como yo creo que donde me toque trabajar ya tenemos todas las habilidades necesarias como para poder funcionar bien en ese cargo.
1: Y vive la experiencia, es una oportunidad única resolver dudas, derribar mitos en cuanto a esta carrera. También se habla mucho, ¿cierto?, de algunas carreras que están sobresaturadas, ¿cierto?, que va mucho alumnado. Generalmente, ¿los cursos de cuántos son los alumnos, más o menos?
0: Nosotros ingresamos con 64 cupos, luego de la admisión especial, aproximadamente como 70 por sala en primer año. Pero luego de eso, 30... 35 por curso se puede ir viendo. No somos tantos.
1: ¿Y ahora?
0: Ahora quedamos poquitos, pero como 20 y tanto yo creo que somos por curso. Hay asignaturas que ahora estamos más con electivos, entonces hay un poquito más, un poquito menos, pero sí rondan como los 20 y tantos.
1: En este proceso van pasando muchas cosas,
0: ¿cierto? Sí, a lo largo de la carrera como que no tienen que tener miedo, porque eso pasa mucho. Es que ingresaron 60 y están quedando tampoco.
1: Claro.
0: Pero a lo largo uno se da cuenta de que si es que te gusta mucho, va a poder sacar la carrera tranquilo. Sí, pero si no, también el miedo de que si se equivocan, pueden cambiarse de carrera. No se acaba el mundo si eso sucede. Y lo bueno es que ingeniería comercial es una carrera en donde uno puede hacer muchas cosas. Uno sale al mercado laboral realmente con un campo enorme. Entonces uno puede trabajar, como le decimos siempre a los estudiantes, ellos nunca se imaginan que uno puede estudiar trabajar en algún CEFAM, en el área de salud, pero sí puede trabajar, sí se puede trabajar allá, porque podemos trabajar en cualquier lugar. Y en todas las áreas se necesita que administración, se necesita estar a cargo de las finanzas, de los pagos de los trabajadores. Entonces En todos lados se puede
1: trabajar. El campo laboral es extenso, hay que también generar o buscar esas oportunidades, ¿cierto? Uh-huh. Y la Universidad de Concepción cuenta con la acreditación máxima de 7 años hasta 2030, lo cual eso también da una tranquilidad.
0: Sí, es una tranquilidad, y además que estamos adscritos a gratuidad.
1: A gratuidad también, ¿cierto? Esto garantiza que cumple con los más altos estándares estatales de calidad en toda su

0: dimensiones, estudiar en la Universidad de Concepción otorga un sello único y máximo, de máximo nivel, ¿cierto? Es lo que es el prestigio, ¿no? De cuando ustedes, en el caso también, Paulina, se salga al mundo laboral, uh-huh. ¿cierto? El prestigio de haber estudiado en esta universidad. Reiteramos entonces que están en Instagram, los pueden seguir visitando porque mañana esto comienza al mediodía, pero todavía ustedes se pueden inscribir.
1: Sí, se pueden inscribir, como lo dije, pueden ingresar al Instagram de Admisión UDEC para poder ver el post, y ahí está el código QR. Y también dentro de nuestro mismo Instagram, que es comercial-udec-chiano. Ahí también pueden ingresar al post para escanear el código QR.
0: Ya, entonces esto está todo dado para disfrutar de un... ¿Cuántas horas son un recorrido?
1: ¿Como uno o tres? Es que esta actividad cuenta desde las 2 hasta las 2 de la tarde aproximadamente. Ya.
0: Son como 2 horitas,
1: entonces. Sí, 2 horitas para que ellos vayan a vivir y a pasarla bien, en realidad.
0: A disfrutar,
1: sí, a disfrutar, ¿cierto? Una actividad súper dinámica que ya la hemos hecho el año pasado, la hicimos en el mes de noviembre, diciembre creo que fue, en donde ya 2 chicas ingresaron a este año de ingeniería comercial gracias a esa actividad.
0: Gracias a la actividad.
1: Entonces sí es una actividad en donde a ellos les va a gustar, en donde la hemos practicado y sí funciona y es muy entretenida. Ellos la van a pasar muy bien. Y no piensen que van a ir a sentarse a una sala a estudiar, no, es simplemente ir a vivir la experiencia UDEC.
0: Claro, claro que sí. Es bueno que lo digan, que incentiva a quienes nos están escuchando, a los padres, a su entorno, a quienes tienen que tomar esa decisión que no es fácil, uh-huh. a una edad que es 17, 18 años, ¿cierto? La mayoría, que está saliendo tercero, cuarto medio, para quienes están pensando en estudiar en la educación superior, y es una tremenda alternativa entonces la carrera de Ingeniería Comercial de la UDEC Campus Chillán. Te quiero agradecer, Paulina, por estar con nosotros, tú como alumna. ¿Algún mensaje también que le quiera decir a todos esos jóvenes que están un poco indecisos?
1: Que esta es una excelente oportunidad para que vean si realmente les gusta Ingeniería Comercial, y a los que están un poquito, que vengan a encantarse de esta carrera, porque realmente durante los años de Ingeniería Comercial la van a pasar muy bien. Es una carrera muy amplia en donde van a poder aprender de todo. Entonces, invitarlos a que vengan a vivir la experiencia de un día de ingeniería comercial y que lo disfruten, y que inviten a su amigo, a sus hijos, si es que los papás están escuchando, uh-huh. para que disfruten esta que se hace una vez al año.
0: Una vez al año, claro, de puertas abiertas, ahí donde obviamente quieren conocer qué pasa detrás de cada carrera, y esta es la mejor instancia,
1: sí,
0: la mejor instancia para saber cómo es in situ, ¿cierto? Y te quiero agradecer, Paulina Zapata, alumna y monitora también, ¿cierto?, de Ingeniería Comercial de la UDEC Campus Chillán, entonces, con este Vive la Experiencia, esta jornada de puertas abiertas orientada a la difusión y promoción de la oferta académica de la Universidad de Concepción Campus Chillán en el marco de su proceso de admisión. Muchas gracias, Paulina.
1: Muchas gracias a usted.
0: Y mañana nos está esperando ahí a todos.
1: Sí, ahí lo vamos a estar esperando para que vivan esta experiencia súper linda.
0: Súper linda, ¿cierto? Este 24 entonces del mediodía, ahí Campus Chillán.
1: Sí.
0: Muchas gracias. Nos vamos a la pausa. Estamos de vuelta.
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3: 11 de la mañana, 36 minutos.
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0: Ya estamos de regreso junto a ustedes a través del 94.7 Radio La Discusión. Hoy tenemos una invitación de la Universidad de Concepción, Campus Chillán. Vive la experiencia UDEC Campus Chillán entre el 19 y el 26 de junio. Se realizará Vive la Experiencia UDEC Campus Chillán, una actividad dirigida a estudiantes interesados en conocer la oferta académica de la Universidad de Concepción. Durante estas jornadas, los asistentes podrán recorrer el campus, participar en charlas informativas y conversar directamente con académicos y estudiantes de las distintas carreras. Las inscripciones están disponibles a través del formulario publicado en las redes sociales del Campus Chillán. Además, atentos a esta semana y la próxima, porque tendremos un ciclo de entrevistas para que conozcan en la voz de sus protagonistas estas experiencias. Más información en el correo admisionchillan@udec.cl.
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1: Ya estamos de regreso junto a ustedes, 11 de la mañana con 51 minutos prácticamente. Ya tenemos en la capital regional en temperatura a esta hora de la mañana, ya tenemos 7 graditos, ¿cierto? Lo cual llegarían a 11. Pues igual tenemos frío, igual hace frío. Hoy el presidente José Antonio Kast, junto a la ministra de Educación María Paz Arzola, anunció la mañana de este martes el ingreso de un proyecto de ley que busca reformar el sistema de admisión escolar SAE con un giro significativo respecto del modelo vigente, volver a permitir la selección de estudiantes por parte de los establecimientos educacionales. La iniciativa fue presentada en una ceremonia realizada en el Palacio de la Moneda y apunta a reemplazar el actual esquema basado principalmente en sorteos por un sistema mixto que combina selección y asignación aleatoria según el tipo de establecimiento y su nivel de demanda. Desde el gobierno señalaron que el objetivo central es devolver a las familias la posibilidad de elegir la educación de sus hijos, junto con fortalecer el reconocimiento al mérito académico y la diversidad de proyectos educativos en el país. El proyecto propone modificar el actual sistema de admisión escolar mediante la creación de dos vías complementarias, la elección mutua y la asignación aleatoria, ambas administradas a través de una plataforma única del Ministerio de Educación. La modalidad de elección mutua será voluntaria para los establecimientos con sobredemanda y permitirá considerar criterios objetivos no discriminatorios para la admisión de estudiantes. Entre ellos incluyen la adhesión al proyecto educativo, la participación en instancias informativas, aptitudes para programas especializados, rendimiento académico desde séptimo básico y entrevistas y cercanía territorial. En tanto, la asignación aleatoria se mantendrá como mecanismo para los colegios que no adhieran a la selección o para los cupos que no se complementen tras el proceso principal. Y en su intervención, José Antonio Kast cuestionó los resultados del modelo vigente y sostuvo que la reforma busca corregir sus efectos no previstos. Dice, hemos podido ver en el tiempo que esta reforma, que tenía un buen objetivo, si nadie duda de que cuando cualquier parlamentario, cualquier gobierno plantea una reforma de educación, busca lo mejor para los niños, pero lo que hemos podido analizar es que no es lo que se logró. En esa línea agregó que es el nuevo proyecto apunta a cómo se selecciona para el sistema escolar y que ese sistema escolar le dé una oportunidad para todos, lo cual, claro, sabemos que esto ha sido mucha controversia entre los apoderados, ¿cierto?, de no poder elegir como antes esta famosa tómbola que designa finalmente desde el ministerio en qué colegio va a estudiar su hijo, en enseñanza básica o media, lo cual, claro, esto entonces tendría un cambio definitivo de aquí a un corto plazo. Nos vamos a la música, volvemos.

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1: 12 del día, en punto.
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2: Bienvenidos al Boletín del Mediodía en Radio La Discusión. Comenzamos en el ámbito regional desde la comuna de Portezuelo junto a Carlos Sadolay.
3: Gracias. La tradicional celebración de la Noche de San Juan tendrá lugar hoy en la jornada vespertina en la Viña Don Tomás, ubicada en el sector de Membrillar, en la comuna de Portezuelo. La velada, que promete reunir a la comunidad en torno al patrimonio y las costumbres locales, se enmarca dentro de las iniciativas de los puntos de cultura, consolidando el espacio como un importante núcleo de encuentro para el desarrollo artístico y popular de la zona. Respecto a este punto de cultura de la red de turismo, nos habló Valentina Saavedra del Servicio País.
4: Sí, el punto de cultura que hay acá es una organización reconocida por la Seremía, obviamente, de las culturas, la arte y el patrimonio, que sería la red de turismo. Ellos como organización adjudicaron un proyecto que es el Plan de Fortalecimiento, donde tienen varias actividades culturales y patrimoniales a realizar durante el año que son gratuitas para la comunidad. Ahí va a haber un bus de aproximación para las personas. Esto es el 23, es decir, la víspera de la Noche de San Juan, para que puedan trasladarse personas de acá de la comunidad y puedan participar, obviamente, es con inscripción. Eso lo tienen que ver con la encargada de cultura directamente. Y qué se va a hacer ahí en la viña del sector de Membrillar, que es la Viña Don Tomás. Van a esperarles con algunas prácticas, ¿cierto?, asociadas a la Noche de San Juan, rituales, relatos, también gastronomía como el estofado de San Juan y otras preparaciones también que son oriundas del campo con olleta, ¿cierto? Como tiene que ser. Esa es la actividad que organizó en este caso la red de turismo, que es un punto de cultura. También va a haber folclore y, bueno, compartir entre las personas, ¿cierto?, que aprecian estas actividades que son oriundas del sector campesino y que son parte de la tradición y el patrimonio local.
3: La jornada nocturna contará con la participación de diversos actores del mundo artístico, transformando a la Viña Don Tomás en un escenario vivo para las clásicas leyendas, mitos y manifestaciones tradicionales que rodean a esta fecha tan especial en el calendario folclórico chileno. El evento es de acceso abierto para quienes deseen disfrutar de una atmósfera de rescate patrimonial y compartir en un entorno rural único. Adolay Sobarzo, corresponsal.
2: Continuamos en el ámbito nacional. Ubicados y en buenas condiciones están los 64 menores de edad haitianos que figuraban como no localizados en un preinforme de la Contraloría. La información fue confirmada esta mañana por el director general de la Policía de Investigaciones, Eduardo Serna, junto a la ministra de Desarrollo Social, María Jesús Worf. De ellos, 63 se encuentran en Chile y un adolescente se encuentra en México. Los oficiales tomaron contacto con el padre, que está en Chile, y una videoconferencia con la madre y la niña, verificando que se encuentra bien. Es decir, con eso cierran el ciclo que tenían todos ubicados respecto de esta nómina acotada que estaban verificando, sostuvo esto el director de la Policía de Investigaciones. Estas fueron las informaciones del mediodía en Radio La Discusión.
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Ya estamos de regreso junto a ustedes, 12 con 15 minutos. Hoy nos vamos a algo que seguramente usted recorre a diario por el centro de la ciudad de Chillán. Estamos hablando de la demolición de la emblemática pileta del Paseo Las Palmas, que genera debate entre los chillanejos. Un nuevo debate se instaló en las redes sociales a propósito de los trabajos que se realizan en la pileta del Paseo Las Palmas en pleno centro de Chillán y que actualmente permanece cercada con mallas. Usuarios expresaron inquietud y curiosidad por el futuro de la tradicional pileta, considerada un punto de encuentro de chillanejos, mientras que otros manifestaron que dicho espacio se presta para incivilidades y hechos delictuales. En la publicación de Instagram de la cuenta Chillán Color sobre esa intervención, Neca Muñoz comentó que la pileta tiene historia, pero finalmente no se usa más que como asiento, mientras que Sebastián Vázquez Obiopino dice que está bien que la quiten, ya que se prestó mayormente solo para que fueran estudiantes y adultos a drogarse. Por su parte, también otra persona dice, aunque la saquen, seguirá siendo cierto un lugar donde se juntan ahí afuera del mall. Tras consulta realizada por la discusión, el alcalde Camilo Benavente informó que la intervención consiste en la demolición de la histórica pileta para transformarla en una explanada, con el objetivo de recuperar un sector altamente transitado y mejorar las condiciones de seguridad y limpieza. Resaltó que la medida responde a una evaluación técnica realizada en conjunto con Seguridad Municipal, el Mall Arauco y los locatarios establecidos. La evaluación técnica que existe actualmente tanto del mall como del comercio establecido del lugar y de la municipalidad es absolutamente pésima. Dice, esa pileta ocurre de todo, incluso durante el día hay microtráfico, en la noche ha habido hasta una apuñalada un par de veces en los últimos meses. En ningún caso no es un lugar de encuentro, no cumple con ninguna condición mínima de limpieza ni de seguridad. La autoridad sostuvo que la estructura dejó de cumplir el propósito para el cual fue concebida y que ha estado representada por un foco permanente de incivilidades. Terminaron de demoler y hacer una explanada con arbolitos, con escaños, más amable, que esté limpia. Vamos a tener seguridad permanente para que eso sea lo que tiene que ser, un paseo, un flujo central. Por ahí pasan más de 20.000 personas todos los días y Chillán tiene que verse limpio y muy seguro. El alcalde también agregó que la intervención comprende 40 metros cuadrados y es de carácter simple, por lo que estima que podría terminar durante el próximo mes. Asimismo, descartó que a futuro se evalúe la instalación de una caseta de seguridad en este sector. Para los comerciantes, antes, el Paseo de Las Palmas respalda cualquier iniciativa que permita recuperar la imagen y seguridad del sector. David Vera, propietario de la librería Pandora y locatario por cerca de 4 décadas, dice que el lugar manifestó que la pileta fue perdiendo protagonismo con el pasar de los años. Según también, durante años se han implementado diversas medidas para enfrentar los problemas de seguridad sin resultados permanentes. Han puesto funcionarios de seguridad, rondas, copamientos, pero la gente se pasa el dato y se va luego y vuelve. Por tanto, no hay una solución definitiva. Cualquier cosa que se ponga y funcione será positiva. Lo importante es darle una mejor imagen al sector y mejor su funcionalidad en eso. Por lo menos, dice, estamos todos felices. Así que, de acuerdo, ¿cierto? La mayoría, después de, claro, que tiene una historia para muchos de los chillanejos, surge algo nuevo y mejor.

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1: Continuamos con nuestro matinal, 12:26 minutos. 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Hoy nos vamos a un programa de invierno, esta vez en la comuna de San Carlos. Este invierno se disfruta en San Carlos. La municipalidad invita a toda la familia a disfrutar del gran show musical de Cachureos, un espectáculo lleno de entretención, música y los personajes que han marcado a todas las generaciones. Es este sábado 27 de junio en Serrano 122, Gimnasio Héctor Aquiveque Aránguiz. Funciones a las 15 y a las 18 horas con entrada completamente gratuita. Prepárate para cantar, bailar y vivir una tarde inolvidable junto a los más pequeños del hogar. Entonces, en plenas vacaciones de invierno, es un tremendo panorama ahí para quienes viven en la comuna de San Carlos. Sí, justamente. Para hoy congelado. Sí, lo que te tengo preparado. Sí. Muchos quedaron así en la mañana.
2: Y se llama congelado. Cuando diga esa palabra.
1: Yo cumplí, ¿eh? ¿Usted se quedó congelado? Sí. Ya, entonces este sábado ahí en el gimnasio Héctor Aquiveque Aránguiz a las 15, a las 18 horas, para que no se pierda en familia recordar todos los éxitos musicales de Cachureos en invierno ahí en San Carlos.

0: 12 del día, 29 minutos.
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2: Ya estamos de regreso junto a ustedes a través del 94.7 Radio La Discusión. 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

Ya estamos de regreso junto a ustedes, 12 y 38 minutos. Con esos besitos. Y esos. Mario, ¿todavía tiene frío? Venga aquí. Aquí a mi lado. Yo le voy a dar un abrazo para que se le pase el frío. ¿Le parece o no? ¿No? ¿No le parece? Dígame. Oye, nuestro WhatsApp más 569-88-88-7859 para que pase el bochorno, Mario, ¿ya? ¿Ya? Nuestras redes sociales, Instagram, Radio La Discusión y Facebook, para que usted ahí pueda encontrar todas las noticias actualizadas ahí en las redes sociales, como siempre, de nuestra radio. Hoy nos vamos a dar una vuelta, Mario, por la película de Michael Jackson. ¿La vio usted? ¿Sí? ¿La vio o no? Fíjense que Michael... La película sobre Michael Jackson está a un paso de un récord que ningún musical había conseguido. Esta película basada en la vida de Michael Jackson alcanzó un nuevo hito en la industria cinematográfica. A pocos meses de su estreno, la producción dirigida por Anthony Fuqua se transformó oficialmente en el musical más taquillero de todos los tiempos, al superar la recaudación de la exitosa cinta centrada en Freddie Mercury y Queen. Fíjense, de acuerdo con las cifras, Michael acumula más de 959 mil millones de dólares a nivel mundial, por encima de muchísimas otras películas que han llegado a los cines. El resultado consolida a la película como uno de los grandes fenómenos de taquilla de 2026 y refuerza el interés global por la historia del llamado rey del pop. El reciente estreno de Michael en Japón abrió una nueva oportunidad para seguir aumentando su recaudación. El mercado japonés suele tener un fuerte impacto en los resultados de grandes producciones internacionales, por lo que la cinta aún mantiene opciones concretas de superar la barrera que ellos tenían, como estos mil millones de dólares. Si lo consigue, marcará otro récord para el género. Ninguna biografía musical ha alcanzado esa cifra en otra historia del cine. Además del éxito en las salas, la película encontró una segunda fuente de impulso tras su llegada del formato digital. Michael lideró las visualizaciones en plataformas digitales durante sus primeros días de disponibilidad, ampliando aún más su alcance entre los espectadores. Y obviamente con números que siguen creciendo, nuevos marcadores por conquistar, Michael se perfila para seguir ampliando la distancia respecto de sus competidores y podría convertirse en el primer musical, ¿cierto?, en ingresar al exclusivo club de los mil millones de dólares.

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12.48 minutos, hoy nos vamos a... Besitos para todos nuestros auditores que hasta ahora nos acompañan. Y que bien se ve la ciudad con menos congestión, así, con más fluidez en el tránsito, ¿cierto? Porque claro, con todos los niños de vacaciones, saludos a esta hora a quienes están a cargo de los niños. Hay que decirlo, ¿cierto? Oye, alguno de los padres que tiene la posibilidad de tomarse vacaciones con ellos, tienen algún día de permiso, para los abuelitos, las tías, alguna vecina, alguna amiga, siempre hay alguien, ¿cierto?, que puede acompañar a los niños en estos días de vacaciones cuando los padres trabajan o quienes están a cargo de ellos, así que saludos a quienes hacen esa labor, ¿cierto?, a diario, que son muchísimos, muchísimos, así que saludos para ustedes que están en esa misión de entretenerlo, porque no es fácil. A los 3 o 4 días ya están un poquito aburridos, ya, así es que ahí es una tarea no tan fácil por estos días, pero hay que buscar maneras y formas, ¿cierto?, de entretenerlos con actividades que puedan hacer dentro y fuera de la casa, claro, cuando el clima lo permita. Oye, nos vamos a información con el gobierno regional porque hace la entrega de 13 nuevas camionetas a la Policía de Investigaciones para fortalecer la seguridad en la región de Ñuble en el marco del aniversario número 93 de la Policía de Investigaciones. El gobierno regional entregó 13 nuevas camionetas destinadas a fortalecer el trabajo investigativo y operativo de la institución en las 21 comunas de la región. El gobernador regional Oscar Crisóstomo destacó que la inversión cercana a los 500 millones refleja el compromiso del gobierno regional con la seguridad pública y el fortalecimiento de las policías. Hoy están entregando estos 13 nuevos vehículos a la Policía de Investigaciones como parte del firme compromiso que tiene la región de Ñuble con la seguridad. Estas inversiones permiten fortalecer la labor investigativa, facilitar el desplazamiento de los detectives, especialmente en sectores rurales, y dotar a la institución de mejores herramientas para esclarecer delitos y contribuir a una región más segura, señaló esto la autoridad. Crisóstomo también agregó que esta entrega forma parte de un plan de renovación y ampliación del equipamiento policial que continuará durante los próximos meses con la incorporación de nuevos vehículos especializados. Por su parte, el prefecto inspector de la PDI Ñuble, Enrique Zamora, valoró el respaldo permanente del gobierno regional y el consejo regional, destacando que las nuevas camionetas no solo incrementan y renuevan el parque automotriz institucional, sino también mejoran las condiciones de trabajo de los detectives y el traslado de víctimas, testigos e imputados. Una buena noticia, entonces, para la región de Ñuble, ¿cierto?, con esta dotación de camionetas Toyota, la Policía de Investigación con la inversión cercana a los 500 millones de pesos.

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1: Hoy ya nos comenzamos a despedir con esos aplausos de parte de Mario para todos nuestros auditores y auditoras que están en sintonía. Hoy nos encontramos mañana, horario habitual de 9 a 13 horas, en nuestro matinal Todos Juntos. Recuerde que mañana nuevamente tenemos menos un grado y helada, así que prepararse para una mañana fría nuevamente. Ya llegan las informaciones junto a Felipe Ahumada para que usted no se cambie el 94.7. Que tenga buena tarde. Chao, chao.

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1: Doce del día, 59 minutos.
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5: ProChile confirma que las exportaciones en Ñuble aumentaron un 12% y las expectativas para fines del primer semestre es que alcance los 15 puntos porcentuales, siendo los principales productos la celulosa y las berries. El gobierno regional hizo entrega de 13 camionetas Toyota Hilux, un costo de 2.500 millones de pesos, lo que se suma a los vehículos subentregados hace un mes a la PDI. Carabineros detuvo por el delito de microtráfico a una persona que fue sorprendida lanzando drogas desde la calle al interior de la cárcel de Chillán. San Miguel, esto es en San Ignacio, está inaugurando un moderno sistema de agua potable. Va a beneficiar a 428 familias. Todo esto es un trabajo del MOP. Lanzan programa de 900 millones de pesos para fortalecer la pesca artesanal y el desarrollo productivo en el borde costero de Ñuble. Destacamos en lo cultural que esta tarde en la gran sala del Teatro Municipal se va a desarrollar la quinta versión del canto al tío Lalo Parra. 5 canciones en competencia en categoría cueca jazz y otras 5 en cueca huachaca. Una selección que se hizo tras revisar 169 composiciones enviadas por diversos artistas.
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5: Muy buenas tardes, ¿cómo están ustedes? Comienzan las noticias de las 21 comunas de Ñuble, acá en la 94.7. Este es el noticiero central de Radio La Discusión. Un programa informativo que recoge el acontecer solo dentro de nuestra región. Esto es un trabajo que realizan Jorge Hernán Quijada junto a Diego Chacana en terrenos, pautas y todo eso, ¿no? La edición es del periodista Marcelo Herrera Vidal. Soy Felipe Ahumada Llegó, los saludo con mucho cariño y también les extiendo los saludos de Mario Arias, quien me acompaña en Sala Técnica a esta hora. Son las 13:06, quédese con nosotros que ahora comenzamos junto a ustedes a revisar este panorama de Ñuble.
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5: Bueno, comenzamos con buenas noticias que vienen del ámbito económico porque la Dirección Regional de ProChile confirmó que las exportaciones en Ñuble aumentaron un 12%. Las expectativas entonces es que cuando hagan el balance de lo que fue este primer semestre, estemos hablando ya de cerca de un aumento de 15 puntos porcentuales, siendo los principales productos la celulosa y las berries. Esto pues, casi siempre, ¿no? Han sido lo más demandado fuera de los límites nacionales. La nota comienza con el trabajo de Jorge Hernán Quijada.
1: Y el director de ProChile señaló que en materia de exportación en la región de Ñuble en estos primeros 4 meses ya llega a un 12%, siendo la celulosa como los berries lo que más se ha estado exportando durante este año en la región de Ñuble. Se espera que durante el primer semestre el tema en materia de exportación llegue a un 15% y señaló que se está muy cerca de esa meta. Para conocer los antecedentes, escuchemos a Matías Mandiola, quien es director en Ñuble de ProChile.
6: Con la exportación y con esta alza de más de un 12% de estos primeros 4 meses, la región busca reactivarse, la región busca crear más empleo, busca tener nuevos sectores productivos, ampliar los mercados y así, por supuesto, poder llegar a más países del mundo y no depender siempre de las mismas exportaciones que tenemos en la región. Lo que proyectamos primero es seguir creciendo en torno al 15% con respecto al mismo periodo del año anterior. A abril llevamos un 12,2% de superávit. Siempre hay que tener en cuenta algo muy importante, y es que en la región cerca del 22% de las exportaciones se explican por una empresa, que es la celulosa. Por lo tanto, cuando la celulosa exporta menos, porque los mercados, como el mercado chino, está comprando menos, se refleja en que toda la región ha exportado menos. Pero siempre debemos hacer ese análisis sin la celulosa. Como Chile lo hace no litio, no cobre, en la región lo podríamos hacer no celulosa. Y tendríamos datos más limpios y sabríamos bien si crecimos o no crecimos. Porque no podemos poner esfuerzo, por ejemplo, como instituciones públicas en una sola empresa. Los esfuerzos tienen que ser para todo el territorio, por lo tanto, las cifras dependen mucho de la celulosa, pero si analizamos los demás mercados, vemos que los arándanos subieron un 41%, y aquí hay muchísimas más cifras que pueden revisar, la harina y almidón un 60%, el sector silvoagropecuario ha tenido un alza importante con respecto al año pasado. Por lo tanto, nuestras proyecciones es que vamos a estar alrededor el primer semestre de un 15% de superávit.
1: Sobre lo que ha sido la alianza público y privada, en donde hay un convenio con el gobierno regional por 1.457 millones de pesos.
6: Lo principal es que nosotros financiamos como ProChile Ñuble nuestras actividades con fondos del gobierno regional. Tenemos 1.457 millones adjudicados que tienen una duración de 24 meses, extensible a 12 meses más, a 3 años, en donde tenemos una parrilla de actividades que se planificaron con los gremios productivos de la región. Sabemos que los gremios muchas veces no incluyen a todas las empresas de la región, nos encantaría que fuera así, pero la única forma de relacionarnos es así. Yo no puedo ir a los 100 viñateros que hay en Ñuble o a los 100 exportadores de fruta fresca y congelada, por eso lo hacemos a través de los gremios, pero se planificó con ellos, planificamos 25 actividades para este 2026, esperamos dar continuidad hasta el 2027, que está en el sector forestal, vitivinícola, silvoagropecuario, de servicios y de industrias creativas. Este es un apoyo multisectorial que no solo apoya el vino como fue hace 2 años, que si bien ese programa fue muy exitoso, se aumentaron las exportaciones del sector vino, ahora queremos hacerlo multisectorialmente y abarcar todos los sectores productivos de la región. Pero los mercados principales son Estados Unidos y China. Eso ha sido históricamente así. Estados Unidos tiene el 35% de las exportaciones de la región, 36%, China tiene el 20%, sigue siendo nuestro primer socio comercial Estados Unidos, después viene México, Corea del Sur, Japón, Australia, Canadá, en una menor proporción, 4%.
1: En la oportunidad señaló que Estados Unidos y China son los principales compradores de productos en Ñuble, Estados Unidos llegando a un 35% y China a un 20%. Y a eso se suman en menor grado lo que es la instancia de Canadá, Francia y Japón.
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5: Bueno, y en este mismo plano, pero esta vez en Covquecura, les cuento que se realizó un financiamiento, el lanzamiento de un programa, la verdad, 900 millones que van por parte del GORE y también del INDESPA para el fomento del desarrollo productivo. Aquí lo que se busca potenciar es la pesca artesanal. Esta es una iniciativa que se va a ejecutar durante 36 meses y se calcula que va a beneficiar a pescadores y recolectores también de las caletas de la región. Este plan contempla financiamiento para equipo, seguridad, también el manejo de las áreas, ¿no?, de mejoramiento de infraestructura, además también de abrir durante las próximas semanas los primeros concursos públicos por cerca de 176 millones que van destinados a proyectos productivos y de modernización de faenas. Diego Achacana.
7: Con un presupuesto total de 900 millones de pesos fue lanzado en Covquecura el programa de transferencia, fomento y desarrollo productivo pesca artesanal región de Ñuble, iniciativa financiada por el gobierno regional de Ñuble e Indespa, que busca fortalecer el desarrollo de la pesca artesanal y actividades asociadas al borde costero durante los próximos 36 meses. La región cuenta con 56 kilómetros de costa, 4 caletas pesqueras y un registro pesquero artesanal integrado por 380 pescadores y recolectores vigentes, de los cuales un 30,3% corresponde a mujeres. El programa contempla recursos destinados a equipamiento productivo, seguridad, agregación de valor, fortalecimiento de áreas de manejo y mejoramiento de infraestructura para el sector. El jefe regional de Fomento e Industria, Raúl Zúñico, explicó que se trata de un convenio inédito para Ñuble, destacando que permitirá financiar equipamiento para pescadores, recolectores y buzos, además de iniciativas vinculadas al desarrollo gastronómico productivo del borde costero.
8: Este es un convenio inédito, nunca en la región de Ñuble había tenido un convenio de esta envergadura de 900 millones de pesos para los próximos 3 años para atender las necesidades de la pesca artesanal, básicamente en términos de agregar valor a la pesca. Puede ser para sacar las embarcaciones, puede ser para equipamiento de los para el personal que trabaja en la orilla y para el desarrollo de la gastronomía en el borde costero. Todo eso va a ser concursable y a la próxima semana se lanzan los 2 primeros concursos, preparar esos proyectos para que los pescadores puedan asegurar esos recursos. Bueno, un convenio como este no sería posible si nosotros no fuéramos región. Normalmente estos convenios existían con Biobío, pero el ser región ha permitido que hoy día contemos con 900 millones exclusivamente para los pescadores de Ñuble.
7: La iniciativa contempla cuatro líneas estratégicas de financiamiento orientadas al fortalecimiento de la actividad pesquera. Entre ellas se incluyen medidas para mejorar la seguridad de las faenas, incorporar tecnología, potenciar la comercialización de productos y apoyar el desarrollo sustentable de las organizaciones del sector. El coordinador regional de Indespa, Roberto Koch, señaló que el programa busca impulsar el crecimiento de la pesca artesanal mediante inversiones destinadas al activo, la agregación de valor, el desarrollo de áreas de manejo y la modernización de las caletas pesqueras de la región.
9: Estamos acá para dar el hito de lanzamiento del programa de fomento y desarrollo productivo para la pesca artesanal, que es un convenio entre el gobierno regional y el Indespa. Es un programa que consta de 900 millones por 3 años, en la cual lo que queremos es potenciar el artesanal a través de...

0: del equipamiento, desarrollo, el equipamiento para el desarrollo de la actividad productiva, para la agregación de valor, el desarrollo de las áreas de manejo, como así también el desarrollo de las caletas pesqueras.
1: Durante la actividad también se anunció la apertura de los primeros concursos públicos del convenio, los que estarán disponibles durante las próximas semanas y sumarán cerca de 176 millones. Uno de ellos beneficiará a 114 proyectos relacionados con seguridad, indumentaria y aspectos sanitarios de las faenas, mientras que el segundo estará orientado a organizaciones de pescadores artesanales para incorporar tecnologías que permitan mejorar las labores de varado y desvarado de embarcaciones. El alcalde de Copquecura, Jorge Romero, indicó que la puesta en marcha de este programa permitirá fortalecer la actividad pesquera artesanal de la costa de Ñuble.
2: Como alcalde y municipio estamos contentos de ser parte de estos procesos donde el gobierno regional e Indespa firman este convenio y inician el proceso de llamado a concurso para poner recursos frescos para la pesca artesanal, entendiendo de que Ñuble necesita fortalecer la costa de la región de Ñuble y especialmente sus canales. Por lo tanto, esta alianza inédita a nivel regional, porque es primera vez que el gobierno regional e Indespa exclusivamente para a los pescadores de la región de Ñuble, recursos que van a permitirle fortalecer sus procesos productivos que es tan relevante hoy día para el desarrollo de este sector que es la pesca artesanal de Ñuble.
1: Las bases y requisitos de postulación de los primeros concursos serán publicados en los próximos, dando inicio a la ejecución de este programa que contempla recursos exclusivos para la pesca artesanal de Ñuble.
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4: 16 minutos. El gobierno regional hizo entrega de 13 camionetas todoterreno Toyota Hilux a la Policía de Investigaciones. Aquí se necesitó de cerca de 2.500 millones de pesos para poder hacer esta entrega. Esto se suma como logística de motos, ¿no? Motorizadas. Una SUV que se entregaron más o menos hace un mes a la misma institución. Hubo una ceremonia, hay hartas luces, llamó harto la atención. Esto fue fuera ahí en el explanado regional. Jorge Nane Quijada estuvo ahí.
5: Y el gobierno regional entregó 13 camionetas Toyota Hilux a la Policía de Investigaciones. El costo llegó a los 2.500 millones de pesos. Esto se suma a los 13 vehículos SUV que ya se habían entregado hace un mes y se está a la espera de completar la entrega de 11 vehículos faltantes de este importante convenio. Escuchemos a Óscar Crisóstomo, gobernador regional.
6: Hoy estamos entregando 13 nuevos vehículos a la Policía de Investigación en nuestra región de Ñuble. Tal como hemos señalado, el gobierno regional de la región de Ñuble particularmente tiene un firme compromiso con la seguridad y esto implica hacer inversiones en nuestras policías. Hoy, además, en el marco de los 93 años de la Policía de Investigación, hemos querido hacer esta entrega. Son 13 vehículos en un marco de cerca de 2.500 millones de pesos que incorpora también otro tipo de vehículos que ya hemos entregado y que vamos a seguir entregando durante los próximos meses. Esto posibilita la labor investigativa que tiene la Policía de Investigaciones, el desplazamiento en distintos sectores, particularmente los sectores rurales, así que estamos muy contentos en esta alianza que tenemos, que ha permitido los esfuerzos para que la policía tenga mayores herramientas para poder investigar y de esa manera también ir cerrando algunas causas y tener una región mucho más segura.
5: Enrique Zamora, director regional de la Policía de Investigaciones.
7: Estos 13 vehículos que vamos a recibir hoy vienen a incrementar ya la entrega de 13 vehículos que anteriormente habíamos recibido y otros más de otra índole especiales que vamos a recibir en los próximos meses. Esto incrementa nuestro parque automotriz, viene a renovar también nuestro parque automotriz, lo que significa también más y mejor seguridad, no solo para los detectives que se desplazan en las 21 comunas de la región, sino que para las personas. Nosotros no solamente tripulamos estos vehículos, sino que los tripulan víctimas, los tripulan testigos, imputados, y en definitiva también viene a dignificar, ¿cierto?, el traslado, las personas que lo están pasando mal y que también necesitan que ver a una Policía de Investigaciones fortalecida, con herramientas capaces para poder creer, para tener confianza.
5: ¿Sobre en qué pie pilla la Policía de Investigaciones en los 93 años en Ñuble?
7: Bueno, hay varios aspectos a considerar. Primero, en términos de confianza ciudadana, ¿cierto? Somos una institución bastante valorada. Lo que agradecemos, pero estamos totalmente conscientes de que eso es una responsabilidad. Y la responsabilidad de que seguir así y obviamente incrementar. Estamos a puertas 7 años de cumplir 100 años y el único deseo que tenemos como profesionales es que la PDI pueda cumplir 100 años más al servicio de la gente y con la calidad que estamos, por ejemplo, ahora mostrando, con la calidad también de otras instituciones que también tienen confianza y nos apoyan en esta.

0: De esta forma, este convenio es para renovar los vehículos de la Policía de Investigaciones, que en total deberá llegar a 37 vehículos, de los cuales ya se han entregado 24.
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2: 13:20. Seguimos en el orden de infraestructura, crecimiento, porque hay un proyecto de mejoramiento y de ampliación de los sistemas sanitarios rurales. Esto es en San Miguel. Se llevó a cabo por la Dirección de Obras Hidráulicas del Ministerio de Obras Públicas. Cuenta ahora con nuevas redes de distribución, estanque también, o esto en estanque está semienterrado, pero cuenta con respaldo eléctrico, tecnología de monitoreo y otros tipos de avances, ¿no? Diego Chacana con todos los detalles.
3: Con una inversión superior a 1.834 millones de pesos, financiada por el Ministerio de Obras Públicas, fue inaugurado el mejoramiento y ampliación del Servicio Sanitario Rural San Miguel en la comuna de San Ignacio. La iniciativa permitió renovar completamente el sistema de agua potable rural, beneficiando a 428 arranques domiciliarios, entre ellos 394 conexiones existentes y 34 nuevas incorporaciones, además de modernizar la infraestructura para asegurar un suministro más eficiente y seguro para las familias del sector. Las obras contemplaron el recambio total de cerca de 13 kilómetros de redes de distribución, la construcción de un estanque semienterrado con sistema presurizado, equipos de respaldo ante cortes de energía y nuevas instalaciones complementarias. Además, el sistema incorporó grifos para emergencias, convirtiéndose en uno de los primeros servicios sanitarios rurales de Ñuble en contar con ese tipo de infraestructura. El seremi de Obras Públicas de Ñuble, Luis Carrasco, explicó que el proyecto incluyó una modernización integral del sistema, destacando el nuevo estanque semienterrado o el funcionamiento presurizado de la red.
4: De este mejoramiento con ampliación del sistema sanitario San Miguel, en donde hubo un recambio total de todas las redes, de alrededor de 13 kilómetros de redes, tenemos un nuevo estanque semienterrado que ahora funciona bajo un sistema presurizado y eso le va entregando mayor calidad al servicio. Y además tenemos sistemas de respaldo en caso de que se corta la luz. El sistema opera automáticamente y se produce una continuidad en el servicio. Así que muy contento y siguiendo el mandato de nuestro presidente José Antonio Kast, vamos a seguir trabajando en construir, mejorar y ampliar los sistemas sanitarios rurales acá en la región de Ñuble. Pionero en la región, el sistema sanitario rural de San Miguel incluye también grifos, al igual que el sistema Bajo los Amigos en la comuna de Coihueco, algo que es un hito, digamos, importante porque son los únicos dos sistemas sanitarios que hoy incluyen, además del servicio domiciliario, grifos para cubrir cualquier emergencia.
3: La iniciativa también permitió fortalecer la capacidad operativa del servicio, incorporando nuevas familias a la red y mejorando las condiciones para enfrentar el crecimiento futuro de la demanda de agua potable en el sector rural de San Miguel. El alcalde de San Ignacio, Patricio Suazo, señaló que la obra era una necesidad largamente planteada por la comunidad, destacando las mejoras en la presión del sistema o la incorporación de infraestructura de apoyo.
5: Bueno, estamos muy contentos. Hoy damos por inaugurado nuestra ampliación y remodelación de Servicio Sanitario Rural de San Miguel, una obra que era muy esperada y por fin ya estamos dando la inauguración y para que siga, ¿cierto?, avanzando todo lo que es nuestros servicios sanitarios rurales. Bueno, para nosotros es muy importante, aquí tenemos muchos habitantes y aquí estábamos ya, ¿cierto?, con problemas con esto. Al hecho de esta remodelación, nosotros le agregamos más presión, tenemos estanque semienterrado, tenemos bodegas, ¿cierto?, donde tenemos nuevos generadores y también agregamos más vecinos a esta ampliación. Así que tenemos más vecinos beneficiados.
3: Uno de los aspectos más relevantes del proyecto es que fue diseñado con una proyección de largo plazo, permitiendo responder a todas las necesidades de la comunidad durante las próximas décadas. La presidenta de la cooperativa de San Miguel, Noelia Santander, indicó que las obras dejan un sistema completamente presurizado con una proyección estimada de funcionamiento para los próximos 20 años.
6: Un gran avance para todos. Se cubrieron, como dije en el discurso, muchas falencias que teníamos, muchas necesidades. Estas mismas panderetas que nos costaban, no sé, por 10 millones, algo que nosotros no tuvimos que invertir, así que lo logramos incorporar en el proyecto, o el muro de contención atrás, que también era bastante caro para nosotros porque si bien nosotros tenemos una entrada, pero que alcanza casi como para los gastos mensuales que hay. Entonces para nosotros igual fue un bastante logro. Igual tenemos luz trifásica ahora acá, que nos va a encarecer un poco la cuenta, pero hay un pueblo que se presurizó entero ahora porque está proyectado a 20 años. Contento con todo lo que se construyó y aquí estaremos para cuidarlo y proteger y que el agua siga siendo lo más sano posible, que es la que tenemos hasta el momento. Tenemos un agua súper sana nosotros, que le echamos cloro porque la norma chilena dice que hay que echarle cloro, si no la tomaríamos así, ¿no?
3: El proyecto fue ejecutado por la empresa Instalaciones Segasa Limitada e incluyó obras civiles, hidráulicas, sanitarias, eléctricas y de urbanización.
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2: Vamos a hablar un poco de lo que ocurre casi todos los días, por no decir todos, ¿sí?, en torno a la cárcel, puntualmente en calle Gamero, la intersección de Isabel Riquelme, la intersección de ese 5 de abril, la verdad. Están los vecinos, pero chatos ya, o sea, los tiene loco el tema de los gritos de los presos, gritan toda la noche. Y esto es porque les lanzan droga desde la calle. Hay gente que se prepara, está entrenando todo el tiempo, lanzamientos, son personas que les pagan, tienen harta precisión, entonces se comunican por celular con la persona que está internada, le dicen, mira, vamos a lanzar en tal punto, ¿no? Ellos luego, con algunas vigas que logran sacar a la mala de alguna estructura dentro del recinto penitenciario, hacen una suerte de caña de pescar y recogen esta droga. Esto pasa todos los días. Ya antes era medio clandestina la cosa. Ahora, según los vecinos, que han sido entrevistados en varias oportunidades por La Discusión, dicen que ya lo hacen con desparpajo, ya no les preocupa que los vean, que haya vecinos regando el pasto afuera, ya no les da lo mismo. El punto es que ayer pasó exactamente esto, pero había una patrulla de carabineros en el sector y el tipo lo detuvieron. Se le formalizó por tráfico. Nos va a hablar ahora el director subrogante, Christopher Parra, él es director subrogante regional de Gendarmería.
7: Durante la madrugada del día 2, personal de carabineros logra la detención de un sujeto presuntamente realizando lanzamiento de elementos prohibidos hacia el interior de la unidad penal de Chillán. En el procedimiento se logra la incautación de un total de 238 dosis con sustancias ilícitas, las que habrían sido destinadas a su ingreso irregular al establecimiento. Este tipo de conducta reviste especial gravedad, toda vez que facilita la continuidad de actividades delictivas desde el interior del recinto penal, afectando directamente la seguridad institucional y la seguridad pública. En este sentido, cabe recordar que estas acciones se encuentran sancionadas por la legislación vigente, la Ley 20.000.
2: Bueno, a ver, claro, hay una sanción extra por el tema carcelario, pero hay mucha desinformación también con otros aspectos que hay con este cuento de las drogas, el consumo que aumenta, y hay personas que creen que ya es normal, insisto, esto, por ejemplo, de andar fumando andar fumando drogas en la Plaza de Armas. Muchos concejales desde años se han quejado que a veces pasan, que el olor es insoportable. Se preguntan qué pasa con inspección municipal, qué pasa con carabineros, porque ya los niños pescan, o los jóvenes, la verdad, pescan la marihuana, la confeccionan ante vista y paciencia de todo el mundo. Entonces lo han normalizado a tal punto que claramente hay mucha gente que tiene confusiones al respecto. Hay personas, sí, créalo o no, que todavía piensa que por tener 3, 4, 5 matas de marihuana en su casa no les va a pasar nada, y algunos que creen que incluso eso es permitido. Entonces no, pues después llega la carabinero, les quitan las drogas, se los llevan detenidos y la gente no entiende por qué. Dicen, pero si era para autoconsumo. No está eso está prohibido. Y no culpen a la policía, no culpen a los carabineros, no culpen a los jueces. Los jueces, carabineros, fiscales se guían por las leyes, y las leyes las hacen los diputados y los senadores, ¿cierto? Nos vamos acá a decirle a usted si es bueno o no fumar marihuana, si es bueno o no promocionarla, ni tampoco si es bueno o no promoverla mediante manifestaciones artísticas, películas, música. Eso es resorte de cada uno. Lo que sí tenemos que decirle como medio es que está prohibido. Sí tenemos

0: que es lo que más o menos en Ñuble divide el criterio del microtráfico con el tráfico propiamente tal, independiente haya o no tenido antecedentes penales, quedó en prisión preventiva. Vamos a escuchar lo que dijo la fiscal subrogante de San Carlos. Ella es María de Los Ángeles Cáceres.
1: El día de hoy, 23 de junio del 2026, el Tribunal de Garantía de Bulnes accedió a la medida cautelar de prisión preventiva de un imputado que fue encontrado en su domicilio con alrededor de 600 gramos de marihuana en proceso de secado y además de 5 plantas del género cannabis, aquello sin contar con las respectivas autorizaciones para aquello. Fue formalizado por el delito de tráfico y el delito de cultivo cosecha de sustancias estupefacientes y, como señalé, el tribunal otorgó la medida cautelar de prisión preventiva por considerarlo un peligro para la seguridad de la sociedad.
0: Imagínense, a lo mejor el señor era un ciudadano ejemplar, insisto que tenía esto como asuntos medicinales, no sabemos, pero para la justicia el tener 600 gramos de marihuana en la casa lo convierte a uno en un peligro para la sociedad. Ojo, señores, las cosas están establecidas en la ley. No funcionan como uno cree que debe ser.
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3: 1:30 p.m.
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1: 13 horas 35 minutos, tenemos 11 grados de un Chillán que espera como máxima precisamente esta temperatura, 11 grados, que va a estar presente entre las 2 de la tarde, bueno, a esta hora, y pasadas las 3 de la tarde. Para las 6 tendremos 7 grados y el día se despide con 5 grados, más o menos. Vamos a revisar también qué pasó con las otras comunas de Ñuble. Les contamos que claramente hubo, ¿no?, temperaturas bajo cero en algunas comunas como San Fabián, que registró menos 2 grados al despertar, al amanecer, más o menos. Recinto, se levantó la gente ahí con menos 3 grados. En otras comunas como Coihueco, Pinto, las temperaturas también anduvieron rondando apenas 1 grado. La más alta durante esta mañana estuvo en Cofquecura, 5 grados. Respecto a lo que queda del día, les voy a contar que la temperatura máxima pronosticada para esta tarde estará en Coelemu con 14 grados. Bueno, y ante el inicio de las vacaciones de invierno, a propósito de frío, ¿no?, el Servicio de Salud Ñuble llamó a las familias a extremar, a cuidar las medidas de seguridad, tanto dentro de la casa, para prevenir algunos accidentes asociados y lamentablemente comunes relacionados a calefactores, hervidores, termos, guateros. La regla clave, ¿no?, de oro ahí, los niños en la cocina, nada que hacer. En fin, también están reforzando los cuidados frente a las enfermedades respiratorias. La institución recomendó mantener la supervisión permanente, especialmente en los más chicos, y ventilar los espacios y consultar también oportunamente ante síntomas respiratorios de gravedad. La nota es de Diego Chacana.
2: Con el inicio de las vacaciones de invierno, el Servicio de Salud de Ñuble llamó a las familias a reforzar las medidas de prevención dentro del hogar, considerando que durante este periodo aumenta el tiempo que niños y niñas permanecen en casa y con ello la exposición a riesgos asociados al uso de sistemas de calefacción, por ejemplo, el agua caliente o la circulación de virus respiratorios propios de la temporada. Desde la red asistencial recordaron que elementos como estufas, hervidores, termos, guateros y otros artefactos de calefacción pueden provocar quemaduras o accidentes si no se utilizan adecuadamente. Asimismo, insistieron en la importancia de mantener ambientes ventilados para prevenir intoxicaciones por monóxido de carbono. Desde el servicio señalaron que durante las vacaciones es fundamental reforzar la supervisión permanente de niños, especialmente en espacios donde existen fuentes de calor o elementos que puedan provocar quemaduras. Así lo mencionó la directora subrogante del Servicio de Salud de Ñuble, Marianela Sandoval.
3: Las vacaciones de invierno son un momento muy esperado por las familias, pero también requieren reforzar las acciones de cuidado en el hogar. Es fundamental mantener una supervisión permanente de niños y niñas, especialmente cuando existen elementos de calefacción o agua caliente que puedan causar quemaduras. La prevención es clave para evitar situaciones que pueden tener consecuencias graves y que en muchos casos son evitables. El llamado es a no dejar a niños y niñas solos en habitaciones con calefactores encendidos, evitar que jueguen cerca de ellos y apagarlos antes de dormir o al salir del domicilio. En el caso de artefactos de combustión, es muy importante ventilar los espacios de manera regular para prevenir intoxicaciones por monóxido de carbono.
2: Junto con ello, las autoridades sanitarias reiteraron el llamado a mantener hábitos de autocuidado para reducir el riesgo de contagios de enfermedades respiratorias. Así lo mencionó el coordinador de la Red de Urgencia Hospitalaria y APS del servicio, Luis Medina, quien entregó algunas recomendaciones.
4: Hervidores, teteras, ollas, termos y tazas con líquidos calientes deben mantenerse siempre fuera del alcance de los niños y niñas. Respecto al uso de guateros, se recomienda llenarlos únicamente con agua caliente, nunca hirviendo, evitando completarlos al máximo y dejando un espacio que permita la expansión del vapor y así reducir el riesgo de aumento de presión. Además, es importante revisar periódicamente que no presenten filtraciones, utilizar siempre una funda o cubierta protectora y evitar que los niños y niñas duerman con el guatero en contacto directo con su cuerpo. Durante esta época del año es fundamental mantener las medidas de autocuidado. tales como el lavado frecuente de manos, la ventilación diaria de los espacios, el uso de mascarilla en caso de presentar síntomas respiratorios y evitar la exposición al humo del tabaco, leña u otros contaminantes dentro del hogar. Recordad que en menores de 2 años no se recomienda el uso de mascarillas debido al riesgo de asfixia. Por ello, es importante evitar exponerlos a lugares con aglomeraciones de personas, considerando que en estos lugares hay una mayor circulación viral.
2: Desde el Servicio de Salud de Ñuble recalcaron que la prevención comienza en el hogar y que acciones simples como mantener una supervisión constante, evitar la exposición de niños pequeños a fuentes de calor y adoptar medidas de autocuidado pueden contribuir a que las vacaciones se desarrollen de manera más segura para las familias.
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1: Bueno, y en medio de estos molestos llamados, ¿no?, que a uno le hacen a cada rato, de los teléfonos, de empresas que ofrecen cosas, hay varias leyes, porque la ley 600, el prefijo 600, que uno lo reconoce porque está únicamente reservado para soporte e información de servicios de empresas que uno ya contrató. Es decir, cuando uno le llaman del teléfono que empieza con 600 porque es una empresa con la que usted tiene algún contrato y le quieren comunicar algo, qué sé yo, a lo mejor incluso cobranza, pero es de su empresa. El 809, en cambio, está ya para llamadas promocionales, publicitarias y que vienen con otro tipo de empresas que usted no ha contratado. Bueno, se suma ahora, y esto va a ser a partir del 2027, un teléfono que incluso podría llegar casi que ser obligatorio contestar. Sí, es el 702. Este 702 es del Estado. Y por eso quien está haciendo el lanzamiento de esta plataforma es el mismo ministerio, o la subsecretaría, mejor dicho, de Telecomunicaciones, la Subtel, que dice que está exclusivamente reservado para organismos públicos. El Seremi de Transportes, acá en Ñuble, Omar Sandoval, le pidió a la gente, o está haciendo un llamado para que la gente los conteste, porque pueden ser, por ejemplo, para reprogramar horas médicas, para hacer algunos trámites de beneficios estatales. Hay mucha gente que no ha cobrado montones de beneficios y a lo mejor a uno lo llaman desde el 702 para contarle. Bueno, vamos a escuchar lo que dijo al respecto Omar Sandoval, Seremi de Transportes y Telecomunicaciones en Ñuble.
5: Es muy importante que las personas se actualicen respecto de estos cambios y tengan presente que el nuevo prefijo 702, porque identificará llamadas provenientes de servicios públicos e instituciones del Estado. No contestar estos llamados podría generar inconvenientes importantes para las personas, ya que podrían perder información relevante, confirmaciones o reprogramaciones de horas médicas, acceso a beneficios, trámites o comunicaciones que están esperando y que dependan de organismos públicos. Por eso queremos que la ciudadanía reconozca este prefijo y tenga la confianza de responder cuando vea una llamada proveniente del 702.
1: Bueno, 702, entonces sí, contéstelo. Sí, no es para cobrarle nada, es para decirle, señor, usted tiene un beneficio pendiente, hubo que hacer un cambio de hora en el CESFAM, eso es el 702, ¿bien? Ahora, respecto a las cobranzas, claro, la gente que trabaja en las empresas de cobranza reclamó, dijo, oiga, ¿sabe que cada vez que las personas ven el prefijo no nos contestan? Entonces, ¿cómo demonios les cobramos? Pues igual cobrar es un derecho, porque están cobrando una plata que la persona les debe, ¿sí? Entonces, este prefijo se está eliminando para quienes trabajan en cobranzas masivas. Sin embargo, se advierte que cuando uno lo empiezan realmente a hostigar con la cobranza, lo llaman 3, 4, 5 personas distintas con la excusa de que disculpe, que yo no sabía que lo llamó mi colega, para cobrarle la misma semana el mismo pago, bueno, entonces usted puede ir al CERNAC porque en efecto existen leyes que nos protegen contra el hostigamiento.
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1: Entramos al bloque cultural. Les cuento que hoy en la tarde, ahí en la gran sala del Teatro Municipal, se va a desarrollar la final de la quinta versión del canto al tío Lalo Parra. Hubo 169 canciones que estuvieron participando por ganar alguna de las dos categorías, que son cueca jazz o cueca huachaca. De estas casi 170 canciones, se escogieron 5 para una categoría y 5 para la otra. Hoy se van a presentar en vivo y también se va a hacer la premiación. Jorge Hernán Quijada.
6: Y en dependencias del Teatro Municipal, a partir de 6 de la tarde, se va a desarrollar la quinta versión de Canto para el Tío Lalo Parra, una actividad en donde más de 169 canciones llegaron a postularse, dejando solo 10 en competencia, 5 en lo que es la cueca y jazz y la otra 5 en la cueca huachaca. Para conocer la información, escuchemos a Natalie de la Hoz, seremi de las Culturas, Artes y Patrimonio Ñuble.
7: Esta actividad tremenda que vamos a tener, se va a vivir la fiesta de la música. Hoy día a las 6 de la tarde, concurso Roberto Parra. Estamos acá también con todos los invitados, con el Consejo también de la Música, que van a referirse específicamente a esta actividad. Pero simplemente decirles que como Ministerio estamos muy felices de poder preservar, difundir y proyectar el legado, ¿cierto?, de Roberto Parra, compositor, músico, escritor, nacido en nuestra ciudad de Chillán y en esta región.
6: Susana Tello, del Consejo de la Música.
8: Es un concurso de composición que viene a establecer, ¿verdad?, dos categorías, que son el jazz huachaca y la cueca brava, en nombre, por supuesto, de Roberto Parra, y que es un honor poder hacerlo, realizar esta actividad en esta región tan hermosa, además, que nos recibe con este teatro precioso. También para los artistas es un honor poder venir a presentar sus composiciones, que hay que decir, llegaron 169 postulaciones este año, lo que es un récord porque no habían llegado tantas nunca, y de muy buena calidad. Para el equipo preseleccionador fue realmente un desafío poder elegir estas composiciones que van a escuchar hoy día, como decía, en la Seremi, desde las 6 de la tarde acá en el teatro, así es que están invitadísimos y los esperamos.
6: De las 169, ¿cuántas llegaron al final?
8: 10, son 5 preseleccionadas para jazz huachaca y 5 preseleccionadas para cueca brava. Juventud está volviendo mucho a los temas antes, están retomando los boleros, están retomando las cuecas, o sea, están volviendo un poco a las raíces de nuestra música. Y eso es muy importante y por eso lo queremos valorar aquí también. Y bueno, van a ver en el escenario que igual las edades son bien transversales, pero como usted bien dice, sí, la juventud está tomando mucho valor a nuestra historia, a nuestra memoria y a nuestras raíces.
6: Víctor Hugo Campuzano, quien es uno de los jurados traídos desde la capital.
9: Estamos hablando de este festival maravilloso, vengo con la ingrata, un poco ingrata mi labor porque vengo de jurado, entonces algunos van a quedar más contentos que otros. Tengo experiencia en los escenarios, gané el Festival Dolmé con Altamar, Viña también lo gané, y también tengo experiencia creando algunos jazz, por ahí estuve en Dolmé con María Esther Zamora, así que, bueno, vengo a esto, a participar como jurado, también agradecer a las autoridades de abrir estos espacios y al gobierno de Chile, abrir estos espacios para la cueca principalmente, que es el amor que yo tengo, es mi amor platónico, creo que nací y voy a morir cantando cuecas. Y estar hoy día acá, junto con mis compañeros, mis colegas, artistas, ¿cierto? Para mí es un privilegio y que la cueca se siga difundiendo de la manera como ha ido creciendo, porque esto ha sido una bola de nieve. Al principio partieron 10 grupos cantando cueca urbana, me refiero, porque la cueca campesina siempre ha estado, ¿no? La cueca urbana en todas sus manifestaciones, porteña, brava, chilenera, el estilo de los Parra, que es único también. Entonces, abrir ese espacio para los creadores es muy importante y para los músicos también.
6: Cabe destacar que el primer lugar se lleva 6 millones de pesos, el segundo lugar 4 millones de pesos y el tercer lugar se lleva 3 millones de pesos en cada una de las categorías.
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1: Y esta tarde, hablamos del mismo contexto cultural, claro, se va a realizar la celebración tradicional de la Viña San Juan, esto es en la comuna de Portezuelo. Esta es gracias a la adjudicación de un programa de la Seremía de Culturas, Artes y Patrimonio que, bueno, está dejando este resultado ahí en la comuna vitivinícola. Adolaiso Barso.
10: Gracias. La tradicional celebración de la Noche de San Juan tendrá lugar hoy en la jornada vespertina en la Viña Don Tomás, ubicada en el sector de Membrillar, en la comuna de Portezuelo. La velada, que promete reunir a la comunidad en torno al patrimonio y las costumbres locales, se enmarca dentro de las iniciativas de los puntos de cultura, consolidando el espacio como un importante núcleo de encuentro para el desarrollo artístico y popular de la zona. Respecto a este punto de cultura de la red de turismo, nos habló Valentina Saavedra del Servicio País.
11: Sí, bueno, el punto de cultura que hay acá es una organización reconocida por la Seremía, obviamente, de las Culturas, la Arte y el Patrimonio, que sería la Red de Turismo. Ellos como organización adjudicaron un proyecto que es el Plan de Fortalecimiento, donde tienen varias actividades culturales y patrimoniales a realizar durante el año que son gratuitas para la comunidad. Ahí va a haber un bus de aproximación para las personas. Esto es el 23, es decir, la víspera de la noche de San Juan, para que puedan trasladarse personas de acá de la comunidad y puedan participar, obviamente, es con inscripción. Eso lo tienen que ver con la encargada de cultura directamente. Y qué se va a hacer ahí en la viña del sector de Membrillar, que es la viña Don Tomás. Van a esperarles con algunas prácticas, ¿cierto?, asociadas a la noche de San Juan, rituales, relatos, también gastronomía como el estofado de San Juan y otras preparaciones también que son oriundas del campo con olletas, ¿cierto? Como tiene que ser. Esa es la actividad que organizó en este caso la Red de Turismo, que es un punto de cultura. También va a haber folclor y, bueno, compartir entre las personas, ¿cierto?, que aprecian estas actividades que son oriundas del sector campesino y que son parte de la tradición y el patrimonio local.
10: La jornada nocturna contará con la participación de diversos actores del mundo artístico, transformando a la viña Don Tomás en un escenario vivo para las clásicas leyendas, mitos y manifestaciones tradicionales que rodean a esta fecha tan especial en el calendario folclórico chileno. El evento es de acceso abierto para quienes deseen disfrutar de una atmósfera de rescate patrimonial y compartir en un entorno rural único. Adolay Sobarzo, corresponsal.
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1: Son las 13 horas con 51 minutos. Tenemos 11 grados de temperatura. Esto es lo máximo que habrá durante esta jornada, según lo que pronostica Meteorología de Chile para la región de Ñuble. La temperatura comenzará a descender con claridad cerca de las 6 de la tarde. Para esa hora tendremos 7 grados, más o menos 4 a las 23 horas. Las nubes comienzan también a volver a nuestro cielo cerca de las 5 de la tarde. Para mañana se espera una mínima de 3 grados y una máxima de 10. Nada de precipitaciones, al menos hasta el jueves.
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1: Página electrónica del Banco Central de Chile. El dólar observado está hoy en 905 pesos con 78 centavos. El euro, 1.035 pesos 06 centavos. Bastante más estable la divisa europea que la norteamericana. La unidad de fomento, ese es otro cuento, ya va en 40.801 pesos 29 centavos, caminando a pasos agigantados a los 41.000 pesos. La libra de cobre, 6 dólares 14 centavos. Fue la cotización durante este 23 de junio en la Bolsa de Metales de Londres. ...13:53, nos vamos. Muchísimas gracias por haber estado con nosotros, informándose de lo que ocurre en la región en la que usted vive, sus amigos, su familia, la gente con la que usted trabaja, ¿no? Los vecinos. Ese es nuestro foco de trabajo. Mañana continuaremos, obviamente, con esta misma tarea, pero les recuerdo que cada una hora, cortito, no más de 2-3 minutos, para contarles en estas cápsulas informativas, pero cada una hora o clock, así, de lo que está ocurriendo en el mundo, en el país y en nuestra región. La idea es que usted simplemente esté ahí enterado de lo que está pasando. A las 6 de la tarde, la segunda mirada de este día con Jorge Hernán Quijada en la segunda edición del Noticiero Central de Radio La Discusión. Quienes hacemos este programa, les deseamos una muy feliz tarde. Nos reencontramos mañana a las 13 horas, como de costumbre.
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2: Una de la tarde, 57 minutos.

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1: 2:00 p.m. en punto.
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0: 2:33 PM.
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1: 2:58 PM.
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2: Bienvenidos, muy buenas tardes. Este es el resumen de noticias de las 15 horas en la 94.7. Les contamos que Carabineros detuvo a un hombre que intentó ingresar 187 dosis de droga al centro de cumplimiento penitenciario de Chillán, tras ser sorprendido lanzando un paquete hacia el interior del recinto durante la madrugada. Al momento de su fiscalización, además, portaba 25 dosis de droga y dinero en efectivo, por lo que fue arrestado por tráfico de drogas y puesto a disposición de la justicia. El procedimiento se realizó en coordinación con Gendarmería y se marcan las acciones conjuntas que ambas instituciones han reforzado para evitar el ingreso de sustancias ilícitas y otros elementos prohibidos a la cárcel de Chillán. En otras noticias, la tensión al interior de la oposición volvió a escalar luego que Renovación Nacional acusara un trato hostil por parte del Partido Republicano en medio de las diferencias surgidas por la acusación constitucional presentada contra el exministro de Hacienda, Nicolás Grau. A través de una declaración pública, la Comisión Política de RN defendió la autonomía de sus parlamentarios para decidir sobre el libelo, subrayando que sus decisiones se adoptan con independencia y responsabilidad política. La colectividad de afirmó que no se dejará presionar por críticas externas ni por declaraciones destempladas, advirtiendo que no aceptará intentos de condicionar la libertad de acción de sus legisladores. Cerramos el bloque de noticias, volvemos en una hora más.
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0: 3 de la tarde, 30 minutos.
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1: Tres de la tarde, 57 minutos.
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2: Bienvenidos, muy buenas tardes. Este es el boletín de las 16 horas en Radio La Discusión. Nos vamos con información de deporte suelo con nuestro corresponsal Carlos Sadolaiso Barso.
3: Gracias. La tradicional celebración de la noche de San Juan tendrá lugar hoy en la jornada vespertina en la Viña Don Tomás, ubicada en el sector de Membrillar, en la comuna de Portezuelo. La velada, que promete reunir a la comunidad en torno al patrimonio y las costumbres locales, se enmarca dentro de las iniciativas de los puntos de cultura, consolidando el espacio como un importante núcleo de encuentro para el desarrollo artístico y popular de la zona. Respecto a este punto de cultura de la red de turismo, nos habló Valentina Saavedra del Servicio País.
4: Sí, el punto de cultura que hay acá es una organización reconocida por la Seremía, obviamente, de las Culturas, la Arte y el Patrimonio, que sería la Red de Turismo. Ellos como organización adjudicaron un proyecto que es el Plan de Fortalecimiento, donde tienen varias actividades culturales y patrimoniales a realizar durante el año que son gratuitas para la comunidad. Ahí va a haber un bus de aproximación para las personas. Esto es el 23, es decir, la víspera de la noche de San Juan, para que puedan trasladarse personas de acá de la comunidad y puedan participar, obviamente, es con inscripción. Eso lo tienen que ver con la encargada de cultura directamente. Y qué se va a hacer ahí en la viña del sector de Membrillar, que es la Viña Don Tomás. Van a esperarles con algunas prácticas, ¿cierto?, asociadas a la noche de San Juan, rituales, relatos, también gastronomía como el estofado de San Juan y otras preparaciones también que son oriundas del campo con olletas, ¿cierto? Como tiene que ser. Esa es la actividad que organizó en este caso la Red de Turismo, que es un punto de cultura. También va a haber folclore y, bueno, compartir entre las personas, ¿cierto?, que aprecian estas actividades que son oriundas del sector campesino y que son parte de la tradición y el patrimonio local.
3: La jornada nocturna contará con la participación de diversos actores del mundo artístico, transformando a la Viña Don Tomás en un escenario vivo para las clásicas leyendas, mitos y manifestaciones tradicionales que rodean a esta fecha tan especial en el calendario folclórico chileno. El evento es de acceso abierto para quienes deseen disfrutar de una atmósfera de rescate patrimonial y compartir en un entorno rural único. Adolfo Barso, corresponsal.
2: Cerramos el bloque de noticias. 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
11: Muy buenas tardes, querida región de Ñuble. Estamos comenzando, como siempre, con todo el ánimo. Sí, sí, sí, con todo el ánimo, una nueva edición de Conexión LD. El día de hoy preparándonos para la noche de San Juan. Sí, el día de hoy el misticismo, sí, y el solsticio de invierno se juntan en esta tradición popular que tiene nuestro hemisferio sur, porque no solamente Chile conmemora o celebra esta fecha, sino que también en varios países de Sudamérica que también se van sumando a esto. Así que, querido auditor, inmediatamente le abro la pregunta a usted. ¿Usted cree en la noche de San Juan? Y si usted cree en la noche de San Juan, ¿cuál es la tradición o mito que realiza durante la noche del día de hoy? ¿Será el tema de las papitas que se colocan debajo de la cama? ¿Será la flor de la higuera? Bueno, ahí vamos a dejar, obviamente, para que todos puedan escribirnos a nuestro WhatsApp de la discusión cómo ven o cómo se leen. Y bueno, y si no, igual nos puede escribir, que no es una celebración que usted tenga dentro de sus planes. Así que, obviamente, cualquier opinión es bien recibida aquí en nuestro WhatsApp de la discusión. Acá Rodrigo me dice que el estofado me lo comerían en la noche de San Juan, la noche de mañana, de pasado. Yo creo que el estofado es parte de. Y bueno, ahí es donde vamos a ver quién es en este caso, cuáles son las cositas que hacen nuestros auditores, si es que lo hacen, ahí lo dejamos abierto, así que vamos a estar atentos a nuestro WhatsApp de la discusión. La pregunta es, si usted no recuerda dónde tiene que escribirnos, ¿dónde lo tiene que hacer?
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11: Y el día de hoy volvió el fútbol, sí, viva el fútbol, señores. Cristiano Ronaldo anotó por sexta vez en un mundial, primer jugador en la historia que lo hace en 6 citas planetarias distintas. Sí, decía por acá mi querido amigo Rodrigo, y bueno, volvió con un doblete, ¿eh? Y bueno, acá Rodrigo tiene ya su apodo. Dice que hay un gemelo que juega en Noruega, dice por acá Rodrigo. Rodrigo Guiñez, ¿cómo era? Guiñalan, ahí está. Rodrigo Guiñalan, me dice. El gemelo que tiene en Noruega que está jugando el Mundial. Su gemelo se llama Erling Haaland, pues. Sí, pues. Ese es su gemelo, sí, pues. Y usted es Rodrigo Guiñalan. Así que, sí, hay grillo para eso. Pero la celebración viral, la de Noruega, el Bueno, vamos a estar hablando un poquito del Mundial. Dígame, a ver, si Danny DeVito tuvo a Arnold Schwarzenegger de gemelo, acá Rodrigo dice, ¿por qué él no puede tener a Erling Haaland como su gemelo? Sí, pues, ¿por qué no? ¿Por qué no? Bueno, el día de hoy, queridos auditores, vamos a estar revisando noticias, obviamente, que han marcado tendencia durante la jornada de ayer y hoy. Lamentablemente, hoy día supimos la noticia del fallecimiento de ese niño de 12 años, que yo creo que es algo que a todos nos deja bien, bien consternados con respecto al tema de la seguridad en nuestro país, y que yo voy a hacer un comentario con respecto a eso porque me ha dado un poquito de vergüenza, no la cobertura que ha hecho la prensa, como habitualmente me suelo molestar, sino que en este caso del aprovechamiento político que han tenido algunas personas que me parece de lo más bajo que uno puede encontrar dentro de la política chilena. Y en ese sentido, hay que entender de lo que sucedió a esa familia, es muy complejo, es un momento muy difícil para que alguien sin criterio, sin ética, se quiere aprovechar de eso. Me parece que es algo que lamentablemente habla más mal de la persona. Y bueno, en ese sentido, vamos a hablar un poquito también de lo que sucedió, como también del proyecto de ley del gobierno con respecto a la indemnización a todo evento. Sí, usted sabe que hay una propuesta por parte del gobierno para que los trabajadores, ya sea renunciando, sean despedidos, puedan acceder a este beneficio, pero hay unos cambios y lo vamos a estar revisando durante la jornada del día de hoy. Así que, queridos auditores, aquí comienza. ¿Qué pasó? ¿Qué proyecto? ¿Cuál? ¿El de la admisión escolar? Sí, pero eso lo vamos a hablar otro día cuando yo pueda leer un poquito más con respecto al proyecto, porque me encontré con la información durante la jornada del día de hoy, así que todavía no he podido recopilar información en relación al cambio que habría dentro del proceso de admisión de la educación en nuestro país. Así que bueno, aquí comienza nuestra edición de Conexión LD.

0: Regresamos ya, queridos auditores, escuchando a los Soul Sister y su tema The Way to Your Heart, una canción que yo creo que usted la reconoce por distintas cosas. Obviamente por la canción que se hizo famosa, pero también por la teleserie Disparejas. ¿Se acuerdan de esa teleserie de TVN? Si no se acuerda, yo le cuento que ese era el tema principal. Y también de un comercial que nos dejó un poquito chatos por ahí en el año 2010-2009, que era de la empresa Claro, ahí que venía este tema. Así que bueno, ahí estábamos escuchando a la banda belga Soul Sister y su canción The Way to Your Heart.
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0: Por acá le mandamos saludos a nuestro amigo Andrés Anyansi. ¿Quién será esa persona? Bueno, es un amigo, colega, también periodista y que trabaja en la Seremi de Energía. Y me dice acá un saludo para los cabros de Energía que estamos escuchando el programa. Así que un saludo para usted, queridos amigos, para toda la gente que trabaja en la Seremi de Energía acá en nuestra región de Ñuble. Le mandamos un besito, le mandamos un abrazo a todo el equipo. A usted, querido amigo Andrés, como siempre, con el corazón en la mano. A mi querido amigo oriundo de San Carlos. Sí, oriundo de San Carlos. Cuénteme, Rodrigo. Dice acá Rodrigo si están todos enchufados o no. Así que Andrés ahí puede contestar la pregunta. Que yo sé que, ojo, a mi amigo Andrés le gusta la selección de Inglaterra. Un tiempo era muy fanático del jugador Joe Cole. Así que, bueno, hablando de Inglaterra, 0-0 todavía va con gana, minuto 15. Uno espera que, en este caso, Inglaterra siga mostrando la chapa que mostró contra Croacia. Así que vamos a estar ahí actualizando, obviamente, el resultado del Mundial. Y bueno, le cuento que apareció una nueva araña, una nueva especie. No es el hombre araña, es una nueva especie de araña que la bautizaron con un personaje de Angelina Jolie. Así que vamos a pasar a revisar esta noticia que rápidamente se comenzó a viralizar, porque los amigos de Ecuador tienen harta creatividad. Y los investigadores del Instituto Nacional de Biodiversidad descubrieron dos nuevas especies de araña cangrejo en Ecuador y nombraron a una de ellas en honor a Angelina Jolie. ¿Cuál es el homenaje? ¿Se llamará Araña Angelina? ¿Se llamará Araña Jolie? No, sino que hace referencia a un personaje que interpretó la actriz, y en este caso la araña se llama Sidimela Maléfica. Sí, ese personaje ahí bien recordado por algunos de que vieron la película, obviamente, y que han destacado la actuación también de Angelina Jolie. Bueno, cuyo nombre está inspirado en este icónico personaje que interpretó la actriz en el año 2014 y 2019 para el live action de La Bella Durmiente. Pero, en este caso, de la perspectiva desde la villana, era Angelina Jolie. La araña, descubierta en el municipio de Baños de Agua Santa de la provincia andina de Tungurahua, fue llamada así ya que las prominentes proyecciones curvas de su abdomen evocan los característicos cuernos de este icónico personaje. Esto es según lo recogió la agencia EFE. La especie también homenajea a la actriz por su compromiso con la conservación ambiental y la vida silvestre. Oiga, le hubieran puesto otro nombre entonces si la quieren ahí premiar por su compromiso con la conservación. Pues bueno, ya, en este caso, Angelina Jolie también apoya el programa de Mujeres por las Abejas de la Organización de la ONU para la Educación, la Ciencia y la Cultura. La otra araña, ¿sí?, que descubrieron porque fueron dos, recuerda, son dos arañas nuevas que se van a sumar obviamente a todas las arañas existentes. Y en este caso la otra especie se llama Sidimela Ayahuma y fue identificada en la reserva Mashpi, en el Chocó Andino, al noroccidente de la provincia de Pichincha. Su nombre, en cambio, hace referencia a Ayahuma, una figura mítica y ceremonial de los Andes ecuatorianos, relacionada con las festividades del Inti Raymi. También es considerada un símbolo de fuerza espiritual y conexión con la naturaleza. Sin embargo, hasta el momento solo se ha encontrado un solo ejemplar de esta arañita antes de este hallazgo, y solamente se habían identificado tres arañas de la familia de la Sidimela en Ecuador. Este género de arañas cangrejo se caracteriza por su capacidad de camuflaje en la vegetación y por las peculiares formas de sus cuerpos, ya que suelen tener proyecciones o esquinas en el abdomen. Los investigadores señalaron que estos descubrimientos, que ahora aumentan a 5 las especies de Sidimela en el país, demuestran cuánto queda por conocer sobre la biodiversidad ecuatoriana, especialmente en grupos poco estudiados como las arañas. Y bueno, una buena noticia que viene de Ecuador. Están haciendo un papelón en el Mundial, así que por lo menos que hayan encontrado dos arañas, no está mal ahí. Bueno, y también la creatividad que han tenido ahí los amigos ecuatorianos de colocarle los nombres a las arañitas. Bueno, me parece interesante. Recuerden que yo tengo problemas cuando tenemos que leer los nombres científicos de las especies. Ahí me cuesta bastante. Así que Sidimela maléfica me parece genial, 100% leíble. Así que por ese lado, puntito para arriba, corazón para toda la gente de Ecuador que en ese momento de creatividad le colocaron maléfica a esta araña tipo cangrejo. Después de esta noticia, queridos auditores, vamos a además una pausa acá, mi querido amigo Rodrigo. ¿Qué pasó? ¿Qué quiere mostrarnos? Antes de irnos a la pausa musical, ¿me va a colocar la música del hombre araña, por si acaso? No, a ver, ¿qué va a colocar ahí? ¿Qué es eso? ¿El picado la araña? ¿Lo picó la araña, Rodrigo, hoy día? ¿Anda picado la araña? La arañita. La arañita que pica.
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0: ¿este es Tommy Rey o no? ¿Esto es mi rey? La Sonora Palacios.
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0: Sonora Palacios. Quiere cambiarle la letra. Araña maléfica le tiene que colocar ahora. La arañita, gran éxito ahí de la cumbia. Bueno, usted sabe que acá no escuchamos, o sea, perdón, sí escuchamos cumbia, pero mire, imposible, ¿eh? Preparándonos para la noche de San Juan, querido amigo Rodrigo, con la arañita de la Sonora Palacios. Bueno, lo dejamos hasta ahí con el tema de las arañas, a menos que Rodrigo me cuente algo. Dígame, a ver, ¿qué me quiere decir? A ver, ¿por qué? A ver, ¿qué maldades quiere hacer por acá? Sí, sus manos, usted, yo creo que usted es el hombre araña, usted es Peter Parker, usted es Peter, no es el gemelo de Haaland, usted es Peter Parker. ¿Qué cosa? No, acá Rodrigo dice que le pida disculpas a los auditores por colocar la arañita de Sonora Palacios. No, pues. No hay problema en que meta su cuchara. Además que vamos a saludar a nuestra amiga Ale Borman, que nos escribió acá y nos dice que en relación a la pregunta, ¿qué hacemos para el día de hoy, la noche de San Juan? Nos comentó Ale Borman que yo hago la moneda de dejarla al sereno y guardarla todo el año. Mitch, ¿ve? Ahí vamos viendo cuáles son las cositas que van haciendo las personas. Saludos para Ale, que está escuchando la 94.7. ¿Con cuál sereno? Pregunta acá Rodrigo. Enchúfese, pues, querido amigo Rodrigo. Ya, saludos para nuestra amiga Ale. Y también dejamos abierta, obviamente, para todos nuestros auditores que quieran escribirnos al WhatsApp de la discusión. Ahora sí nos vamos a la música. No es la Sonora Palacios. Sigue sonando música acá, en Conexión, LED.

0: Regresamos, queridos auditores, después de este doblete musical, y siempre hay un espacio para hablar un poquito de la música. En general, a mí el tema Maybe Maybe de Aja me gusta bastante. Lo he comentado en otras ocasiones igual. Encuentro que, más allá de los temas más conocidos que tiene Aja, este me gusta, creo yo. Debo ahí reconocerlo bastante, que es un tema de que es de completamente de mi agrado. Más allá de Take On Me, que es el clásico que todos conocemos de Aja, Maybe Maybe, no sé, tiene un sonido que lo encuentro un tanto distinto a las demás canciones de Aja, y eso quizás hace de que me agrade bastante. Y la segunda canción que estuvimos escuchando fue de nuestra querida amiga Kylie Minogue, sí, nuestra querida y amada, no voy a decir reina, no, nuestra querida y amada cantante pop, y su tema I'll Show Be So Lucky. Un tema que fue escrito solamente en 40 minutos y que Kylie estaba esperando en el estudio y dijo, ya, ¿cuándo me traen la canción? Se la trajeron en 40 minutos y fue lanzado el año 1987. Ahí estuvo nuestro doblete musical aquí en la 94.7.
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0: Saludamos a nuestro amigo Sebastián, y que nos escribe y nos dice, así como van las cosas, todos vamos a tener que hacer la moneda del sereno. Saludos para nuestro amigo Sebastián ahí. Bueno, para los que no saben, la moneda del sereno apunta a que tengamos prosperidad durante este año, que no nos falte la platita. Así que por ese lado parece que se suma ahí a lo que nos comentó nuestra amiga Ale Borman hace un rato. Así que nuestro amigo Sebastián también va a tener que colocar, o va a colocar la moneda. ¿Qué moneda colocan? También voy a dejar abierta esa pregunta, porque se supone que uno coloca la moneda más alta. ¿Será una moneda de 500 la que vamos a dejar a la intemperie? ¿Será una moneda de 100, una de 50, una de 10, una de 5, una de 1? Bueno, ¿han visto monedas de un peso? Yo ahora me pregunto eso. ¿Se han visto por ahí alguna vez o no? Ahora están casi fuera de circulación. Yo creo que todos los que tengan monedas de peso en la casa, guárdenlas, porque en algún momento, van a valer más de un peso. Así que ahí para los coleccionistas y todo ese cuento, yo creo que puedan dar. Sí, usted, ya que usted hace lo de las papas, las tres papitas abajo, sí. Bueno, ¿y le ha resultado alguna vez las papas en ese sentido, no? El año pasado no le resultó el tema de las papas. Bueno, este año puede ser distinto, pues. ¿Pero por qué fue que no le alcanzó a escuchar por qué? Se anduvo cortando mientras peló las papas. Pero amigo Rodrigo, ya este año no se va a pelar. Y bueno, ojalá saque la papa con cáscara este año, ¿no? Esa sería la idea, ¿o no? Que saque la papa con cáscara, porque no me saque la papa pelada, por favor. Lo único que le puedo decir, Rodrigo, no me llegue contando mañana que sacó la papa pelada. Eso es lo. Por último, la medio pelar. Por último. Pero la idea es que saquen todos la papa con cáscara, que también, ojo, tiene que ver también con la abundancia para este año. Ahí tenemos la moneda del sereno, tenemos la papa con cáscara, el estofado, como decía anteriormente mi amigo Rodrigo, la flor de liguera. Bueno, hay hartas cosas. Dígame, ¿qué le gustaría a usted? Ay, Rodrigo dice que no perdamos estas tradiciones. Dice que no perdamos las tradiciones. Que eso es súper importante, porque cuando hablamos del patrimonio, hace poquito estuvimos con el Día de los Patrimonios. Y cuando

0: dejar que desaparezcan, pues. Así que bueno, con ese mensaje estamos todavía leyendo lo que nos llega de nuestros auditores. Tenemos un mensaje más. Bueno, nuestra amiga Ale nos contestó. Nos dice, por el tema de la moneda. Dice, la nueva de 100 pesos, que es muy linda. Oiga, sí, yo tuve una moneda de 100 pesos el año pasado de las nuevas y lamentablemente se me perdió. Parece que alguien la gastó. Yo la tenía guardadita en la casa ahí, bien escondida. O sea, no, falso, no estaba bien escondida porque no pensé que tenía que esconder la moneda. No, ¿para qué voy a mentir? Jamás me pasó por la mente que tenía que guardarla en algún lugar especial. La tenía ahí a la vista y se desapareció. Y ahora el otro día estaba buscando y le dije, yo tengo una moneda de las nuevas. Bueno, ya. Con moneda nueva entonces de 100 pesos, la recomendación de nuestra amiga Ale Borman. Nos vamos a la pausa comercial, a nuestra pausa de hidratación y volvemos con más aquí en Conexión LD.
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2: 4:32 p.m.
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0: Ay, ay, ay, esta canción jamás me cansaré de escucharla y disfrutarla, sí, porque recordando tu expresión siento una gran atracción. Ay, maravillosa letra ahí que tiene Virus. Junto a Federico y Julio Maura, dos hermanos, fueron los que crearon este himno, por decirlo de una forma, del New Wave latinoamericano. Como siempre, parte del disco Locura, un disco que yo siempre he recomendado y que no me cansaré también de recomendarlo nuevamente para que disfrute de temazos que viene en ese disco, como también usted sabe que a mí me encanta Virus, el disco Superficies de Placer también es otro discazo, así que bueno, estábamos escuchando Pronta Entrega en la voz de la icónica banda argentina Virus.
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0: Saludamos a nuestra amiga Carolina, que nos escribe y nos dice: a mí de chica siempre me dio miedo eso de mirarse al espejo con la luz de una vela. Ja, ja, ja, ja. Saludos. Sí, bueno, también ahí se supone que si uno ve el espejo, a ver si Rodrigo me puede ayudar ahí, uno ve el amor de su vida, algo así era, ¿o no? Tengo entendido que es algo así. No sé si me voy a ayudar ahí con un datito extra del tema del espejo. ¿No conocía el tema del espejo? Ah, chuta, ya. Yo había escuchado algo del tema del espejo, ahí que uno tenía que mirarse en el reflejo, pero tenía entendido yo que uno podía ver el amor de la vida en ese... ¿quién sería el amor de tu vida en el al frente del espejo? Pero hay que hacerlo a la medianoche con una luz de la vela, igual da un poquito de miedo, creo yo. Había uno que era... ¿pero cómo era? Que aparecía el diablo, ¿no? Ahora que me estoy acordando, había algo que tenía que ver con el diablo, que aparecías y te... te enseñaba algo, si no me equivoco. Bueno, ya, voy a buscar eso porque no me acuerdo bien en relación a ese mito o leyenda de la noche de San Juan. Saludos para nuestra amiga Carolina, que nos escribió a nuestro WhatsApp de la 94.7. Dígame. Ay, Rodrigo, ve, ¿qué le aparece cuando se mira al espejo? Le aparece mojojojo, dice por acá. Bueno, ya, sigamos revisando noticias, queridos auditores, porque, sí, en Europa, mientras nosotros estamos en invierno, ¿qué pasa en Europa? Están en verano, pues. Y hay una ola de calor sin precedentes en Francia, ojo con eso, y ya han fallecido algunas personas, pero ojo, no por el calor, sino que han morido ahogadas en Francia. Así que vamos a revisar un poquito esta noticia que ha sido muy compartida. Más de 40 personas han muerto ahogadas en Francia en medio de una ola de calor que afecta a parte de Europa, con temperaturas que han llegado a superar los 40 grados. De hecho, en algunas zonas se espera que hoy martes supere los termómetros máximos del día anterior, que fue el lunes, y se convierta en el día más caluroso de la historia. ¿Habrá sido así? Bueno, el mismo país galo lamentó solo un día antes de la muerte de dos niños que quedaron encerrados en un auto con el calor extremo. Ay, ay, ay, qué mal ahí. Y bueno, tal como informó la BBC, la histórica ola de calor totalmente inusual en el mes de junio comenzó a inicios del fin de semana pasado, por lo que miles de franceses se volcaron a ríos, playas y lagos para refrescarse, algo que es bastante lógico. Hasta ayer lunes se registraban 13 personas ahogadas consecuencia de las altas temperaturas. Sin embargo, hoy martes el número de víctimas subió hasta 40. De acuerdo a Meteo France, el lunes fue el día de junio más caluroso de la historia de Francia, con una temperatura mínima, ojo, mire la mínima que tuvieron en Francia, 21 grados de mínima y una máxima de 42. Pero no solo las tierras francesas se han visto afectadas por esta ola de calor, sino que también España e Italia. En la zona española se prevé que las temperaturas superen los 40 grados en algunas zonas como Andalucía, Cantabria y el País Vasco. Por su lado, el Ministerio de Salud de Italia declaró hoy día martes, la alerta roja por calor en 15 ciudades, entre ellas Roma y Milán, y advirtió que el número aumentará a 16 mañana miércoles. La última vez que los italianos sintieron tales temperaturas fue en el año 2023, según informa el medio la BBC. Bueno, esto lo estamos viendo no solamente en Europa. Usted sabe que en el verano nosotros también hemos reporteado en algunas ocasiones las altas temperaturas, la ola de calor, que la Dirección Meteorológica nos confirma que va a haber una ola de calor durante tantos días. El verano pasado lo sufrimos bastante. Creo que un día alcanzamos los 40 grados, no recuerdo bien, pero sí tengo en mi memoria el año 2023, cuando comenzaron los incendios, o cuando estalló la gran parte de los incendios forestales acá en la región de Ñuble, y justo coincidió con la visita del expresidente Boric ese día. Alcanzamos los 40 grados, lo recuerdo hoy bastante claro, y me parece mucho que Bulnes marcó 1 o 2 grados más. Hemos tenido esas temperaturas en algunas ocasiones acá en nuestro país, y que esto nos habla un poco de lo intenso que están siendo los veranos ya los últimos 5 años. Cada vez va aumentando la temperatura, todos los veranos vamos viendo que va aumentando la temperatura, se asocia al cambio climático, lo hemos explicado en algunas ocasiones con respecto a la incidencia que tiene el cambio climático en las temperaturas, en las lluvias, en lo que se denomina como desastres en algunas ocasiones. Bueno, todo eso se ha intensificado a través del cambio climático, y eso no es una opinión, por si acaso, eso no es una opinión, son los datos, son los hechos. Ahora, siempre lo hemos comentado, podremos discutir cuánto es el real, la real influencia que tiene el humano dentro del cambio climático. Podemos hablar de eso, claramente, pero lo que no se puede negar, porque la evidencia está ahí, es que hay un cambio climático y que estamos, nuestra generación es la que está viviendo este cambio climático. Eso no se puede negar, no podría alguien negarlo, porque está la evidencia. Insisto, podremos debatir con datos también, obviamente, cuál es el real impacto que tiene el humano dentro de este cambio climático. Para muchos lo acelera, para otros no tanto. Bueno, ahí es donde podría haber un poco de margen de duda, pero lo que no podemos negar es que hay cambio climático y nuestra generación, insisto, está viviendo este cambio climático. Así que bueno, un saludo para toda la gente de Francia, España, Italia, que están sufriendo con esta ola de calor. Yo tengo un par de amigos que están allá en Europa, así que les mando un saludo. Si es que están escuchando, bueno, hasta ahora deberían estar durmiendo o a punto de acostarse, pero un saludo para todos ellos, obviamente, que están ahí sufriendo con este calor. Dígame, amigo Rodrigo. El señor Macron se quería salir del tratado de París, ¿sí? Sí, bueno, Estados Unidos ahí. Bueno, no, acá estoy revisando un poquito sobre el acuerdo de París, y claro, la administración Trump se retiró del pacto, pero no, acá Macron por lo menos no me sale nada en relación. Pero claro, ahí es donde yo insisto que depende mucho a quién elegimos como autoridades, y esto para todos, por si acaso, para todos los países, hay que tener mucho ojo, hay que tener mucho, mucho ojo. Dígame, Rodrigo. A ver. En la década del 90, bueno, acá Rodrigo me dice que los trataron de loco. Bueno, yo le comento que dentro de la academia, desde la década del 70, 1970, se está trabajando el concepto de cambio climático. Es algo que tiene más de 50 años de estudio. Así que, por lo menos ahí para la gente que duda de repente de eso, no, que apareció recién ahora, nada. Mentira, mentira, completamente mentira. De la década del 70 que se viene trabajando esto a través de la academia, de los científicos, etcétera. Así que no es algo que apareció ahora, apareció a 10 años, 20 años, nada. Tiene 50 años de investigación, así que también hay que ser serios con esa información que se comparte. Bueno, dejamos hasta acá esta noticia, nos vamos a la música, ¿o no? A ver, Rodrigo me dice que después de las 5 nos tiene una sorpresiña. Sí, nuestro... ¡Wow! Fue un boom musical, pero desapareció. A ver, ya. Entendí que vamos a escuchar un tema que fue un boom musical en su momento, pero que eso le trajo problemas a la banda. Vamos a revisar eso entonces después de las 5, me dice acá Rodrigo. Ahora vamos a la música y al regreso estamos con más Conexión LD.

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2: Cuatro de la tarde, 57 minutos.
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3: Bienvenidos y bienvenidas. Iniciamos la revisión de noticias en la 94.7 Radio La Discusión. La Municipalidad de Bulnes entregó a la comunidad un nuevo espacio ceremonial en el cementerio municipal, una obra de 45 metros cuadrados financiada con recursos propios y destinada a brindar un entorno más digno y acogedor para las despedidas de seres queridos. La estructura, diseñada por la arquitecta Paula Troncoso, incorpora madera laminada, piso de porcelanato antideslizante y el concepto simbólico de una puerta hacia el cielo, representando el último adiós y la esperanza de las familias. Durante la ceremonia de inauguración, el alcalde Gonzalo Bustamante destacó que este proyecto reemplaza una antigua infraestructura que presentaba graves problemas de deterioro y condiciones inadecuadas para los asistentes. Esto fue lo que dijo precisamente el alcalde.
4: Nuestros vecinos, en el último lugar donde iban a estar, iba a ser un espacio ceremonial bonito, acogedor, respetuoso, donde este lugar sea un significado de recogimiento y un lugar bonito donde las familias puedan despedir a sus seres queridos, a sus seres amados. Pasamos de un techo impresentable, con barro y agua incluso escurriendo por debajo, un techo que ni siquiera tuvimos que demoler porque solo con el viento anterior se vino abajo, se derrumbó, y hoy día ya estamos entregando y bendiciendo esta hermosa estructura que es con mucho respeto para cada uno de nuestros vecinos.
3: Con estas nuevas inversiones se harán otras mejoras en servicios e infraestructura con la adquisición de equipamiento para las labores de mantención. Cerramos el bloque de noticias. Sigan en sintonía de la 94.7.
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0: Suena Ed Sheeran acá en la 94.7 y su canción Sync, este primer sencillo del segundo álbum de estudio titulado X o Multiplicar, para ser más exacto, lanzado el año 2014 y que usted escuchó acá en la 94.7 Radio La Discusión.
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0: Y saludamos a nuestro amigo Gonzalo, que nos escribió y nos dice: yo voy por las papas, pero nunca la chunto la papa con cáscara. Ja, ja, ja, ja. Gran tema de los London Beat. Saludos para todos. Así que bueno, ahí también hay... Oiga, gran tema de los London Beat que estuvo sonando hace un ratito. ¿Cómo se llama esa canción? I've been thinking about you, ¿puede ser? ¿Algo así? Ya. Sí, ojalá lo haya pronunciado bien. Ahí, para los que son amantes del inglés, me pueden corregir, como siempre, no hay ningún problema. Pero gran tema de los London Beat. Sí, como papa en la boca, me dice acá. Sí, ese tema de los London Beat es bueno. Yo encuentro que sí, es bastante... A mí me gusta igual, así que bien. Ahora, ¿de qué año es? No sé, ahí me pilla. Yo lo escuché cuando era chico, pero desconozco ya. Pero bueno, otro día vamos a hablar de los London... Otro día... Acá me dice Rodrigo todo para decir que soy joven. No. Otro día vamos a hablar de los London Beat, porque ese tema me gusta bastante. Amigo Rodrigo, ¿ya estamos con su sorpresilla o no? ¿O me pongo a hablar de otra cosa? ¿O hablo de la...? Ah, ya. Vamos entonces inmediatamente. Ya, pues. Sorpréndame, porque yo no tengo idea de lo que va a hacer Rodrigo. Lo único que puedo decir, no tengo la menor idea. Yo estaba buscando acá otras cosas, así que, a ver, me voy a dejar encantar. Pero por favor... Por favor, Rodrigo. Por favor, Rodrigo. ¿Cómo me hace esto? No. No me haga esto, Rodrigo. No, qué locura. Qué locura de canción. Ay, ay, ay. No le puedo creer. Bueno, la canción que estamos escuchando, yo sé que usted lo sabe, querido auditor. Top Gun. ¿Para qué estamos con cosas? Y todos sabemos que esta canción viene de Top Gun. La banda se llama Tokio. ¿Perdón? Berlín, me equivoqué, perdón, Tokio, era una capital de Berlín, sí, pues. Y esta canción se llama Take My Breath Away, algo así es, sí, ¿no es cierto? Ya, ahí está, la encontré, oiga, no le puedo creer que la banda se disolvió el año 87, por culpa de esta canción, pero ¿por qué? No, pues, disfrutémosla un poquito porque es un temazo.

A ver, Rodrigo me dice que esta canción, que a mí me encanta, y yo creo que a nuestros auditores también les gusta. Sí, esta la encuentro muy buena, muy romántica, tiene toda su onda. Y bueno, Rodrigo dice que después de esto, Berlín se separa. Fue la maldición de esta banda. ¿Esta banda de dónde? ¿Es alemana o no? ¿No? ¿Y por qué le pusieron Berlín entonces? No. O Berlín por el dulce. Eran buenos para el dulce, parece. Ya, a ver, yo estuve buscando acá un poco de información. Ahora que me dice, bueno, primer contexto, la canción fue compuesta por un grande, Giorgio Moroder. Eso es lo primero que tenemos que dejar bien en claro. Por algo se transformó en un exitazo. Y bueno, esta banda Berlín, según lo que me indica acá la internet, me dice que la banda Berlín, antes de esta canción, tenía un estilo más oscuro, un estilo más electrónico y provocador, tal cual. Y el mega éxito de esta balada romántica hizo que la industria y las emisoras los encasillaran, alejándolos de su visión artística original. Va más allá, me dice acá. A ver. Fueron obligados. Oh. ¿Sí? Ah, ya. Se enoja, ya. Entiendo entonces. Como los obligaron a tener que interpretar esta canción, porque no la compusieron ellos, sino que la compuso Giorgio Moroder. Como lo obligan a tocar esta canción y que se aleja de su propuesta musical, se termina enojando la banda. Oiga, qué pena. Y un año después del éxito, se terminan separando. Bueno, al día de hoy Berlín todavía están juntos, ¿no? Se juntan de repente a tocar esta canción que es la más conocida que tienen. Ah, mira, acá Rodrigo me dice que la vocalista, no sé cómo se llama la vocalista de Berlín, me dice que la vocalista de Berlín revivió la banda, pero con otro integrante. O sea que los originales nunca se han vuelto a juntar a tocar la gran canción por la cual los conocemos, ¿o no? No lo sé, de repente puede ser que en ese momento hayan dicho, oye, no, pues nos están sacando, pero para la posteridad, esta es la canción de Berlín. Esta es por la canción que se hicieron famosos y quizás escucharon los otros temas musicales gracias a Take My Breath Away. Teri Nunn se llama la vocalista de Berlín. A ver, vamos a buscar un poquito ahí de ella. Teri Nunn, sí, así es. Oiga, bien guapa ella también. Bastante guapa, Teri Nunn. Es que esto fue un exitazo mundial. Todavía suenan las Top Gun y va a venir la que viene, o sea, viene en la que están produciendo ahora. Es imposible. Es que es imposible no colocar este tema. Mira. Ay, ay, ay. Bueno, a la mano de Giorgio Moroder ahí se nota bastante en hacer este hit. Qué pena que hayan renegado de su propio éxito. Porque, bueno, Berlín sería una banda One Hit Wonder con este tema. Pero me da pena que los otros integrantes de la banda hayan renegado de lo que terminó transformándose en su éxito más grande. Arrepiéntanse, ex integrantes de Berlín, y vuelvan a interpretar esta canción. Y nos vamos a quedar, obviamente, con el éxito, pero puede quedarse con esta canción. Todos vamos a cantar la canción interpretada por Teri Nunn, sí, la vocalista de Berlín, y su éxito, Take My Breath Away.

Ay, ay, ay, qué temazo, qué temazo. Rodrigo está llorando y yo estoy a punto de que se me caiga una lágrima acá. Estoy igual de triste. O sea, no, falso, no es triste. Está a punto de subirse un avión, me dice acá. Un jet privado va a agarrar el avión y Rodrigo se va a ir ahí. A mí me dieron ganas de reunir a la banda. Me dieron ganas de reunirlo, de convencerlo, de decirle, chiquillos, júntense de nuevo, interpreten la canción, y háganse millonarios si quieren de nuevo. Bueno, ahí quedará para la posteridad este regalito que nos trajo el día de hoy nuestro amigo Rodrigo Guiñalan, ahí está, Guiñalan, más conocido como El Traidor. Bueno, lo dejamos ahí, queridos auditores, porque yo tengo que contarles dos cosas que están pasando actualmente en nuestro país. Porque aprobaron la acusación constitucional contra el exministro Grau. Esta es una noticia recién salida del horno, como diría alguien por ahí. Y bueno, estaba revisando quiénes habían sido los diputados. ¿Cómo votaron los diputados de la región de Ñuble la acusación constitucional contra el exministro Grau? Y estaba revisando acá y, por ejemplo, me encuentro con que Carlos Chandía votó a favor. Sara Concha votó a favor. Estaba buscando a Cristóbal Martínez y no lo he encontrado. Porque uno tiende a pensar que él votaría a favor. Y no lo encuentro. Puede que me falle ahí un poquito el ojo. Igual, querido otro, son hartos los diputados que tiene nuestro país. Pero, por ejemplo, ya le agrego otro. Otubiti Teao también votó ahí, porque hay alguien que es conocido. No encuentro Cristóbal Martínez. Entonces, desconozco si votó, se abstuvo, etcétera. Pero, en teoría, debería haber votado a favor. Entendiendo que Carlos Chandía votó a favor, Sara Concha votó a favor. Y me sigue faltando, no lo puedo encontrar ya, pero lo voy a seguir buscando. En cuanto a los otros diputados que tiene nuestra región de Ñuble, habrían votado en contra. Hago referencia a Felipe Camaño y también a Francisco Crisóstomo, que son dos diputados que podríamos decir que son de oposición al gobierno actual. Sí, porque ahí me sale Felipe Camaño, me marca en rojo. Y Francisco Crisóstomo también me marca acá en rojo. Bueno, esta noticia está recién. Fueron 77 votos a favor, 68 en contra y una abstención. Esa podría ser la de Cristóbal Martínez, ¿o no? A ver. No, que no me sale. No sé si estoy viendo mal. Ahí me falla, voy a comprarme unos lentes nuevos. Pero no me sale aquí Cristóbal Martínez. Usted dirá, oiga, ¿está preocupado Cristóbal Martínez? No, solamente para informar ahí quiénes son los diputados que votaron a favor o en contra de la acusación. Ah, no, Cristóbal Martínez acá me sale ausente. ¿Esto es como ausente o se abstiene? No, pues me sale como que no estuvo. No participó de la... Me sale Cristóbal Martínez que no participó. Daniel Manucheri no participó. Lilian Betancourt tampoco. Francisca Bello tampoco. María Francisca Bello tampoco participó. Macarena Santelices tampoco. Quizá ellos participaron de la comisión. Desconozco ella. Ahí no me meto, pero... en este caso votó a favor Carlos Chandía, Sara Concha y en contra Felipe Camaño y Francisco Crisóstomo. Así que bueno, ahí está esta noticia. Obviamente, mayor información usted podrá revisar en nuestro sitio web www.ladiscusión.cl. Y ahora sí pasamos a hablar sobre el proyecto de ley del gobierno actual que busca que exista la indemnización a todo evento. Y uno, si se queda con el título, sería como raro que alguien dijera, no, estoy en contra. Porque claramente me ha pasado a mí. Yo he renunciado a algunos trabajos y no he recibido ni uno. Entonces, claramente, uno dice, sí, sería bueno que pudiéramos tener indemnización a todo evento. Pero, uno se comienza a ver el proyecto de ley y ahí es donde entran un poquito las dudas. Y bueno, en la actualidad nosotros tenemos un modelo donde no existe indemnización a todo evento, sino que se deben cumplir ciertos requisitos, como que seas despedido por necesidades de la empresa. Entonces, ¿qué es lo que pasa actualmente si yo soy un trabajador que tengo un sueldo fijo, por ejemplo, de 800, 900 mil pesos? Dejémoslo ahí, ¿no? Hagamos la media. El sueldo media que tiene acá en la región de Ñuble son 600 mil pesos. Ya. Yo soy un trabajador, llevo 5 años y soy despedido por necesidades de la empresa, mi sueldo es de 600 mil. Yo, si me despiden, recibiría un sueldo por año. O sea, 6 por 5, ¿cuánto es? Ahí dejamos el 30, pues. Entonces serían 3 millones de pesos que yo tendría que recibir por esos 5 años. Ya. Eso es con el sistema actual. Ahora, si yo trabajo los mismos 5 años, pero renuncio, no recibo ni uno. Ahí queda claro.
¿cuál es el proyecto del gobierno? Bueno, la alternativa que está barajando apunta a que todos los trabajadores podamos acceder a una indemnización. Pero en este caso se exigirá al empleador que pague una cotización adicional del 1,8% sumado a la contribución actual del seguro de cesantía. Lo cual, si mensualmente vamos aportando 1,8%, me va a dar un fondo. Y ese fondo yo lo podría utilizar si me despiden por necesidades de la empresa, si yo renuncio, si me despiden porque me mandé un error, iba a decir otra palabra, pero si cometí un error y me terminan despidiendo igual, también podría acceder a esa indemnización a todo evento. Ahora, las matemáticas siempre nos ayudan, pues el 1,8% que se va descontando mensualmente, perdón, que lo va a pagar el empleador mensualmente, que corresponde a tu sueldo. Bueno, esto obviamente generaría una menor cantidad, sí, tal cual. Generaría mucha menos plata, por decirlo de una forma. Bueno, le cuento, por ejemplo, si en este caso pasáramos a al nuevo sistema, tendríamos alrededor de prácticamente, a ver, 12, por acá, no me quiero equivocar con esta información, sí, para no equivocarme, claro. Bueno, con la propuesta del Ejecutivo, por ejemplo, si yo soy un trabajador que gana 700.000 pesos mensuales, tengo una antigüedad de 10 meses, en el sistema actual no recibiría indemnización porque no alcancé a cumplir el año, por decirlo de una forma. Porque la legislación actual te pide que por lo menos estés un año contratado. Bueno, en cambio, con la propuesta de preliminar que ha mostrado el Ejecutivo, el trabajador con estos 10 meses recibiría o habría acumulado con este 1,8% 126.000 pesos, más eventuales intereses, el cual podría retirar tanto si lo despiden como si renuncia. Bueno, si lo llevamos al año, claro, uno recibiría 700.000 pesos, porque sería un año. Entonces sería un sueldo por año. Con la legislación actual, si es nueva, habría que sumarle unas 30 lucas más, aproximadamente nos quedaría como 150 mil pesos con el nuevo proyecto. Hay una gran diferencia, una gran, gran diferencia. Y es ahí donde quizás están las mayores dudas con respecto al proyecto. Y por otro lado, usted sabe que el gobierno actual ha dicho mucho que no quiere encarecer la contratación. Ya. Entonces, en este sentido, le está aumentando el costo al empleador, al tener que agregarle este 1,8% de aporte mensual. Para una empresa grande, claramente, no presentaría quizá un gran problema, pero para una pyme, sí, presentaría ahí un problema. Sería un costo extra que tendría que asumir, y entendiendo de que, por un lado, se trata de legislar para que pueda tener mayores incentivos las empresas o las pymes a contratar personas, y por otro lado, se le está subiendo en este proyecto lo que tiene que pagar el empleador. Son cosas medio dicotómicas, por decirlo de una forma, porque por un lado quieren hacerle más fácil la contratación y por otro lado le quieren subir. Entonces, ahí es donde se generan quizás las dudas que uno tiene con respecto a este mismo proyecto. Ahora, vuelvo al mismo punto. Como idea, para partir de entender que me parece muy bueno que tengamos indemnización a todo evento, para partir a conversar el tema, bien, sí. Pero así tal cual como está el proyecto, no me parece que sea una gran ayuda para los trabajadores, para nada. No me parece un buen proyecto. Me parece más bien un proyecto que favorecería a las grandes empresas y perjudicaría a las pymes, así tal cual. Porque las grandes empresas se van a ahorrar, por decirlo de una forma, tener que pagar un sueldo anual si despiden a alguien, pero una pyme le va a subir el costo de que tiene que pagar mensualmente por el trabajador. Entonces, por eso ahí hay que entender un poco mejor esto y, obviamente, esta es una idea que tiene el Ejecutivo. Ahora, esta idea no correría para quienes tienen contratos anteriores, si es que se promulgara esta ley tal cual como está, no correría para los que tienen contratos antes de la promulgación de la ley, sino que sería para los trabajadores nuevos. O sea, todas las personas que hasta el día de hoy tienen un contrato se regirían por la legislación anterior. Así que ahí está un poquito de lo que es en este caso este proyecto de ley de indemnización a todo evento.
Me gustaría obviamente que se mejorara, pero eso quedará obviamente dentro de la Cámara de Diputados y también de la misma propuesta que haga el Ejecutivo para cerrar. Así que con esta información nos vamos a la música. Luego pausa y al regreso estamos con más Conexión LD.

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1: 5 de la tarde, 31 minutos.
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0: ¿Qué pasaría, querido auditor, si a usted le dijeran: quiero que en 3 días tú me hagas un éxito? Así tal cual. Bueno, así le dijeron a Ray Parker Jr., quien, el director de la película de los cazafantasmas, el director Ivan Reitman, le dijo: oye, Parker, necesito que me hagáis una canción en 3 días y que sea un éxito. Bueno, Ray Parker Jr. dijo: ya, sí, voy a tomar el reto. Y creó esta icónica canción de los cazafantasmas, que hasta el día de hoy todavía es muy recordada. De hecho, en las reversiones que han hecho aparece algún tipo de mención a esta misma canción. También han tratado de hacerle como algunas mejoras y de unas reversiones. No han resultado tan impactantes como la canción nacida el año 1984 de Ray Parker Jr., titulada Ghostbuster, y que usted escuchó aquí en la 94.7.
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0: Porque ya se nos vienen las efemérides musicales, vamos a hablar del Mundial. 0-0 todavía está Inglaterra con Ghana. No gana nadie, parece, en ese partido. Eso sí, Inglaterra ha tenido más ocasiones de gol, pero no ha podido canalizarla, obviamente, en el marcador. Así que vamos a ver ahí cómo se desarrollan los últimos 20 minutos aproximadamente, porque están jugando el 76 y no ha habido ningún partido en este Mundial que no le den menos de 6 minutos de adición en los 90, cuando se acaban los 90. Así que, por ese lado, uno esperaría que queden 20 minutos todavía fácil de partido. Pero voy a hablar otra cosita en relación al Mundial, porque don Gianni Infantino invitó. Sí, don Gianni Infantino no lo queremos mucho aquí en Conexión LD con Rodrigo, que nos cae muy bien don Gianni. Bueno, don Gianni se le ocurrió la genial idea de invitar a Donald Trump, sí, a la final para entregar la copa. Bueno, vamos a estar viendo ahí eso, porque indicó el día de hoy que estaremos junto al presidente Trump disfrutando de la final y entregando el trofeo al ganador. Por supuesto, juntos. Así lo dijo a la cadena Fox durante la jornada del día de hoy. El anuncio llega después de la controversia generada durante la final del Mundial de Clubes, donde Donald Trump participó en la entrega del trofeo al Chelsea tras su victoria ante el Paris Saint-Germain. Aunque estaba previsto que entregara el galardón al capitán Reece James, su permanencia en el escenario durante los festejos llamó la atención y provocó sorpresa por parte de los jugadores. Así que, queridos auditores, el campeón de este año del Mundial, lamentablemente, y lo digo así, tal cual, si yo fuera futbolista lo lamentaría, va a tener que sacarse una foto con Donald Trump ahí en la entrega del trofeo. Sí, dígame. Sí. Bueno, la selección de Argentina se lleva bastante bien con Donald Trump. Sí, ya lo fueron a ver, Messi saca fotos con Donald Trump. Claro, vamos a ver si es que una selección española, como dice acá, perdón, una selección que hable el idioma español. ¡Uy, se viene Ghana! ¡Uy, ahí está, ¿no? No te puedo creer lo que se acaba de perder Ghana. El mismo jugador de Ghana bloqueó el gol. Ah, pero no, parece que había un offside. Parece que había un offside. Ya, pero volvamos al tema. Sí, volvamos al tema. El Mundial de este año ha tenido polémica en relación a que en un comienzo no había traductor para el español y estaban todos obligados a hablar en inglés. Ya, primera polémica con el público, con las selecciones de habla hispana. En otros eventos deportivos han pifiado a Donald Trump, así tal cual. Entonces, lo más probable que pase eso cuando entregue la copa. Esto obviamente va a manchar lo que va a ser la final. Se va a hablar de la pifia de Donald Trump y no se va a hablar tanto del campeón del mundo. Y eso me parece que es un excesivo protagonismo para alguien que con suerte sabrá qué es el fútbol. Y lo digo así, tal cual, porque con suerte, Donald Trump ha demostrado ser una persona muy buena para los negocios, pero muy inculta, muy inculta. Y está bien, no tiene por qué ser perfecto, pero me estoy imaginando eso igual como dice Rodrigo acá. Ya, ¿qué se está imaginando usted? ¿Qué se imagina? ¿Donald Trump entregando la copa ya? Ya. El Rodrigo dice que se imagina a Donald Trump siendo pifiado en la final y apuntando al público. ¿Quién me pifió? Para expulsarlo, claro. Sí, no sé, oiga, raro, pero de Donald Trump uno puede esperar cualquier cosa. Insisto, una persona que es buena en los negocios, eso hay que reconocerlo, ha hecho fortuna en base a eso, pero que es muy inculta, sí, insisto ahí. Y eso no a ver, con esto no quiero decir, todos deberían ser cultos y Marcelo se cree mejor porque más culto. No estoy hablando de eso. Usted sabe a lo que me refiero. Uno lo que espera de un presidente de un país, sobre todo de la potencia más grande que tenemos actualmente en el mundo, es que por lo menos sepa algo. Y ahí es donde uno ve cuando habla Donald Trump, cuando hace declaraciones, desconoce la historia. Se pega unas declaraciones que son de una ignorancia pero tremenda, así como prácticamente no fue al colegio. Yo de repente me pregunto eso, ¿habrá ido al colegio? Bueno, ya, pero eso es otra cosa y arena de otra playa. Así que bueno, lo dejamos ahí, nos vamos a la música. Nos vamos a la música, querido amigo Rodrigo. Sí, nos vamos a la música. No voy a decir lo que me dijo, vamos a la música y al regreso, efemérides en Radio La Discusión.

Regresamos ya, queridos auditores, para comenzar con nuestras efemérides musicales del día de hoy. ¿Qué habrá pasado un 23 de junio en la historia de la música? El día de hoy recordamos un fragmento, porque pasan muchas cosas. Por ejemplo, un día como hoy salió el disco de Buena Vista Social Club. Ahí, para los que son fanáticos ahí del son cubano, papi, bueno, es un discazo ahí. Es un discazo para la gente que quiera disfrutar ahí del son cubano. Pero no vamos a recordar el son cubano el día de hoy, sino que vamos a recordar a una mujer. Y en este caso, vamos a recordar también a un ícono del rock and roll. En primera instancia, vamos a partir con esta mujer que, por allá en el año 2003, se había separado hace un tiempo atrás de su ex banda, que era un trío de mujeres. Sí, un trío de mujeres que estaba ahí. En este caso, disculpe que me ría, querido amigo Rodrigo. Voy a hacer un pequeño paréntesis. Nos escribió acá un amigo y dice: Donald Trump, deja de escuchar radio La Discusión. Y nos manda ahí unas caritas de risa. Saludos ahí para el amigo. No sé qué el nombre del amigo sale acá, una palabra. Sale en alemán acá. Alle für einen. No sé si será ese su nombre. Pero Donald Trump acaba. Lamentablemente, Donald Trump no es un fanático de la 94.7. Ya. Dicho ese paréntesis, volvemos a la efemería musical. En este caso dije una chica, una mujer estadounidense, cantante, compositora, muy guapa por lo demás también. Estaba casada con un rapero también de la época. Bueno, se separa de su banda, y todavía está casada, obviamente. Se separa de su banda y comienza su carrera solista. Y en este caso se pega unos hitazos en este disco. No solamente uno. Podríamos clasificar que hay dos o tres, o cuatro incluso, éxitos dentro de este mismo álbum. Cuando usted escuche la canción, lo más probable es que se acuerde de una película. ¿Dónde están las rubias? Porque venía precisamente esa canción en esa película. ¿De quién hablamos? Le dejamos la siguiente pista.

¿Quién no bailó esa parte? Sí, bueno, ahí para todos los que vimos Dónde Están las Rubias, esta es una canción icónica del tema. Bueno, le cuento, querido auditor, que Beyoncé, pues de ella estamos hablando, de la gran Beyoncé que se había ido a Destiny's Child, sacó su disco de solista y sacó este temazo, Crazy Love. Me dieron ganas de... como que... viajé a mi época de la juventud y la adolescencia con esta canción. Aquí estamos escuchando Destiny's Child, sí, por si acaso. Emotion, si no me equivoco, se llama esta canción. Bueno, recordamos a nuestra querida amiga Beyoncé, casada con el rapero Jay-Z. Bueno, a este disco le fue increíble. Ganó el premio Grammy a la mejor canción y mejor colaboración de rap cantada. Además también de ser nominada, eso sí, al Grammy a la mejor grabación del año. No se ganó ese premio. Crazy Love fue el número uno por excelencia de este álbum. Alcanzó no solamente el número uno en Estados Unidos, sino que también en Australia, en Canadá, en Dinamarca, en Irlanda, en Italia. Están todos los países que juegan el Mundial, parece, en esta clasificación. ¿Y Chile? No sale Chile en esta... pero lo más probable es que haya estado en el número uno igual acá en nuestro país. Vendió más de 8 millones de copias esta canción, que es parte del álbum Dangerously in Love, que es el que estamos recordando el día de hoy, lanzado un 23 de junio del año 2003. Nos quedamos con Crazy in Love en la voz de Beyoncé.

Adiós Beyoncé, sí, adiós Crazy in Love, este éxito del año 2003 que estamos recordando el día de hoy en nuestras efemérides musicales. Pasamos inmediatamente a nuestra segunda canción del día de hoy y vamos a recordar al rey del rock, Elvis Presley. Y usted dirá, ¿vamos a escuchar una canción clásica de Elvis Presley? Y la respuesta es no, no vamos a escuchar un clásico de Elvis Presley, sino que vamos a escuchar un remix que se hizo muy popular el año 2001. Y usted dirá, ¿por qué? Hubo una película ese año llamada La Gran Estafa. Y en ese sentido, le pidieron a un DJ, o productor también, neerlandés. Le dijeron, oiga amigo, ¿usted puede agarrar este temita y hacer algo ahí entretenido con esta canción? Y el chiquillo le dijo, sí, por supuesto que puedo hacer, pues. Y un día como hoy, 23 de junio del año 2002... sube a la cima de los rankings musicales Elvis Presley versus Junkie XL.

La canción explotó con la película La Gran Estafa, pero no fue la única... Ay, por decirlo de una forma, no fueron los únicos que ocuparon este tema. Nike, el año 2002, también explotó con esta canción y dijo, oye, hagamos ahí este torneo de fútbol que era como en una jaula, no sé si se acuerdan de ese comercial. Venía con esta misma canción de fondo para la promoción del lejano Mundial de Fútbol del año 2002, al cual Chile tampoco fue. Mire qué coincidencia, querido amigo Rodrigo. Bueno, esta canción partió, como decía anteriormente, como una petición para la película La Gran Estafa, y la familia de Elvis Presley, cuando escuchó la canción, dijo, esto es una locura, es un temón. Y bueno, le pidieron a este DJ neerlandés que... Ningún problema, compañero. Usted puede ocupar y tiene derechos de esta canción, y la titularon, en este caso, Elvis Presley versus JXL. Alcanzó el número uno en más de 20 países y volvió a posicionar la figura de Don Elvis en lo más alto de los rankings musicales. ¿Usted la escuchó dónde? Y Rodrigo me dice que la escuchó en Lilo y Stitch. Me había dicho también en su momento, ¿no? Sí, Lilo y Stitch 2, ahí también. Bueno, entonces salen dos películas, pues. Salen en dos películas esta canción. Che. Lilo era fanático de Elvis Presley, me dice acá Rodrigo. Yo, la verdad, me voy a declarar un ignorante en Lilo y Stitch. No le voy a mentir. Usted la vio. Y tenía un póster de Elvis Presley. Ah, claro que había, parece que habían caído como unas figuritas que hacían relación a eso, como a la posición, ¿no es cierto? Tenía como la posición de Elvis Presley. Lilo y Stitch, cortocircuito, así se llama la película. Mitch, salió en La Gran Estafa, salió Lilo y Stitch, salió el comercial de Nike, y usted, querido auditor, la va a escuchar acá en la 94.7. Elvis Presley versus JXL, A Little Less Conversation.

comenzamos a despedir nuestro programa del día de hoy. Se cayó Instagram, queridos auditores, ¿qué hacemos? Manden ayuda, por favor, vuelven las señales de humo. Sí, han reportado la caída de Instagram. Dígame, Rodrigo. No podemos vivir sin Instagram. ¿Qué hacemos ahora, queridos auditores? ¡Ayuda! ¡Dios mío! Ya, bueno, nos ponemos un poquito más de serio. Despedimos nuestro programa del día de hoy, que es en la sintonía de la 94.7. Ya llega nuestro colega Jorge Hernán Quijada con todas las noticias vespertinas. Y saludamos a nuestro amigo que nos dijo que Trump dejó de escuchar Radio La Discusión. Su nombre es Sebastián Warkenbauer. Así que saludos para nuestro amigo Sebastián, que estuvo atento ahí a al programa del día de hoy. Así que quédese en la sintonía de la 94.7 y manden ayuda, porque no hay Instagram. Chau, chau.

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2: Seis de la tarde, 4 minutos.
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6: Delegado presidencial encabezó reunión preventiva en Las Trancas por alerta amarilla en Nevados de Chillán. ProChile confirmó que las exportaciones en Ñuble aumentaron un 12% y las expectativas para fines de este primer trimestre es que se llegue a 15 puntos porcentuales, siendo los principales productos la celulosa y los berries. Gobierno regional hizo entrega de 13 camionetas Toyota Hilux con un costo de 2.500 millones de pesos, lo que se suma a los vehículos subentregados hace un mes. Carabineros detuvo por el delito de microtráfico a una persona sorprendida lanzando drogas desde la calle al interior de la cárcel de Chillán. San Miguel en San Ignacio inauguró moderno sistema de agua potable que beneficia a más de 428 familias gracias al MOP. Fue lanzado programa de 900 millones de fortalecer la pesca artesanal y el desarrollo productivo al borde costero de Ñuble. Además, les contamos en materia informativa, esta tarde en la Gran Sala del Teatro Municipal se está desarrollando la quinta versión del canto al tío Lalo Parra.

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1: Hola, ¿cómo están? Muy buenas tardes. Bienvenidos a esta edición vespertina de noticias en esta jornada de día martes 23 de junio de este año 2026. 7 grados la temperatura ambiente a esta hora en la ciudad de Chillán. Cielos que están con nubosidad parcial y por supuesto tenemos también en algunos instantes ráfaga de viento entre los 25 y 40 kilómetros a la hora, según señala la Dirección Meteorológica de Chile. Condiciones que usted sabe, nos acompañarán, pero la temperatura irá bajando con el correr de las horas. Para hoy día también, en la intercomuna Chillán-Chillán Viejo, tenemos calidad del aire regular. Así que por lo tanto, ya lo sabe, se prohíbe utilizar chimeneas en lugares abiertos. Se prohíbe quemar carbón mineral, madera impregnada, residuo, cualquier elemento distinto a la leña. Está prohibida la utilización de calefactores a leña en el interior también de departamentos con destino habitacional o establecimientos comerciales. Y está prohibido todo tipo de quema de rastrojo. Y también el llamado, como siempre, es abstenerse de hacer actividades físicas al aire libre. Así que, por lo tanto, esto es un poco lo que es esta condición de regular de aire en la intercomuna Chillán y Chillán Viejo. Bueno. Y también destacar, ¿no?, que tenemos a esta hora ahí en la Gran Sala del Teatro Municipal la quinta versión del Canto al Tío Lalo Parra. 10 canciones en competencia, 5 en el ámbito de la cueca y el jazz y 5 en competencia de la cueca chora. Así que por lo tanto también ahí se va a desarrollar en la Gran Sala del Teatro Municipal esta quinta versión, ¿no?, lo que va a ser por supuesto este hecho. Y destacar, sin lugar a dudas también, lo que ha sido un hecho no menor, como lo es, por supuesto, este día viernes, el aniversario de Chillán, 446 años, en donde habrán actividades también que se estarán llevando a efecto. Así que, dicho esto, comenzamos esta revisión de noticias vespertinas aquí en La Discusión.
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1: Y con el objetivo de entregar información oficial y reforzar así la coordinación preventiva frente al cambio de la alerta técnica verde-amarilla del complejo volcánico Nevado de Chillán, el delegado presidencial de Ñuble, Diego Sepúlveda, presidió una reunión informativa en el sector de Las Trancas, comuna de Pinto, junto a Senapred, Serna Geomín, operadores turísticos y organismos vinculados a la respuesta ante emergencias. La instancia ha permitido así abordar directamente los antecedentes técnicos asociados al aumento de la actividad del complejo volcánico, así como las medidas preventivas y de monitoreo que se mantienen vigentes para la zona cordillerana. En la reunión participaron representantes de la Cámara de Turismo del Valle de Las Trancas, operadores turísticos, residentes del sector, bomberos, carabineros, socorro andino, además de autoridades y equipos técnicos de los municipios de Pinto y Coihueco. Al respecto, el delegado presidencial Diego Sepúlveda declaró que hacemos la invitación a que puedan asistir al Valle de Las Trancas para conocer esta parte de la región de Ñuble, pero por sobre todo a informarse por los canales oficiales.
2: Como delegación presidencial de Ñuble junto a Senapred y a Serna Geomín hemos sostenido una reunión informativa a los operadores turísticos del Valle de Las Trancas por también este cambio de alerta verde a amarilla por la actividad del complejo Nevados de Chillán. Sabemos que durante esta temporada estival los habitantes de este sector aumentan de 5.000 a 20.000, a quienes también hacemos una invitación a que puedan asistir al Valle de Las Trancas, a conocer esta parte de la región de Ñuble, sobre todo también a informarse por los canales oficiales. Nosotros nos encontramos monitoreando la situación, pero queremos hacer un llamado a la calma, porque en Las Trancas también se puede participar durante este invierno con total tranquilidad y seguridad, y también a informarse por los canales oficiales. Lo otro, también queremos recordar que el Ministerio de Transporte y Telecomunicaciones ha decretado horarios de subida y bajada para el Valle de Las Trancas, los cuales están siendo informados por los canales del Ministerio de Transporte, la Delegación Presidencial y Carabineros de Chile. El llamado también es a visitar el Valle de Las Trancas, a disfrutar este invierno con seguridad y con tranquilidad.
1: Por su parte, el director regional subrogante de Senapred en Ñuble, Cristian Matus, aseguró que el fin de esto es que las instituciones técnicas y los organismos técnicos a nivel local, junto a los respondedores, tengan la misma información que se maneja en todos los niveles y se pueda transmitir esa información fidedigna y de primera fuente a las personas que residen o vienen hasta este lugar.
2: Bueno, durante la jornada de hoy hemos desarrollado una actividad conjunta y organizada por SENAPRED, Serna Geomin y la Cámara de Turismo del Valle de las Trancas, orientada a difundir información a la comunidad residente, a los operadores turísticos, a bomberos, carabineros, socorro andino y quienes habitan el sector de aquí del Valle de las Trancas, además de la invitación a la Municipalidad de Coihueco, en conjunto a la Municipalidad de Pinto, haciendo traspaso de información respecto de esta alerta técnica amarilla y la alerta temprana preventiva que mantiene el complejo volcánico Nevados de Chillán. El fin de esto es que las instituciones técnicas, los organismos técnicos a nivel local, los respondedores tengan la misma información que manejamos en todos los niveles y puedan transmitir también información fidedigna y de primera fuente a las personas que residen en esta zona y también a quienes tienen como población flotante durante la temporada invernal.
1: Las autoridades han hecho el llamado a todas las personas, tanto residentes como también a quienes llegan hasta el lugar, a tener siempre la información de manera fidedigna por los canales oficiales.
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1: Y seguimos en materia informativa contándoles que la Municipalidad de Bulnes inauguró un nuevo espacio ceremonial de 45 metros cuadrados en el cementerio municipal. Esta obra es financiada con recursos propios y está diseñada para ofrecer a las familias un lugar más digno y acogedor para despedir a sus seres queridos. La información la vamos a conocer en la voz de Diego Chacana, quien además señaló que esta iniciativa se suma a otras mejoras realizadas en los cementerios de la comuna.
3: La Municipalidad de Bulnes entregó oficialmente a la comunidad un nuevo espacio ceremonial en el cementerio municipal, una obra financiada con recursos propios que busca brindar mejores condiciones a las familias al momento de despedir a sus seres queridos. La infraestructura de 45 metros cuadrados fue inaugurada en una ceremonia que reunió a autoridades civiles y religiosas y forma parte de las mejoras que el municipio impulsa en los recintos funerarios de la comuna. El nuevo espacio fue diseñado como un lugar de recogimiento, respeto y reflexión, incorporando una estructura de madera laminada y piso de porcelanato antideslizante para garantizar seguridad y accesibilidad. Además, el proyecto considera un concepto arquitectónico denominado Puerta hacia el Cielo, símbolo que representa el último adiós y la esperanza de quienes recuerdan a sus familiares, aportando un sentido especial a este espacio de despedida. El alcalde de Bulnes, Gonzalo Bustamante, señaló que esta obra responde a una necesidad largamente planteada por la comunidad y destacó el cambio que representa respecto a las condiciones que existían anteriormente en el lugar.
4: Bien, estamos cumpliendo junto a nuestros dirigentes, autoridad eclesiástica, nuestros vecinos en general. Y como lo dijimos alguna vez, nuestros vecinos en el último lugar donde iban a estar, iba a ser un espacio ceremonial bonito, acogedor, respetuoso, donde este lugar sea un significado de recogimiento y un lugar bonito donde las familias puedan despedir a sus seres queridos, a sus seres amados. Pasamos de un techo impresentable, con barro y agua incluso escurriendo por debajo, un techo que ni siquiera tuvimos que demoler porque solo con el viento anterior se vino abajo, se derrumbó. Y hoy día ya estamos entregando y bendiciendo esta hermosa estructura, que es con mucho respeto para cada uno de nuestros vecinos.
3: La nueva infraestructura se suma a otras mejoras ejecutadas recientemente en los cementerios de la comuna, entre ellas la remodelación de baños, la incorporación de nuevo mobiliario y contenedores de basura, además de la adquisición de una mini excavadora para apoyar las labores operativas en ambos camposantos. Asimismo, el municipio adelantó que en el cementerio de Santa Clara está proyectada la construcción de 30 nuevos nichos, iniciativa que busca fortalecer la capacidad y el funcionamiento de estos recintos, junto con seguir mejorando los servicios que se entregan a las familias de Bulnes.
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1: Y con el objetivo de robustecer la capacidad de respuesta de la red pública de salud frente al aumento de enfermedades respiratorias propio de la temporada, el Ministerio de Salud ha asignado más de 1.800 millones de pesos al Servicio de Salud de Ñuble, recursos que van a posibilitar la implementación y el refuerzo de distintas estrategias en el marco de campaña invierno año 2026. El financiamiento favorecerá especialmente a aquellos establecimientos que cumplen un rol clave en la respuesta asistencial durante este periodo de mayor demanda, contribuyendo a optimizar la gestión de camas, mejora en la continuidad de atención y fortalecer la coordinación de la red asistencial. La directora subrogante del Servicio de Salud de Ñuble, Marianela Sandoval, destacó que esta inversión robustece a la respuesta de la red en un periodo especialmente exigente para los equipos de salud.
5: La campaña de invierno requiere una planificación anticipada y coordinación permanente. A través de estos recursos, reforzamos estrategias concretas orientadas a entregar atención oportuna y asegurar que las personas reciban los cuidados que necesitan en el lugar más adecuado y de acuerdo con su condición de salud. Entre las iniciativas contempladas destacan aquellas destinadas a mejorar la eficiencia en la gestión de camas, favoreciendo la disponibilidad oportuna de cupos hospitalarios. Para ello, se potencian estrategias de traslado en red y la atención prehospitalaria avanzada, mediante la incorporación de un móvil para el Hospital Clínico Herminda Martín de Chillán, destinado a agilizar los traslados entre establecimientos, además de complejizar móviles SAM. Junto a ello, se considera una inversión cercana a los 300 millones de pesos en la atención primaria de salud, permitiendo fortalecer, entre otras cosas, las salas IRA y ERA.
1: En la misma línea, el subdirector subrogante de gestión de los cuidados de la enfermería, Nicolás Soto, agregó que nuestro objetivo es anticiparnos a los momentos de mayor presión asistencial, optimizando los recursos disponibles.
6: Nuestro objetivo es anticiparnos a los momentos de mayor presión asistencial, optimizando los recursos disponibles y resguardando la continuidad de la atención para las familias de Ñuble. Fortalecer la hospitalización domiciliaria y los traslados en red nos permite entregar una respuesta más oportuna y coordinada, evitando internaciones prolongadas cuando no son necesarias y favoreciendo que los pacientes puedan continuar su recuperación con un acompañamiento clínico y cuidados adecuados. Cada cama disponible de manera oportuna es fundamental durante el invierno. Por eso, estas acciones permiten descongestionar los servicios clínicos, facilitar la rotación de camas y asegurar que quienes requieren atenciones hospitalarias puedan acceder en mejores condiciones.
1: Desde el Servicio de Salud de Ñuble han recalcado que todas estas acciones forman parte de un trabajo de preparación y fortalecimiento de la red asistencial para enfrentar el periodo de mayor circulación de virus respiratorios, con énfasis en la oportunidad, continuidad y calidad de la atención.
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1: Y buenas noticias en el ámbito económico. La Dirección Regional de ProChile confirmó las exportaciones en Ñuble han aumentado un 12% y las expectativas para fines de este primer semestre es alcanzar un 15%, siendo los principales productos la celulosa y los berries. Y el director de ProChile señaló que en materia de exportación en la región de Ñuble en estos primeros 4 meses ya llega a un 12%, siendo la celulosa como los berries lo que más se ha estado exportando durante este año en la región de Ñuble. Se espera que durante el primer semestre el tema en materia de exportación llegue a un 15% y señaló que se está muy cerca de esa meta. Para conocer los antecedentes, escuchemos a Matías Mandiola, quien es director en Ñuble de ProChile.
7: Con la exportación y con esta alza de más de un 12% de estos primeros 4 meses, la región busca reactivarse, la región busca crear más empleo, busca tener nuevos sectores productivos, ampliar los mercados y así, por supuesto, poder llegar a más países del mundo y no depender siempre de las mismas exportaciones que tenemos en la región. Lo que proyectamos primero es seguir creciendo en torno al 15% con respecto al mismo periodo del año anterior. A abril llevamos un 12,2% de superávit. Siempre hay que tener en cuenta algo muy importante, y es que en la región cerca del 22% de las exportaciones se explican por una empresa, que es la celulosa. Por lo tanto, cuando la celulosa exporta menos, porque los mercados, como el mercado chino, está comprando menos, se refleja en que toda la región ha exportado menos. Pero siempre debemos hacer ese análisis sin la celulosa. Como Chile lo hace, no litio, no cobre, en la región lo podríamos hacer no celulosa. Y tendríamos datos más limpios y sabríamos bien si crecimos o no crecimos. Porque no podemos poner esfuerzo, por ejemplo, como instituciones públicas, en una sola empresa. Los esfuerzos tienen que ser para todo el territorio, por lo tanto, las cifras dependen mucho de la celulosa, pero si analizamos los demás mercados, Vemos que los arándanos subieron un 41%, y aquí hay muchísimas más cifras que pueden revisar, la harina y almidón un 60%, el sector silvoagropecuario ha tenido un alza importante con respecto al año pasado. Por lo tanto, nuestras proyecciones es que vamos a estar alrededor el primer semestre de un 15% de superávit.
1: Sobre lo que ha sido la alianza público y privada, en donde hay un convenio con el gobierno regional por 1.457 millones de pesos.
7: Lo principal es que nosotros financiamos como ProChile Ñuble nuestras actividades con fondos del gobierno regional. Tenemos 1.457 millones adjudicados que tienen una duración de 24 meses. Extensible a 12 meses más, a 3 años, en donde tenemos una parrilla de actividades que se planificaron con los gremios productivos de la región. Sabemos que los gremios muchas veces no incluyen a todas las empresas de la región, nos encantaría que fuera así, pero la única forma de relacionarnos es así. Yo no puedo ir a los 100 viñateros que hay en Ñuble o a los 100 exportadores de fruta fresca y congelada, por eso lo hacemos a través de los gremios, pero se planificó con ellos. Planificamos 25 actividades para este 2026. Esperamos dar continuidad a esta del 2027, que está en el sector forestal, vitivinícola, silvoagropecuario, de servicio y de industrias creativas. Este es un apoyo multisectorial que no solo apoya el vino como fue hace 2 años, que si bien ese programa fue muy exitoso, se aumentaron las exportaciones del sector vino, ahora queremos hacerlo multisectorialmente y abarcar todos los sectores productivos de la región. Pero los mercados principales son Estados Unidos y China. Eso ha sido históricamente así. Estados Unidos tiene el 35% de las exportaciones de la región, 36%. China tiene el 20%. Sigue siendo nuestro primer socio comercial Estados Unidos. Después viene México, Corea del Sur, Japón, Australia, Canadá, en una menor proporción, 4%.
1: En la oportunidad señaló que Estados Unidos y China son los principales compradores de productos en Ñuble, Estados Unidos llegando a un 35% y China a un 20%. Y a eso se suman en menor grado lo que es la instancia de Canadá, Francia y Japón.
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1: Y en Cobquecura se realizó el financiamiento de más de 900 millones de pesos a través del gobierno regional Indespa para el programa de fomento y desarrollo productivo para la pesca artesanal de Ñuble.
3: Con un presupuesto total de 900 millones de pesos fue lanzado en Cobquecura el programa de transferencia, fomento y desarrollo productivo pesca artesanal región de Ñuble. Iniciativa financiada por el gobierno regional de Ñuble e Indespa, que busca fortalecer el desarrollo de la pesca artesanal y actividades asociadas al borde costero durante los próximos 36 meses. La región cuenta con 56 kilómetros de costa, 4 caletas pesqueras y un registro pesquero artesanal integrado por 380 pescadores y recolectores vigentes, de los cuales un 30,3% corresponde a mujeres. El programa contempla recursos destinados a equipamiento productivo, seguridad, agregación de valor, fortalecimiento de áreas de manejo y mejoramiento de infraestructura para el sector. El jefe regional de Fomento e Industria, Raúl Zúñico, explicó que se trata de un convenio inédito para Ñuble, destacando que permitirá financiar equipamiento para pescadores, recolectores y buzos, además de iniciativas vinculadas al desarrollo gastronómico productivo del borde costero.
8: Este es un convenio inédito, nunca en la región de Ñuble había tenido un convenio de esta envergadura de 900 millones de pesos para los próximos 3 años para atender las necesidades de la pesca artesanal, básicamente en términos de agregar valor a la pesca. Puede ser para cámaras de frío, para tractores para sacar las embarcaciones, puede ser para equipamiento de los propios pescadores, para los buzos, para el personal que trabaja en la orilla y para el desarrollo de la gastronomía en el borde costero. Todo eso va a ser concursable. Ya la próxima semana se lanzan los 2 primeros concursos y la municipalidad va a ayudar a preparar esos proyectos para que los pescadores puedan asegurar esos recursos. Bueno, un convenio como este no sería posible si nosotros no fuéramos región. Normalmente estos convenios existían con Biobío, pero esos recursos nunca llegaban a Ñuble. El ser región ha permitido que hoy día contemos con 900 millones exclusivamente para los pescadores de Ñuble.
3: La iniciativa contempla 4 líneas estratégicas de financiamiento orientadas al fortalecimiento de la actividad pesquera artesanal. Entre ellas se incluyen medidas para mejorar la seguridad de las faenas, incorporar tecnología, potenciar la comercialización de productos y apoyar el desarrollo sustentable de las organizaciones del sector. El coordinador regional de Indespa, Roberto Koch, Señaló que el programa busca impulsar el crecimiento de la pesca artesanal mediante inversiones destinadas al equipamiento productivo, la agregación de valor, el desarrollo de áreas de manejo y la modernización de las caletas pesqueras de la región.
9: Estamos acá para darle el hito de lanzamiento del programa de fomento y desarrollo productivo para la pesca artesanal, que es un convenio entre el gobierno regional y el INDES. Es un programa que consta de 900 millones por 3 años, en la cual lo que queremos es potenciar el desarrollo de la pesca artesanal a través de el equipamiento para el desarrollo de la actividad productiva, para la agregación de valor, el desarrollo de las áreas de manejo, como así también el desarrollo de las caletas pesqueras.
3: Durante la actividad también se anunció la apertura de los primeros concursos públicos del convenio, los que estarán disponibles durante las próximas semanas y sumarán cerca de 176 millones. Uno de ellos beneficiará 114 proyectos relacionados con seguridad, indumentaria y aspectos sanitarios de las faenas, mientras que el segundo estará orientado a organizaciones de pescadores artesanales para incorporar tecnologías que permitan mejorar las labores de varado y desvarado de embarcaciones. El alcalde de Copquecura, Jorge Romero, indicó que la puesta en marcha de este programa permitirá fortalecer la actividad pesquera artesanal de la costa de Ñuble.
10: Como alcalde y municipio estamos contentos de ser parte de estos procesos donde el gobierno regional e INDESPA firman este convenio y inician el proceso de llamado a concurso para poner recursos frescos para la pesca artesanal, entendiendo de que Ñuble necesita fortalecer la costa de la región de Ñuble y especialmente sus pescadores artesanales. Por lo tanto, esta alianza inédita a nivel regional, porque es primera vez que el gobierno regional e INDESPA colocan exclusivamente para los pescadores de la región de Ñuble recursos que van a permitirle fortalecer sus procesos productivos que están relevantes hoy día para el desarrollo de este sector que es la pesca artesanal de Ñuble.
3: Las bases y requisitos de postulación de los primeros concursos serán publicados en los próximos días por INDESPA, dando inicio a la ejecución de este programa que contempla recursos exclusivos para la pesca artesanal de Ñuble.
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11: 6:30 p.m.
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2: Y los hechos policiales ocurridos durante la jornada los conocemos en el siguiente informe de Felipe Omar.
3: Vamos a hablar un poco de lo que ocurre casi todos los días, por no decir todos, ¿sí?, en torno a la cárcel, puntualmente en calle Gamero, la intersección de Isabel Riquelme, la intersección de ese 5 de abril, la verdad. Están los vecinos, pero chatos ya, o sea, usted los tiene loco el tema de los gritos de los presos, gritan toda la noche. Y esto es porque les lanzan droga desde la calle. Hay gente que se prepara, está entrenando todo el tiempo, lanzamientos, son personas que les pagan, tienen harta precisión, entonces se comunican por celular con la persona que está internada, le dicen, mira, vamos a lanzar en tal punto, ¿no? Ellos luego con algunas vigas que logran sacar a la mala de alguna estructura dentro del recinto penitenciario, hacen una suerte de caña de pescar y recogen esta droga. Esto pasa todos los días. Ya antes era medio clandestina la cosa. Ahora, según los vecinos, que han sido entrevistados en varias oportunidades por La Discusión, dicen que ya lo hacen con desparpajo, ya no les preocupa que los vean, que haya vecinos regando el pasto afuera, ya no les da lo mismo. El punto es que ayer pasó exactamente esto, pero había una patrulla de carabineros en el sector y el tipo lo detuvieron. Se le formalizó por tráfico, nos va a hablar ahora el director subrogante Christopher Parra, él es director subrogante regional de Gendarmería.
4: Durante la madrugada del día 2, personal de carabineros logra la detención de un sujeto presuntamente realizando lanzamiento de elementos prohibidos hacia el interior de la unidad penal de Chillán. En el procedimiento se logra la incautación de un total de 238 dosis con sustancia ilícita, las que habrían sido destinadas a su ingreso irregular al establecimiento. Este tipo de conducta reviste especial gravedad, toda vez que facilita la continuidad de actividades delictivas desde el interior del recinto penal, afectando directamente la seguridad institucional y la seguridad pública. En este sentido, cabe recordar que estas acciones se encuentran sancionadas por la legislación vigente, la Ley 20.000.
3: Bueno, a ver, claro, hay una sanción extra por el tema carcelario, pero hay mucha desinformación también con otros aspectos que hay con este cuento de las drogas, el consumo que aumenta, y hay personas que creen que ya es normal, insisto, esto, por ejemplo, de andar fumando drogas en la Plaza de Armas. Muchos concejales desde años se han quejado que a veces pasan y el olor es insoportable. Se preguntan qué pasa con inspección municipal, qué pasa con carabineros, porque ya los niños pescan, o los jóvenes, la verdad, pescan la marihuana, la confeccionan ante vista y paciencia de todo el mundo. Entonces lo han normalizado a tal punto que claramente hay mucha gente que tiene confusiones al respecto. Hay personas, sí, créalo o no, que todavía piensa que por tener 3, 4, 5 matas de marihuana en su casa no les va a pasar nada, y algunos que creen que incluso eso es permitido. Entonces no, pues después llega la carabinero, les quitan las drogas, se los llevan detenidos y la gente no entiende por qué. Dicen, pero si era para autoconsumo. No está eso está prohibido. Y no culpen a la policía, no culpen a los carabineros, no culpen a los jueces. Los jueces, carabineros, fiscales se

0: guían por las leyes, y las leyes las hacen los diputados y los senadores, ¿cierto? Nos vamos acá a decirle a usted si es bueno o no fumar marihuana, si es bueno o no promocionarla, ni tampoco si es bueno o no promoverla mediante manifestaciones artísticas, películas, música. Eso es resorte de cada uno. Lo que sí tenemos que decirle como medio es que está prohibido. ¿Y qué ocurrió? En Bulnes, un hombre de 60 años tenía 5 matas de marihuana en su casa. ¿Cómo supo la policía? Bueno, imagínese usted. La cosa es que entran, le encuentran estas matas, y claro, él tenía ya separada más o menos 600 gramos de esta marihuana. Alguien podrá decir consumo personal, alguien podrá decir el señor sufría de dolores, pero no se puede. ¿Y sabe qué ocurrió? Lo formalizaron, y como era más de 100 gramos, que es lo que más o menos en Ñuble divide el criterio del microtráfico con el tráfico propiamente tal, independiente haya o no tenido antecedentes penales, quedó en prisión preventiva. Vamos a escuchar lo que dijo la fiscal subrogante de San Carlos. Ella es María de Los Ángeles Cáceres.
1: El día de hoy, 23 de junio del 2026, el Tribunal de Garantía de Bulnes accedió a la medida cautelar de prisión preventiva de un imputado que fue encontrado en su domicilio con alrededor de 600 gramos de marihuana en proceso de secado y además de 5 plantas del género cannabis, aquello sin contar con las respectivas autorizaciones para aquello. Fue formalizado por el delito de tráfico y el delito de cultivo cosecha de sustancias estupefacientes y como señalé el tribunal otorgó la medida cautelar de prisión preventiva por considerarlo un peligro para la seguridad de la sociedad.
0: Imagínense, a lo mejor el señor era un ciudadano ejemplar, insisto que tenía esto como asuntos medicinales, no sabemos, pero para la justicia el tener 600 gramos de marihuana en la casa lo convierte a uno en un peligro para la sociedad. Ojo, señores, las cosas están establecidas en la ley. No funcionan como uno cree que debe ser.
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3: Y vamos a Comuna, específicamente por Tesuelo, Adolay Sobarso, nuestro corresponsal, nos entrega la información.
4: Gracias. La tradicional celebración de la noche de San Juan tendrá lugar hoy en la jornada vespertina en la Viña Don Tomás, ubicada en el sector de Membrillar, en la comuna de Portezuelo. La velada, que promete reunir a la comunidad en torno al patrimonio y las costumbres locales, se enmarca dentro de las iniciativas de los puntos de cultura, consolidando el espacio como un importante núcleo de encuentro para el desarrollo artístico y popular de la zona. Respecto a este punto de cultura de la red de turismo, nos habló Valentina Saavedra del Servicio País.
5: Sí, bueno, el punto de cultura que hay acá es una organización reconocida por la Seremía, obviamente, de las Culturas, la Arte y el Patrimonio, que sería la Red de Turismo. Ellos como organización adjudicaron un proyecto que es el Plan de Fortalecimiento, donde tienen varias actividades culturales y patrimoniales a realizar durante el año que son gratuitas para la comunidad. Ahí va a haber un bus de aproximación para las personas. Esto es el 23, es decir, la víspera de la noche de San Juan, para que puedan trasladarse personas de acá de la comunidad y puedan participar, obviamente, es con inscripción. Eso lo tienen que ver con la encargada de cultura directamente. Y que se va a ir en la viña del sector de Membrillar, que es la Viña Don Tomás. Van a esperarles con algunas prácticas, ¿cierto?, asociadas a la noche de San Juan, rituales, relatos, también gastronomía, como el estofado de San Juan, y otras preparaciones también que son oriundas del campo, con olleta, ¿cierto? Como tiene que ser. Esa es la actividad que organizó, en este caso, la Red de Turismo, que es un punto de cultura. También va a haber folclore y, bueno, compartir entre las personas, ¿cierto?, que aprecian estas actividades que son oriundas del sector campesino y que son parte de la tradición y el patrimonio local.
4: La jornada contará con la participación de diversos actores del mundo artístico, transformando a la Viña Don Tomás en un escenario vivo para las clásicas leyendas, mitos y manifestaciones tradicionales que rodean a esta fecha tan especial en el calendario folclórico chileno. El evento es de acceso abierto para quienes deseen disfrutar de una atmósfera de rescate patrimonial y compartir en un entorno rural único. Adolay Sobarso, corresponsal.
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3: Y el gobierno regional hizo entrega de 13 camionetas Toyota Hilux con un costo de 2.500 millones de pesos, lo que se suma ya a los vehículos subentregados hace un mes. Y el gobierno regional entregó 13 camionetas Toyota Hilux a la Policía de Investigaciones. El costo llegó a los 2.500 millones de pesos. Esto se suma a los 13 vehículos SUV que ya se habían entregado hace un mes y se está a la espera de completar la entrega de 11 vehículos faltantes de este importante convenio. Escuchemos a Óscar Crisóstomo, gobernador regional.
6: Hoy estamos entregando 13 nuevos vehículos a la Policía de Investigaciones en nuestra región de Ñuble. Tal como hemos señalado, el gobierno regional de la región de Ñuble particularmente tiene un firme compromiso con la seguridad y esto implica hacer inversiones en nuestras policías. Hoy, además, en el marco de los 93 años de la Policía de Investigaciones, hemos querido hacer esta entrega. Son 13 vehículos en un marco de cerca de 2.500 millones de pesos, que incorpora también otro tipo de vehículos que ya hemos entregado y que vamos a seguir entregando durante los próximos meses. Esto posibilita la labor investigativa que tiene la Policía de Investigaciones, el desplazamiento en distintos sectores, particularmente en los sectores rurales. Así que estamos muy contentos en esta alianza que tenemos, que ha permitido en los últimos años ir redoblando los esfuerzos para que la policía tenga mayores herramientas para poder investigar y de esa manera también ir cerrando algunas causas y tener una región mucho más segura.
3: Enrique Zamora, director regional de la Policía de Investigaciones.
7: Estos 13 vehículos que vamos a recibir hoy vienen a incrementar ya la entrega de 13 vehículos que anteriormente habíamos recibido y otros más de otra índole especiales que vamos a recibir en los próximos meses. Esto incrementa nuestro parque automotriz. Viene a renovar también nuestro parque automotriz, lo que significa también más y mejor seguridad, no solo para los detectives que se desplazan en las 21 comunas de la región, sino que para las personas. Nosotros no solamente tripulamos estos vehículos, sino que los tripulan víctimas, los tripulan testigos, imputados, y en definitiva también viene a dignificar, ¿cierto?, el traslado, las personas que lo están pasando mal y que también necesitan que ver a una Policía de Investigaciones fortalecida, con herramientas capaces para poder creer, para tener confianza.
3: ¿Sobre en qué pie pilla a la Policía de Investigaciones en los 93 años en Ñuble?
7: Bueno, hay varios aspectos a considerar. Primero, en términos de confianza ciudadana, ¿cierto? Somos una institución bastante valorada. Lo que agradecemos, pero estamos totalmente conscientes de que eso es una responsabilidad. Y la responsabilidad de que seguir así y obviamente incrementar. Estamos a puertas a 7 años de cumplir 100 años y el único deseo que tenemos como profesionales es que la PDI pueda cumplir 100 años más al servicio de la gente y con la calidad que estamos, por ejemplo, ahora mostrando, con la calidad también de otras instituciones que también tienen confianza y nos apoyan en esta labor.
3: De esta forma, este convenio es para renovar los vehículos de la Policía de Investigaciones, que en total deberá llegar a 37 vehículos, de los cuales ya se han entregado 24.
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3: Y escuche bien, porque la Seremía de Transportes en Ñuble se ha unido a la campaña de información respecto al lanzamiento del prefijo telefónico 702. Reitero, 702, que es propia solo del organismo del Estado y no de cobranza. El llamado es a contestarlo siempre, ya que puede ser información sobre beneficios, horas médicas u otras atenciones.
0: Bueno, y en medio de estos molestos llamados, ¿no?, que a uno le hacen a cada rato, de los teléfonos, de empresas que ofrecen cosas, hay varias leyes, porque la ley 600, el prefijo 600, que uno lo reconoce porque está únicamente reservado para soporte e información de servicios de empresas que uno ya contrató. Es decir, cuando uno le llaman del teléfono que empieza con 600 es porque es una empresa con la que usted tiene algún contrato y le quieren comunicar algo, qué sé yo, a lo mejor incluso cobranza, pero es de su empresa. El 809, en cambio, está ya para llamadas promocionales, publicitarias y que vienen con otro tipo de empresas que usted no ha contratado. Bueno, se suma ahora, y esto va a ser a partir del 2027, un teléfono que incluso podría llegar casi que ser obligatorio contestar. Sí, es el 702. Este 702 es del Estado. Y por eso quien está haciendo el lanzamiento de esta plataforma es el mismo ministerio, o la subsecretaría, mejor dicho, de Telecomunicaciones, la Subtel, que dice que está exclusivamente reservado para organismos públicos. El Seremi de Transportes, acá en Ñuble, Omar Sandoval, le pidió a la gente, o está haciendo un llamado para que la gente los conteste, porque pueden ser, por ejemplo, para reprogramar horas médicas, para hacer algunos trámites de beneficios estatales. Hay mucha gente que no ha cobrado montones de beneficios y a lo mejor a uno lo llaman desde el 702 para contarle. Bueno, vamos a escuchar lo que dijo al respecto Omar Sandoval, Seremi de Transportes y Telecomunicaciones en Ñuble.
8: Es muy importante que las personas se actualicen respecto de estos cambios y tengan presente que el nuevo prefijo 702, porque identificará llamadas provenientes de servicios públicos e instituciones del Estado. No contestar estos llamados podría generar inconvenientes importantes para las personas, ya que podrían perder información relevante, confirmaciones o reprogramaciones de horas médicas, acceso a beneficios, trámites o comunicaciones que están esperando y que dependan de organismos públicos. Por eso queremos que la ciudadanía reconozca este prefijo y tenga la confianza de responder cuando vea una llamada proveniente del 702.
0: Bueno, 702, entonces sí, contéstelo. Sí, no es para cobrarle nada, es para decirle, señor, usted tiene un beneficio pendiente, hubo que hacer un cambio de hora en el CESFAM, eso es el 702, ¿bien? Ahora, respecto a las cobranzas, claro, la gente que trabaja en las empresas de cobranza reclamó, dijo, oiga, ¿sabe qué? Cada vez que las personas ven el prefijo y no nos contestan, entonces, ¿cómo demonios les cobramos? Pues igual cobrar es un derecho, porque están cobrando una plata que la persona les debe, ¿sí? Entonces, este prefijo se está eliminando para quienes trabajan en cobranzas masivas. Sin embargo, se advierte que cuando uno lo empiezan realmente a hostigar con la cobranza, lo llaman 3, 4, 5 personas distintas con la excusa de que disculpe, que yo no sabía, que lo llamó mi colega, para cobrarle la misma semana el mismo pago, bueno, entonces usted puede ir al CERNAC porque en efecto existen leyes que nos protegen contra el hostigamiento.

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1: Y a esta hora en la gran sala del Teatro Municipal se está desarrollando la quinta versión del Canto al Tío Lalo Parra. Son 5 canciones en competencia categoría Cueca Jazz y otras 5 en la Cueca Huachaca. La selección se hizo de un total de 169 composiciones que fueron enviadas por diversos artistas. Y en dependencia del Teatro Municipal, a partir de las 6 de la tarde, se va a desarrollar la quinta versión de Canto para el Tío Lalo Parra, una actividad en donde más de 169 canciones llegaron a postularse, dejando solo 10 en competencia, 5 en lo que es la cueca y jazz, y la otra 5 en la cueca huachaca. Para conocer la información, escuchemos a Natalie de la Hoz, Seremi de las Culturas, Artes y Patrimonio Ñuble.
2: Esta actividad tremenda que vamos a tener, se va a vivir la fiesta de la música. Hoy día a las 6 de la tarde, concurso Roberto Parra. Estamos acá también con todos los invitados, con el Consejo también de la Música, que van a referirse específicamente a esta actividad. Pero simplemente decirle que como Ministerio estamos muy felices de poder preservar, difundir y proyectar el legado, ¿cierto?, de Roberto Parra, compositor, músico, escritor, nacido en nuestra ciudad de Chillán y en esta región.
1: Susana Tello, del Consejo de la Música.
3: Es un concurso de composición que viene a establecer, ¿verdad?, 2 categorías, que son el jazz huachaca y la cueca brava, en nombre, por supuesto, de Roberto Parra, y que es un honor poder hacerlo, realizar esta actividad en esta región tan hermosa, además, que nos recibe con este teatro precioso. También para los artistas es un honor poder venir a presentar sus composiciones, que hay que decir, llegaron 169 postulaciones este año, lo que es un récord porque no habían llegado tantas nunca, y de muy buena calidad. Para el equipo preseleccionador fue realmente un desafío poder elegir estas composiciones que van a escuchar hoy día, como decía Cela Seremi, desde las 6 de la tarde acá en el teatro, así es que están invitadísimos y los esperamos.
1: De las 169, ¿cuántas llegaron al final?
3: 10, son 5 preseleccionadas para jazz huachaca y 5 preseleccionadas para cueca brava. Juventud está volviendo mucho a los temas antes, están retomando los boleros, están retomando las cuecas, o sea, están volviendo un poco a las raíces de nuestras músicas. Y eso es muy importante y por eso lo queremos valorar aquí también. Y bueno, van a ver en el escenario que igual las edades son bien transversales, pero como usted bien dice, sí, la juventud está tomando mucho valor a nuestra historia, a nuestra memoria y a nuestras raíces.
1: Víctor Hugo Campuzano, quien es uno de los jurados traídos desde la capital.
4: Estamos hablando de este festival maravilloso, vengo con la ingrata, soy un poco ingrata mi labor porque vengo de jurado, entonces algunos van a quedar más contentos que otros. Tengo experiencia en los escenarios, gané el Festival Dolmé con Altamar, Viña también lo gané, y también tengo experiencia creando algunos jazz, por ahí estuve en Dolmé con María Esther Zamora, así que, bueno, vengo a esto, a participar como jurado. También agradecer a las autoridades de abrir estos espacios y al gobierno de Chile, abrir estos espacios para la cueca principalmente, que es el amor que yo tengo, es mi amor platónico. Creo que nací y voy a morir cantando cueca. Y estar hoy día acá, junto con mis compañeros, mis colegas, artistas, ¿cierto? Para mí es un privilegio y que la cueca se siga difundiendo de la manera como ha ido creciendo, porque esto ha sido una bola de nieve. Al principio partieron 10 grupos cantando cueca urbana, me refiero, porque la cueca campesina siempre ha estado, ¿no? La cueca urbana en todas sus manifestaciones, porteña, brava, chilenera, el estilo de los Parra, que es único también. Entonces, abrir ese espacio para los creadores es muy importante y para los músicos también.
1: Cabe destacar que el primer lugar se lleva 6 millones de pesos, el segundo lugar 4 millones de pesos y el tercer lugar se lleva 3 millones de pesos en cada una de las categorías.
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1: Les contamos que a esta hora, según la Dirección Meteorológica de Chile, tenemos 6 grados de temperatura ambiente en nuestra ciudad, cielos con nubosidad parcial y en algunos instantes con vientos que podrían llegar a los 25 y 40 kilómetros a la hora. Para este miércoles 24 de junio, mínima de 2, máxima de 8, cielos absolutamente nublados durante toda la jornada y ojo, por la mañana tendremos niebla también, por supuesto, en nuestra ciudad. Y les recuerdo que la calidad del aire en la intercomuna Chillán-Chillán-Viejo es de regular, por lo tanto no pueden salir humos visibles por más de 15 minutos de su chimenea, obviamente usar leña seca, está prohibido por supuesto también todo tipo de quemas, todo tipo de quemas, rastrojo, hojas, basura, lo que sea, está prohibido en la intercomuna Chillán, Chillán Viejo, y también por supuesto abstenerse a hacer actividad física al aire libre. Así que por lo tanto ahí están las recomendaciones que desarrolla la Seremía de Medio Ambiente. Dicho esto, nos comenzamos a despedir por la atención dispensada a nuestro informativo vespertino a esta hora en su Radio La Discusión. Muchas gracias. Sigas acompañando de todos los que nos quedan en programación aquí en su Radio La Discusión. Buenas tardes.

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2: Siete de la tarde, 2 minutos.
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0: evento que se llama Sin Pasajes para el Mundial. Recuerden seguirnos a través de TVU, a través de nuestras plataformas de YouTube y también pueden seguirnos por Radio La Discusión de Chillán. Vamos a hablar de Messi, vamos a hablar de Haaland, de Mbappé, de todos los goles que hoy, todos los goleadores se destaparon, ¿eh? De eso y muchas cosas más con importantes invitados, con mi amigo de siempre aquí, Tito Barril. ¿Cómo estás, Tito?
1: ¿Cómo estás, Pablo? Feliz, feliz. Al fin me dejaron venir con la camiseta soñada, soñada de esta región. Camiseta casi a punto de cumplir 30 años, Fernández Vial, 1997. Muy feliz de estar, Pablo, acompañándote, acompañando también a nuestra gente en la casa. Y con Messi, que está realmente intratable. ¿Qué, con Mesito, ¿qué más podemos decir? Tenemos a Mesito también.
0: Trajimos a Mesito, que lo traje de la casa ahí. Mira, sí, no, mira, con esa sonrisa. Mira.
1: ¿Tiene? ¿Ah? ¿Tiene su parecido a José Jara? Sí, hay algo de, sí, hay algo de José Jara. Oye, aprovechamos de saludar a toda la gente que nos sigue. Tú viste los medios donde nos están siguiendo. 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Y aparte, recordar el otro concurso que tenemos también a través del chat en vivo de YouTube, contestando la siguiente pregunta: ¿cuáles son los cuatro seleccionados de Chile en Francia 98 que no vieron acción durante el Mundial? Son solo cuatro, tenemos bastantes respuestas ya correctas, así que invitamos a la gente a participar, Pablo.
0: No estaba fácil la pregunta, la no. Gente de hecho está comentando, hay varios que se están equivocando y pensaron que estaban seguros, ¿eh? Dijeron voy a buscar en Google, voy a buscar en Google y no me equivoco, y se están equivocando, pero sigan intentando, chiquillos, sigan, hay varios que están acertados, ¿eh?
1: Sí, lo primero que dijimos, la primera pista que vimos, la inteligencia artificial por lo menos no tiene la respuesta correcta. Ah, no tiene la respuesta. Para los amantes de la inteligencia artificial, en este caso la respuesta correcta no la tiene. Vamos a dar dos pistas primero. Ah, que son dos arqueros. Dos de los cuatro son arqueros. Esa está agotada, ¿no? Nelson Tapia titular. Los otros dos los pueden averiguar ahí y pueden seguir respondiendo a través del chat en vivo, que en un ratito más lo vamos a estar leyendo. Pero Pablo, hoy día tenemos, bueno, dos invitadas de lujo, una panelista y una invitada. Tenemos primero, vamos a presentar a la periodista de Medio Sudec, Vanessa Vega Sangüesa. ¿Cómo estás, Vanessa?
2: Bien, muchas gracias. Aquí sumando minutos, más que Neymar.
1: matando a Neymar.
2: Aquí estamos. Gracias por la invitación.
0: Oye, y cuéntame, porque ¿qué camiseta sacaste hoy? Cuéntame el motivo.
2: Por favor, representando aquí a Cuba, un país maravilloso, no tiene presencia en los mundiales, pero ahí vamos a aclarar un poquito la presencia de Cuba en los mundiales.
1: Hermosa camiseta, ¿dónde la habrá sacado? Lo vamos a preguntar después. La mayor de las Antillas, linda siempre esa camiseta. Y también tenemos de invitada a Martina Muratti, jugadora de hockey, jugadora del Club Deportivo Alemán de la Universidad de Concepción, finalista de la Liga, ¿dónde está la UDEC? ¿Cómo está, Martín?
3: Muy bien, muchas gracias. Estoy muy contenta de estar aquí en representación del equipo Hockey Deck. Y nada, pues aquí invitar a todo el mundo a que vaya a ver la final. Así que muchas gracias por la invitación.
1: ¿Cuándo es la final?
3: Este domingo.
1: ¿Dónde es?
3: En el Club Deportivo Alemán. Contra Club Deportivo Alemán.
1: O sea, ella sí que tiene sentimientos encontrados, podríamos decir. Juega a Club Deportivo Alemán, sí, UDEC 11. ¿Cómo vamos ahí?
3: Sí, así es.
1: No, pero vamos con todo por la UDEC el fin de semana, ¿no? Después ya arreglaremos la otra cuenta con los anfitriones.
0: Oye, pero debe ser simpático, divertido. ¿Cómo es? Porque en el otro lado son todas amigas tuyas también, ¿no?
3: Sí. A mí en lo personal me come un poquito la cabeza el partido, porque son mis compañeras. Igual uno en el partido se enoja, siempre hay que intentar llevar una diferencia ahí, pero igual soy bien enojona, entonces enojarme con mis compañeras igual lo encuentro un poco fome.
1: Sí, claro.
3: Y también el tema de celebrar los goles, igual me da como pena celebrarle en la cara los goles, pero no, la camiseta de la U bien puesta y a ganar la medalla de oro.
1: Oye, el entrenador tiene el mismo problema, ¿no?
3: Sí.
1: Sí, está como el entrenador de balonmán UDEC también. Ahí, saludo a Eloisa.
0: Va a estar bueno ese partido.
1: Va a estar bien bueno ese partido. No, yo creo que va a ser la noticia más importante del lunes. Pero antes de ir a la noticia del lunes, obviamente vamos a las noticias actuales del Mundial, en lo cual Vanessa nos va a contar unas primicias. Vanessa, vamos.
2: Sí, tenemos datos bien interesantes acá en las noticias, porque este Mundial ha dado de todo. Más allá del fútbol, ha traído cosas súper interesantes. Y el primer dato que les tengo es la cantidad de goles que se han registrado en este Mundial.
1: Alto, ¿eh?
2: Sí, ya se superaron los 100 goles en este Mundial. Van pocos partidos, 30 partidos, y ya estamos sobre los 100 goles. Se espera que se marquen 300 goles durante este Mundial. muchísimo, cerca de 3.9 goles por partido. Esa es la estadística, esa es la estadística.
1: Sí, estamos. Y
2: eso, algunas cosas que se están analizando ahí, por qué tantos goles, bueno, aparte de los jugadores de alto nivel que tenemos, Messi, Haaland,
1: Tim Payne,
2: sí, con su tremenda participación. Bueno, aparte de eso, ¿qué pasa? ¿Qué pasa en el Mundial? La pelota. Uno de los cuestionamientos es justamente la trionda, ¿qué pasa con la pelota?
1: Algunos bueno, mal así.
2: Mira, algunos han dicho que justamente la trayectoria, la dirección que da la pelota, cuesta mucho a los arqueros definir hacia dónde va esta pelota, igual que lo que pasó con la Jaulani.
1: Claro, en sí, Sudáfrica 2010.
2: Muchos cuestionamientos también respecto a la pelota y se le está dando un análisis. A ver, ¿qué es lo que pasa?
1: Sí, que dice que la pelota tiene una trayectoria más extraña que José Jara. Sí, que tiene una trayectoria ahí que no es indescifrable como nuestro producto. ¿Qué te parece la cantidad de goles de Martina?
3: Demasiado. Demasiado y extraño. Sí, extraño.
1: Sí. ¿Puede influir en eso que también la calidad de los países participantes da pie a que pase esto? El 7-1 de Alemania con Curazao.
2: Claro,
1: ¿a
2: quiénes se enfrentan?
3: Irak. No, y también los países nuevos que están subiendo el nivel también.
1: Sí.
4: Yo creo que hay como tres equipos, porque eran 48 y todos pensamos que iban a ser muchos los equipos que iban a estar dando la hora, y yo creo que en realidad son como tres. Y en los mundiales anteriores también habían siempre un par, si también siempre hubo Arabia de repente, Panamá en el mundial anterior también, si tampoco es novedad. Yo creo que salvo Irak, Túnez, qué sé yo, Haití, me parece que son los rivales más débiles. Creo que todos han hecho cosas, han dado pelea, sí. Curazao, Cabo Verde han sumado puntos.
1: Sí, aplicó Curazao en la segunda fecha.
4: Y me parece que ha sido mucho más interesante de lo que todos pensamos. Yo la verdad cuando dijeron 48, cuando vi el álbum de fútbol, dije, no, ¿qué son estas láminas? ¿Qué son estas láminas? Dije yo, no. Pero ¿sabes qué? Se me ha hecho bien entretenido el Mundial. Y han habido muy poco 0-0 además. Muy poco 0-0.
2: Sí, solo dos partidos han terminado 0-0.
4: El de España uno. El de España fue uno.
2: Sí. O sea, llama la atención también.
4: Pero no fue un mal partido.
1: No, el arquero salvó todo. El arquero Bocinha. Sí, Bocinha, el hombre de las redes sociales. ¿Qué otra noticia tenemos, Vanessa?
2: Bueno, siguiendo con eso también, lo que decían acá, el tema de las pausas de hidratación, que eso también podría estar ayudando.
4: ¿Ayuda?
2: Claro, podría estar ayudando a que los entrenadores les den ahí un poco más de directrices, que el descanso a lo mejor les ayude también a marcar más.
4: Oye, ahí le voy a preguntar a Martina sobre la pausa de hidratación, porque cuando tú estás acostumbrada a una dinámica en un deporte, que sean, no sé, dos tiempos, y esto lo transforma prácticamente en cuatro, igual es como extraño. ¿Qué te parece a ti?
3: Sí, yo prefiero tener los cuatro. ¿Sí? Los cuatro. Igual en el hockey también son cuatro. Entonces, según yo, es mejor. Es mejor porque tenemos una retroalimentación del entrenador más seguida. Sí. Durante el partido.
4: Pero hay gente que dice que como eso desvirtúa como lo que ha sido siempre el fútbol, pero bueno, las cosas a veces cambian nomás.
3: Sí, está bien.
4: ¿Te parece bien?
3: Sí.
1: Sí, pero
4: a Tito no le gusta,
1: no,
4: yo lo sé.
1: No, nada.
4: Y está bien, así que
1: todo lo que tenga que ver con Estados Unidos no me gusta, pero no sé. ¿Cómo va a ser
4: la comida
1: después?
4: Chatarra.
1: ¿Qué? Salvo la comida chatarra, sí. Como se puede ver en este tejido que el señor me dio. Pero, ¿cómo vamos a denominar después lo que viene del partido, de las pichangas de nosotros? ¿El quinto tiempo va a ser ahora? No tiene ningún sentido. Para mí el tema de esta pausa de hidratación y muy cuestionado también por los entrenadores, por Bielsa sobre todo, que cuestionó, bueno, quizás se hubiera ido
2: a
1: Uruguay.
2: ¿Ah? Que le fue muy bien.
1: Le fue, sí. No, aquí no se habla mal. Programa no se habla mal. No, bueno, vamos a tener ese partido de Uruguay con España muy complejo, pero yo por lo menos soy de la idea de que el fútbol se debe respetar los dos tiempos como ha sido siempre. No sé qué te parece a ti.
2: Sí, a mí también. Yo prefiero que se juegue de corrido porque, bueno, eso es el fútbol. Esas son las leyes del fútbol y la pausa de hidratación justamente quita la dinámica del juego.
4: Tito es como mi abuelo que era reacio los cambios.
1: Por lo pelado, dice usted.
4: Como mi abuelo, reacio los cambios. Si de repente hay que cambiar alguna cosa.
1: No, se están promoviendo muchos cambios en el tenis también, están promoviendo la cantidad. No, si los deportes están muy bien como están. Sí,
4: dejémoslo. El fíjense que antes no habían tarjetas.
1: Está bien, me parece. Está bien.
4: ¿Qué ponerlo, cierto? Sí.
1: Sí, no, yo soy la opinión acá siempre de Fernando Farías. Se tiene que mantener lo que está, ¿no? Funciona
2: si está bien, ¿para qué cambiarlo?
1: Sí, sí. No, vamos. No, ese tema es complicado, Darío, no lo podemos mencionar, pero un rato más, sobre todo con la camiseta de la invitada, está complicado. Vanessa, ¿cuál es la segunda noticia?
2: Bueno, la segunda noticia es las barras. ¿Qué pasa con las barras en este mundial? Sabemos que Argentina tiene una tremenda barra. De hecho, siempre. El otro día que estuvieron recogiendo la basura, hasta cántico le inventaron, la basura. No sé si vieron ese video, ¿no lo vieron?
4: El de japonés, yo lo vi.
2: Sí, bueno, Japón recogió la basura, luego Argentina volvió a recoger la basura. Y música. Ellos, claro, hicieron un cántico para autoalentarse su,
4: está bueno eso,
2: su recogida de basura.
4: Recoge la basura,
2: sí. Y lo que llama mucho la atención, o ha llamado mucho la atención, es este festejo del remo vikingo de Noruega, que ha sido maravilloso.
4: Es muy buena,
2: Sí, justamente es debido a esta herencia marítima que ellos tienen, un reconocimiento también a sus raíces, los vikingos. Y bueno, llama mucho la atención porque en el Parlamento incluso hicieron una pausa para mostrar justamente esto del remo vikingo en el Parlamento.
1: ¿Pausa de hidratación?
2: Pausaron una de las sesiones del Parlamento para realizar este remo vikingo. O sea, imagínense como los senadores, los diputados remando ahí en medio de la sesión.
1: Y es raro que remen para el mismo lado, ¿eh?
2: Pero sí, te fijas, no que se organicen.
4: Que todas las que tú estás hablando, tanto esta como la de la basura y todo, igual son súper positivas. No estamos hablando de violencia, sino que estamos hablando de cosas súper creativas. Yo lo encuentro maravilloso. Esta para mí es el mejor festejo que yo he visto en un mundial.
2: A mí me parece fantástico que esto causa la unión. Valentina, ¿cierto? Me imagino que también como equipo tienen algunas tradiciones que hacen juntas.
3: No mucho, pero sí, sí tenemos esas como celebraciones de abrazarnos así como a más no poder y vivir el gol al máximo, así. Pero como ritual antes, no. Ya, no tenemos mucho en
2: no
3: el
2: es como
3: hockey.
2: El haka de los neozelandeses.
4: Y nunca inventaste un baile, de repente ya algo que está de moda y le pegan una coreografía en un... ¿no?
3: No. Igual ahora Chile, las Diablas quedaron cuartas en la Nation Cup y ellas sí cuando entraron al último partido que fue por la medalla de bronce, sí entraron con un baile.
2: Ya. Yeah.
1: Hoy sí le enviamos un saludo a las Diablas y a las que juegan también.
4: Oye, Martina, en un momento tú dijiste, va a ser raro si le hago un gol a tu equipo, a tu amiga. Sí. Pues, ya, y ahí, ¿qué se hace? A propósito de celebraciones,
2: se
4: ¿qué
2: celebra? Se
4: hace?
1: ¿Se en la cara se le celebra, no más, se le celebra hacer? En la cara.
3: Es que si meto el gol yo voy a estar enfrente de la arquera, lo celebro nomás, pues, obviamente siempre con respeto, pero no, celebrar al máximo es un gol.
4: Es que no
3: gol,
4: se puede, no
3: y
4: se
3: más
4: puede,
3: en una final.
4: No se puede evitar celebrar, no. Si todos lo entienden, ¿cierto?
2: No, y los partidos, bueno, los africanos también llegaron con sus coreografías, Senegal, sí. Ahí lo veíamos.
1: Su vestimenta también.
2: Antes de entrar, ya ellos estaban bailando en los camarines. Es bien llamativo, sí. Pero me gusta porque se une no solamente el equipo, el país, en general, bien bonita las tradiciones.
4: Porque yo me acuerdo de mundial anteriores, celebraciones así como que trascendieron. Por ejemplo, la de Bebeto, cuando hacía, ¿te acuerdas? El bebé, sí. Cuando iba, y hasta el día de hoy todavía alguien, un jugador va a tener un bebé, y claro, así como sí. El que lo está meciendo, que la encontré
2: la
4: muy bonita.
2: Aquí la
4: de la pelota, no sé de quién salió, no sé quién fue el primero, no me acuerdo. Me acuerdo, o me acuerdo los primeros jugadores que hacían bailes, como el de Camerún, ¿te acuerdas?
1: Roger, sí, Miller, Roger
4: que
1: Mella,
4: que hacía el baile, y después ya empezaron todos, pero esos primeros que marcaron, o el otro que hacía el de Nigeria, que hacía como un perrito y levantaba la patita, ¿te acuerdas?
1: No, ese no, también era muy... Y festejos polémicos también, como Robbie Fowler en el Liverpool, ¿te acuerdas? Sí, en la... no lo podemos contar esta hora. Sí, no, es Pititore Cabrera también, con sus vueltas acrobáticas, el Pititore, que nos dejó hace poco tiempo, se nos fue de Pititore.
4: Oye, ahora casi nadie hace pirueta, eran bonitas las piruetas, pero para mí, insisto, esta celebración es la que más me ha gustado de todas porque hace participar a la gente.
2: Sí.
4: Entonces, sí. Imagínate que el capitán ya toma una especie de tambor ahí, un bombo, y hace participar a la gente, lo encuentro maravilloso.
1: Sí.
4: ¿Te acuerdas que el Udacón se hacía como un remo?
1: Sí, también.
4: Sí.
1: Sí.
2: Entonces nos copiaron.
1: Nos copiaron. Siempre siempre copian. No, pero los festejos mundiales siempre traen mucha repercusión, para bien o para mal. Yo me quedo con ese. A mí siempre me gusta lo antiguo, el festejo ese de Bebeto cuando hacía con la guagua. Sí, tenemos un amigo que es la V11 que lo tuvo que hacer como 7 veces. Un saludo a Patrick, un amigo de la facultad de ingeniería, sí. que nos ve siempre.
4: Mítico él,
1: ¿eh? Sí. Mítico. Lo vamos a traer un día, sí, con su equipo futbolito. Un saludo a Patrick. Sí, no, pero bonito los festejos. Y también linda la iniciativa de Argentina de recoger la basura mientras cantan, porque en el mundial pasado. Sí. le dedicaron una canción a los franceses que no fue muy positiva, así que ahora bien por los amigos argentinos.
2: Quedémonos con las tradiciones positivas, sí. Con las cosas positivas y no...
1: Sí, yo creo que dentro de las tradiciones positivas, una de las mejores para mí por lo menos es la que tiene que ver con la comida, Paulo.
4: Uf, siempre la comida, ¿eh?
1: Siempre la comida. Y si es peruana, mejor todavía.
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2: Ideal para ver el programa y después ir a almorzar a Ají
1: Seco. Sí, o ver el programa. ¿Ya cuándo nos van a invitar?
4: Estamos planeando
1: eso. José Jara, ¿qué pasa?
4: Estamos planeando eso y...
1: Yo
4: a cualquier hora soy material disponible.
1: Sí.
4: Siendo Ají Seco, a cualquier hora soy material disponible.
1: A cualquier hora, sí, vamos, tenemos que ir, ¿eh? Sí, no, pero esto es en serio, con la comida no se juega, ni con Bielsa ni con la comida. Así que vamos a estar, pues, saludamos a los amigos de Ají Seco. Bueno, oye, yo estoy impactado por las camisetas del panel. O sea, hoy día sí que somos casi la nacional socialista.
4: Dime una pequeña frase sobre la camiseta que traje yo.
1: Oye, esa camiseta, la Internacional Socialista, quise decir, no la Nacional Socialista. Sí, acá, la Internacional Socialista, sí, ya me estaban mandando algunos mensajes. Sí, bueno, la camiseta que tiene Paulo en este momento es camiseta de un equipo histórico de la ciudad de Hamburgo, el San Pauli. Famoso equipo el equipo de izquierda de Hamburgo, Paulo, ¿no?
4: Sí. Yo la encontré bonita. Yo la encontré bonita.
2: Que está de moda en redes un poco.
4: Oye, que después me vinculan a qué cosa.
1: No,
4: que...
1: pero si esa es la camiseta.
4: Sí, pero bonita camiseta.
1: Sí. Fernández Vial, ¿para qué vamos a decir? O sea, quien tu humilde sangre obrera y la camiseta de Cuba. O sea, hoy día, mañana yo creo que ya no salimos al aire.
4: No, mañana ya no salimos al aire. Pero sí.
2: De hecho, nos están esperando
1: afuera. Sí, nos están esperando afuera. Bueno, esperando para cobrar el CAE, sí, afuera. Sí.
4: Oye, así como yo tiré un datazo con la comida, Tito, un dato del Mundial ahora.
1: Sí, por supuesto. Bueno, el dato del Mundial de hoy tiene que ver con la camiseta de nuestra panelista, de Vanessa, la camiseta de Cuba. Bueno, Cuba sí tuvo una participación en el Mundial. En un Mundial tuvo la participación en el Campeonato Mundial de 1938 que se disputó en Francia. Bueno, muchas bajas dentro de ese Mundial. Estados Unidos, México, Costa Rica declinaron a ir. Y finalmente la mayor de las Antillas, la gloriosa Cuba, fue a disputar ese Campeonato del Mundo. ¿Y cómo le fue? Bueno, le fue bastante bien a Cuba.
4: ¿Bien?
1: Sí. Llegó a cuartos de final. Tú te podrás decir, pero ¿cómo va a llegar a cuartos de final si no tenían tradición futbolística? Bueno, el Mundial en esa época era bastante diferente. La calendarización original consistía en 16 equipos que se iban eliminando a partido al pasa o queda. ¿Y qué pasó con Cuba? Claro, Cuba juega con Rumania, empata 3-3. ¿Y qué decían las reglas de esa época? Tiempo suplementario y si no, partido de repetición. Y en la repetición, Cuba le gana a Rumania por 2-1 y avanza a cuartos de final. Ahí se encuentra con Suecia y Suecia le gana 8-0. Una de las curiosidades de ese Mundial...
4: Ya, pero pasó igual.
1: Pero pasó, sí, pasó de ronda.
4: No pasó por moneda.
1: No pasó por moneda. Ganó en cancha, le ganó el partido de repetición que se jugó en Toulouse 4 días después del partido original. Y una de las salvedades de ese campeonato mundial muy, muy especial, 1938, inicio de los conflictos en Europa, justamente que una de las selecciones más poderosas de ese campeonato era Austria. ¿Pero qué pasa? Que al Führer se le ocurre anexar a Austria antes del mundial y Austria queda excluido como equipo. Y todos los jugadores, ahí los presionaron a los muchachos, se tuvieron que unir a Alemania y Alemania se convirtió en una selección muy poderosa en el papel. Pero ¿qué pasa? Que los jugadores austriacos no querían jugar por Alemania y pierden en la primera ronda, en este caso en octavos de final, pierden con Suiza, en partido que también se tuvo que ir a la repetición. ¿Cómo estuvo el dato?
4: Oye, Héctor, se aprende contigo aquí, ¿eh?
1: Sí, ¿cierto? Se aprende ¿cómo? Y se engorda, se aprende y se engorda. Sí. No, oye, pero Cuba no, sí, pero... una campaña bastante digna el año 38 aquí en el Mundial de Francia.
4: No, o sea, es que de verdad no la tenía. Martina, ¿tú desde qué Mundial de Fútbol al menos tienes conciencia?
3: Yo creo que de hace dos atrás nomás, o tres, sí, nomás.
4: Sí,
3: nomás. Sí.
1: ¿Sudáfrica? No, Sudáfrica. No, chuta, yo ya me... Cada vez nos sentimos más viejos.
4: O sea, de Chile en el Mundial, por ejemplo, ¿no?
3: No.
1: No.
4: Oh. Esa cuenta estaba sacando, porque como tú eres re joven...
1: No, pero ¿nunca has visto a Chile en un Mundial?
3: Quizás cuando 2014, chica, pero...
1: No, 2014 sí,
3: pero
1: Brasil.
3: Pero no veía fútbol.
1: No veía fútbol. Ahí está, pues sí, pues 2014 ya... Sí, ya estaba en este mundo, se debería acordar del Pablo Pinilla, eso sí se acuerda, ¿no?
3: Sí.
1: Sí, a ese que es inolvidable, el Pablo Pinilla. Un saludo a Mauricio Pinilla, donde quiera que esté. Sí, bueno.
4: Oye, Martina, porque son hartos partidos, yo veo que igual te interesa harto el tema del fútbol, pero ¿has podido ver tanto partido con tanto partido que tenemos, no?
3: No, veo los que más tienen hype. Ahí los pongo en la tele de fondo y me pongo a hacer otra cosa. Pero igual me divierte ver el partido.
1: Oye, pero o sea, ¿usted qué ingeniería civil?
3: Biomédica.
1: O sea, ¿qué tiempo va a tener para ver los partidos, Pablo? No tiene mucho tiempo. Nosotros como periodistas teníamos todo el tiempo para ver los partidos. O sea, no,
4: claro, en la pausa de hidratación sacábamos el cuaderno.
1: Por supuesto, sí.
4: Así era.
1: Sí. Oye, ¿qué tal la carrera? Segundo año, ¿no?
3: Sí, segundo año. ¿Bien?
1: ¿Bien?
3: Bien, me gusta igual. Estoy con varios ramos de ingeniería civil todavía.
1: Perfecto. Sí. ¿Y ahí ustedes utilizan...?
3: El otro semestre paso a ramos como anatomía, biología, que son ya más de mi carrera.
1: No, ahí ¿cómo está? Ya la pizarra prácticamente nos ocupa, hay más tablets, más ese tipo de cosas, ¿no?
3: Yo uso cuaderno.
1: ¿Usa cuaderno? Sí. Entonces es la invitada ideal para la pizarra. Pues. Mira, vamos ahora a la pizarra de los pronósticos. Acá se la tiene que jugar.
4: Oye, espérate,
1: sí o sí.
4: Antes de la pizarra yo le voy a preguntar, aprovechando que está Mesito aquí, ¿ah? Para que... ¿Messi o Cristiano? ¿Cuál
1: Messi
4: te gusta?
1: Messi, siempre. Sí, Messi. Ya, eso.
3: Por un tiempo fue Cristiano, pero ya como que no, ya no.
1: No, ya no, ya no.
4: No, ya no.
3: No, ya no.
1: Es que Messi otra cosa.
3: Sí, Messi otra cosa.
1: Terminaron su relación con Cristiano, ya no lo quiere.
3: Sí, no, ya no.
1: No, está bien.
4: Oye, nadie quiere Cristiano. Ahora yo lo vi en un video que los compañeros no le daban bola. No sé si lo vieron, ¿no? Ni siquiera lo saludaban. Sí.
1: Por algo oye, será. Sí.
4: Oye,
1: por
4: pero
1: algo
4: será. Pero es Cristiano, viejo. ¿Cómo no? Mira, fíjate la admiración que tiene el plantel argentino con Messi.
3: Sí.
4: Y que juegan un poco, corren por él, en torno a él. Y por eso son campeones del mundo y hoy siguen siendo una selección sólida. En cambio, cuando no hay respeto por tus glorias, pasa lo que le pasa a Portugal. Le va a ir pésimo.
1: Sí,
4: era mi candidato. Era mi candidato, no, pero le hay.
1: Es su candidato hasta el final. Tiene que estar después de dar la sorpresa todavía por Portugal. ¿Vamos a la pizarra?
4: Vamos a la pizarra. Tenemos algunos partidos medio complicados, pero aquí nos vamos a arriesgar, Martín. A ver. Suiza, Canadá. Uf.
3: Tengo que decir que
1: engaño. Sí, sí,
4: te cuento que estos dos vienen bien, ¿eh?
2: Vienen bastante.
4: Estos vienen con 4 puntos los dos, invicto. Suiza, Canadá.
3: Suiza.
4: ¿Suiza te gusta?
3: Sí.
4: ¿Algún resultadito ahí te tiro o no?
3: 3-1.
4: 3-1, sí. Puede ser. Suiza viene bien. ¿Vale?
2: Oye, qué sorpresa que los países que están organizando el Mundial ya estén clasificados.
1: ¡Oh, falta qué raro! Qué
4: falta
1: raro.
4: Solo... Y los que tienen los rivales con más expulsados.
2: Claro.
4: Sí. Ojo.
2: Falta solo Canadá y yo creo que Canadá va a ser ahí el clasificado esta vez. 2-1 a Suiza. Va a estar apretado, bastante apretado.
1: Sí. ¿Tito? Yo, bueno, la otra vez le copié el pronóstico a Vanessa y fue de las pocas veces que me fue bien. Así que voy con el 2-1 de Canadá.
2: Yo traje estadística.
4: ¿De Canadá?
2: Sí, traje estadística de los pronósticos.
4: De Canadá. Oye, a mí me gustó Suiza el otro día. De hecho, me sorprendió. Así que... No, empate. 1-1. Sí, 1-1. Y clasifican los dos.
2: No, dije Canadá.
4: Se arreglan los bigotes, como se dice. 1-1 y clasifican los dos. ¿Por qué no?
1: Sí. Perfecto. Sí. Sí, claro con ese. Vamos con el segundo, a ver. La estadística, Vanessa, trajo una
2: estadística. Ah, sí. Ah,
4: ¿qué estadística?
2: Mira, yo tengo todo ordenado de los pronósticos que se han hecho en este programa. He visto desde el capítulo número 1, he seguido la estadística.
1: Ella es la, perfecto.
4: Estamos peleando el descenso.
2: Sí, porque siempre decimos que acá los pronósticos no han funcionado, pero Tito Barril la ha hecho. Sí, de hecho se mandó un hat-trick el día viernes. 3 pronósticos acertados.
1: Mire, mire, ah, si cero reconocimiento de acá nada, me dicen de arriba.
2: Y en total, 6 aciertos en lo que va
4: del mundial. Bien,
1: lo importante de esto es que el asado lo está pagando Pablo en este momento. Sí, el asado para todo
4: uy,
1: el equipo.
4: ¿Y yo cómo?
2: Pero tramposo sí igual el resultado porque Tito le copia a los invitados.
1: Ah, pero sí. Bueno, hay que saber, pero válido, hay que saber copiar.
4: Copia. Es válido, sí. Hay que saber copiar. Si hay, como dijo Tarantino, sí. hay que saber copiar.
1: Si hay ministro que copia la tesis de grado, no voy a copiar un resultado.
2: Ha copiado.
1: ¿Y Pablo cómo va?
2: Pablo, 2 aciertos.
1: Bien, igual. 2. Bien, igual. Estamos...
4: Pero 2 aciertos.
1: No,
4: oye,
1: pero...
4: 2 aciertos en 9 programas. Es no saber nada de fútbol.
1: Sí, de eso se trata este programa. Sí,
4: y Vanessa. Pero le alegramos el mediodía.
1: Sí. Y Vanessa vino una vez. ¿Cómo tuvo su pronóstico?
2: 3. Un pronóstico.
1: No, bien, pues sí. Efectividad. Impecable.
2: Sí.
1: Bien.
2: Y Matías también un acierto. Matías bien. Ha tenido más minutos en este programa, un acierto.
1: Sí, porque.
4: ¿Y los invitados?
2: Los invitados.
1: Más o menos, ¿no? Sí.
2: 0 acierto.
4: ¿0 acierto?
2: Sí. 0 acierto. Ya. Así que Martina en la carta.
4: Aquí se rompe la racha, ¿eh? Aquí se rompe la racha.
1: El acierto de Matías no fue la camiseta amarilla sobre la camisa celeste. No, es acierto, la verdad. Sí, vamos con el segundo partido de los pronósticos.
4: Este partido es Bosnia frente a Qatar. Estos que no han ganado ningún partido. Martina, aquí te quiero ver.
3: Qatar
4: 1-0.
1: Qatar
4: 1-0. Se la jugó, ¿ah? ¿Eh?
1: Se la jugó con todo.
4: ¿Vane?
2: Escocia.
1: No, no, Bosnia, ah, Bosnia.
2: No. Sí, no, a 1-1.
4: 1-1.
2: Sí, a 1.
1: Yo voy por Bosnia 2-0.
2: Pues están bastante similares, ¿eh? La tabla.
4: Pero sí. ¿Sabes qué? Qatar el otro día también le expulsaron un par de jugadores. No sé si son muy buenos en realidad, pero ya tiene un par de bajas. No, Bosnia. ¿Y Bosnia clasifica? ¿Aquí gana? ¿El que gana clasifica?
1: Sí.
4: El que gana clasifica. Tiene pinta de mal partido, pero va a ser un partidazo, así que ojo. ¿Sí? Porque se están jugando la vida. Bosnia.
1: ¿Cuánto?
4: 3-0.
1: Mira. Estamos con todo ahí, ¿eh? Ya estamos claros. Hay que apostar sí, para la gente que nos está viendo, hay que apostar a Qatar. Si los dos dijimos que iba a ganar, sí, vamos con todo para Qatar. ¿Y qué otro partido tenemos? Mira, a ver, vamos, Escocia-Brasil.
4: Este partido está bueno. Este partido, Martina, no se pierde. Escocia-Brasil.
1: Whisky contra cachaza. Uy, bueno, ¿eh?
3: Brasil.
1: Saludo al segundo piso.
3: Yo creo que Brasil.
4: ¿Brasil?
3: Sí.
4: ¿Cuánto?

0: No, yo creo que hoy día, yo creo que hoy día Brasil se destapa con todo su poder ofensivo, va a meter a toda la carne en la parrilla, entonces yo me lo juego por Brasil 1-0.
1: 1-0. No, no, mira, yo el otro día, yo se los dije en algún momento, está despertando Vinicius. Está despertando Vinicius.
0: ¿Y José Jara?
1: No, despierta a la 1 de la tarde. Se habla mucho de Haaland, de Mbappé, está bien, pero ojo con Vinicius, este puede ser un mundial bueno para Vinicius. Yo creo que Brasil 3-0, 2 de Vinicius. Está lesionado.
0: Rafinha está lesionado con problemas económicos, dijo Vampeta.
1: Y ojalá juegue Neymar. De hecho voy a confesar que este mesito está aquí porque no había un Neymar en la tienda. Y por eso está Mesito.
0: No, si estaba el Neymar en la tienda, pero estaba lesionado. Se le había salido uno. Se le había caído
1: claro,
0: algodón. Estaba
1: botado, no lo vi en la vitrina.
0: Se le cayó el algodón. Sí, hoy tenemos el último partido. Marruecos versus Haití.
1: Uy, este Martina, ¿cómo van? ¿Cómo van en la tabla?
2: Ninguno de los dos.
1: Te voy a decir cómo van en la tabla. Ahí. Marruecos tiene un partido ganado, Haití 0. 0 puntos.
2: Ya, Marruecos, entonces... 1-0.
3: De hecho,
2: 1-0.
3: Haití ya está eliminado.
1: ¿Está eliminado?
3: Sí, Haití, Turquía, Túnez y Jordania ya quedaron fuera del mundial.
0: Mira, tremendo dato. Sí. Tremendo dato. ¿Su pronóstico?
3: Haití. Mi pronóstico. Haití. Marruecos 2-0.
0: 2-0. Yo voy por Marruecos 4-0. Sí. Está lleno de gol el mundial, así que Marruecos 4-0.
1: Sí, no, y Haití bajito. De lo bajo del mundial, Haití. Marruecos, muy buen equipo además. Se destapa 3-0. 3-0 Marruecos, sí.
0: Sí, bueno, estamos. Oye, no nos puede dejar mal Marruecos. Parecido. No nos puede dejar mal Marruecos ni Brasil hoy día, porque si no, ya no sé. ¿Qué hacemos con Brasil?
3: Son tus candidatos de ese grupo, de
0: Son
3: hecho.
0: Mis candidatos, sí. Brasil, o sea, eran los candidatos de cualquier persona, pero sí, no lo pueden dejar mal. ¿Qué grupo nos ha traído sorpresa con los candidatos? Cabo Verde, sí.
1: Es que Cabo Verde con posibilidades claras de clasificar. Eso es lo interesante aquí. Cabo Verde con posibilidades claras de clasificar porque termina con Arabia.
0: Sí, termina con Arabia. Bueno,
1: ¿termina con Arabia? Sí.
0: Y podría pasar a segunda ronda. No digamos segunda vuelta, porque sabemos que en segunda vuelta puede ganar cualquiera. Sí, así que, bueno, lamentable que nuestro equipo estén así.
1: Oye, mira lo que decían. Arabia, por ejemplo. Arabia, que no ha mostrado nada, le gana el último partido a Cabo Verde, que son rivales parecidos, y lo tenemos ahí en una segunda ronda. Arabia, mire, ¿quién se lo imagina?
0: Arabia Saudita, sí.
1: Por eso digo yo que está entretenido el Mundial. De verdad, yo lo encuentro que ha estado súper entretenido.
3: Hay de todo.
0: Sí, buena cantidad de goles. No, ha estado, sí.
3: Parejo para todos.
0: La sede nomás, ayer un diluvio el partido de Francia, tremendo, estuvo el partido detenido, ¿cuántas horas? No,
1: oye,
0: terrible. Filadelfia.
1: Eso lo encontré rarísimo, eso de que se suspendió. De hecho, yo pensé que no iban a volver a jugarlo.
0: Sí, pues ¿cuánto estuvo? Más de 2 horas el partido, sí, por lo menos, ¿no? Pero muy, muy mal, ahí había... Anuncio de tormenta, sentimientos encontrados siempre con el tiempo, oye, en Estados Unidos.
1: Oye, porque Martina, debe ser raro eso, estar tanto rato con un partido parado y después volver a jugar.
2: Sí, es raro, uno se enfría y después ya no es lo mismo. Y sí, cambia la mentalidad también.
0: Sí, oye, a Chile le pasó en la Copa América Centenario contra Colombia, la semifinal justamente que nos jugó en ese partido. Bueno, Arturo Vidal no estaba, ese es el partido que Chapita fue en salida, es el primer gol. Estuvo suspendido el partido también por una larga cantidad de horas. Sí, como 2 horas más o menos. En Estados Unidos, pues. Sí, si no hay que jugar fútbol en Estados Unidos, la gente no entiende. Sí.
1: ¿A ti no te ha pasado algo raro así?
2: No, lo último que fue jugando por el Alemán, sí. Se nos apagaron todas las luces de la cancha.
0: No.
2: Pero ¿qué? Y encima era el partido más importante.
0: Sí.
2: Pero se como 5 minutos.
1: Ah, nada.
2: Así que tampoco fue tanto. Aprovechamos de juntarnos con el equipo ahí a hablar, a ver lo que tenemos que mejorar y lo que no. Y
3: la pausa de hidratación.
2: Sí, fue preciso. 5 minutos, sí. No.
1: Pero el partido ya estaba avanzado, así como terminando.
2: Sí, íbamos a tercer cuarto, por ejemplo.
1: Ah.
0: Y no creo que haya habido problema de presupuesto en Andalucía, porque se había cortado, la luz estaba apagada, me dicen, ¿sí? No, pero pasa eso. Oye, y cuéntanos un poco más del hockey de la UDEC de este año. Tiene un entrenador argentino, ¿no?
2: Sí.
0: ¿Sí?
2: Sí. Es de... me parece que es del sur de Argentina y yo lo conozco desde que llegó a Chile porque llegó a ser entrenador del alemán.
0: Ah, perfecto.
2: Así que como es entrenador alemán UDEC, lo conozco bastante.
0: ¿Y cómo lo va a hacer el fin de semana? Ya te habíamos preguntado, pero ¿cómo va a pasar en las dos bancas? ¿Cómo
2: no, complicado? Siempre con la UDEC.
0: Ah, siempre con la UDEC.
2: Sí, alemán tiene varios entrenadores, así que ahí uno toma el puesto de Juan, que es el entrenador.
1: Oye, le mandaba.

0: Nosotros siempre estamos aquí con lo de Conce, pero también le mandamos saludos a nuestros amigos del Club Deportivo Alemán, de todas sus ramas, que también hacen un trabajo bien bonito ahí, importante en la zona, y en distintas ramas, y sabes que en todas las ramas siempre son súper competitivos, ¿cierto?
1: Sí.
2: Saludos para la gente del Club Deportivo Alemán de Concepción, que está en San Pedro de la Paz.
0: Sí, porque
2: eso es lo que hace el tema demográfico ahí.
0: Oye, cuéntame un poco en el hockey, ¿qué posición juega? Cuéntame un poco.
1: Yo juego delantera, meto los goles.
0: Así
1: que sí, de hecho ahora estoy viendo, todavía a Country y Alemán les queda un partido, así que estoy viendo ahí si salgo goleadora, pero voy número uno.
2: No,
1: y el semestre pasado también me la gané
3: en MVP.
1: Y también también UDEC se ganó los tres premios, que es mejor arquera, mejor jugadora y goleadora.
0: Oye, nómbrame a ellas que ganaron los premios para que también aparezcan.
1: Mejor arquera Daniela Cáceres, mejor jugadora Amara Gallardo y yo, Martina Murati, goleadora.
0: ¿Viste? No, saludos para todos. Oye, y este año tú me dices, ya, estoy ahí en la pelea. ¿Cómo está la diferencia con las otras que van ahí peleando?
1: El minuto no lo sé, pero en el penúltimo partido metí 5 goles, entonces no, ahí me disparé para arriba. Pero les quedan partidos que son relativamente, no sé si fáciles, pero va a ganar Alemán y va a ganar Country. Entonces ahí van a meter goles y la que está debajo mío es de Country, así que ahí se disputa, así que el domingo tengo que meter goles.
0: Y nosotros agrandamos a Messi porque se demoró 2 partidos en hacer 5 goles. Y la Martina
2: en un partido ya impecable. Sí. Oye, ¿cuál es?
3: ¿Quién es Messi?
2: ¿Algún referente del hockey femenino a nivel mundial? Me imagino que el entrenador le ha hablado de Luciana Aymar en algún momento.
1: Obviamente. A mí sí, mi favorita es la Majo Granato, que también es de la selección argentina.
2: Aunque Argentina tiene una larguísima tradición en el hockey. Las Leonas, ¿no? Sí, que Leonas campeón. Tenemos a un entrenador del hockey que estuvo en el fútbol también, po. Ariel Holland. Sí, Ariel Holland, claro.
0: ¿Ah, sí?
2: Sí, po, sí, claro que sí. Sí. Sí, él procede justamente del hockey. Así que bueno, Argentina ahí tenemos una vitrina importantísima para ver hockey.
0: Oye, ¿sabes qué? A propósito, estamos hablando de entrenadores de Argentina y todo, y que tenemos a Mesito aquí. Qué poco se habla a veces de Scaloni, ¿eh? Te lo digo, sí. Ahí. Vane, yo creo que...
3: El dato.
0: A mí me encanta Scaloni.
2: Es que no parece argentino.
0: Es muy sencilla. Calmado, sí. Claro, no,
3: ¿a qué te refieres con no parecer argentino?
2: Es que es muy calmado, es muy templado. El otro día tuvimos a Juan Ignacio Armoa aquí. Juan Ignacio Armoa cuando dirige Bravo, pues no es templado como Scaloni. El gol de Messi el primero de ayer contra Austria lo celebra muy mesuradamente.
0: Nunca habla mal de nadie. Nunca es soberbio. No. Pero además me parece que es un tipo muy, muy inteligente para plantear. Mira, tomó este equipo... tomó una generación de recambio. La hizo jugar de cierta forma cuando tenía a Di María y Messi, que estaba en un nivel más prime que ahora. Y lo hizo jugar de una forma. Ahora no tiene a Messi prime y forma el equipo en otra disposición para que Messi haga daño donde hace daño y el resto de los compañeros estén en una dinámica en torno a él, pero que funciona muy bien. Tú puedes sacar 3 jugadores, poner 3 más y el equipo sigue jugando igual. Y creo que ahí hay un mérito grande del entrenador. A mí me parece, por eso decía adelante de Cristiano Ronaldo, me parece que el entrenador de Portugal no aprovecha a Cristiano Ronaldo. No hace el equipo en torno a aprovechar a un jugador tan determinante como Cristiano Ronaldo, como sí lo hace Scaloni.
2: Sí, yo a Cristiano Ronaldo, ahí coincido. Yo a Cristiano Ronaldo igual, por ubicación táctica, lo dejaría pegado a la línea, pero por el lado afuera. Pues yo me parece que ya Cristiano Ronaldo no está para este Mundial.
0: Como 9 bien asistido. Porque se ponen, tienen una dinámica y no juegan hacia el 9.
2: Pero viste ayer lo que hizo Messi en el último gol, cuando Messi va, toma la pelota adelante, gira y le deja solo a Julián Álvarez, ¿no? A Julián Álvarez lo deja solo. Ese pase yo creo que Cristiano no lo hace.
0: No lo hace.
2: Por eso el gallito aquí entre Messi y Cristiano Ronaldo yo creo que está más que definido.
0: Pero por eso te digo, mira, fíjate que por ejemplo Países Bajos juega de tal forma que el 9, mira, si estuviera parado Cristiano Ronaldo ahí llevaría 4 goles.
3: Mira.
2: No sé. ¿Sí? ¿Crees tú?
0: Sí. ¿Cómo juega Países Bajos? Fíjate, los aviones que juegan por el lado.
2: No sé. Incomprobable. No, Cristiano Ronaldo no. Messi o Cristiano Ronaldo.
3: Esta es la verdadera discusión del Mundial.
2: Sí, es que... No es discusión. A mí no es discusión. Sí. ¿Usted va Messi o Cristiano Ronaldo?
3: No, yo dije el otro día que estaba ahí pareja. Ahora, por temas políticos, yo prefiero a Cristiano.
2: Ah, por temas políticos, prefiero a Cristiano. A ver, a esta hora se improvisa. Gran no, canal, es que gran programa de Canal 3. Hoy día estamos sin filtros.
3: Vimos hace poco a Messi con Trump ahí en medio de un conflicto muy grande. Eso no lo haría Maradona. Eso no más te digo.
2: No lo haría Maradona. No, jamás, Maradona jamás. No lo haría. Un saludo donde esté, arriba o abajo, no sé, pero sí.
0: Oye, a Martina voy a preguntar lo mismo. Argentina y Brasil, ¿posibilidades de ser campeón en este mundial?
2: Posibilidades de reconciliación. No,
1: yo creo que sí puede ser, pero yo no sé por qué me gustaría igual que gane España, no sé por qué.
0: España. ¿Es rica, ese es tu favorito? Rica,
1: bueno, sí.
0: Sí, harta gente tiene favorito de España, yo creo que tiene muy buen. ¿La Min Yamal, te gustas?
1: ¿Cómo juega así?
0: No sé si será buena banda el hombre, pero. Sí. ¿Le gusta el deseo a la Minya Mal igual?
2: No, aquí es un niño. Es un niño.
0: ¿Quién no?
2: Sí.
0: ¿Quién
2: como
0: no?
2: Cristiano Ronaldo. Ah, no, Cristiano Ronaldo ya está más.
0: ¿Quién no a los 19? ¿Cierto?
2: A los 19 años, José Jara, tenemos una foto espectacular. El último programa la vamos a estar mostrando. Oye, ¿sabes que se nos quedó algo en el tintero? Era la pregunta principal de este programa.
0: ¿Ah, sí?
2: Sí, que las posibilidades de que la Copa América del 2028 nuevamente lo organice Estados Unidos. ¿Qué le parece?
0: Yo algo dije la otra vez de eso, que es que lo que ocurre es que hay muy pocos países actualmente que cumplan con los requisitos para hacer un mundial de la envergadura que se hace hoy. Con 48 equipos, con mucho estadio, con capacidad hotelera, con todo lo que se necesita, son muy pocos los que puedes postular, y por eso algunos están postulando ya postulaciones dobles, triples, porque no da. Y Estados Unidos es uno de los pocos que puede hacerlo. Entonces, creo que siempre va a estar ahí un poco. Hincando a ver si le toca de nuevo.
2: Pero Ecuador, sí. Ecuador, pues. Pero Ecuador sí, me indica que puede ser, no sé. Chile pudo, no, pero Chile.
0: No, pero otros tiempos.
2: Sí, Chile. ¿Qué Chile estamos hablando? ¿El 91 o 2015? Porque el 2015 sí, teníamos un estadio.
3: ¿Por qué no
2: presente?
3: Van a poder, por ejemplo, países europeos?
2: Ah, no, pero estamos hablando de la Copa América.
3: Ah, la Copa.
2: Sí.
3: Bueno, organízate.
2: No, la Copa América.
3: Argentina, por ejemplo, bueno, con la economía que tienen actualmente, no sé si les dé como para organizar un campeonato así de grande, pero.
2: Sí, pues la pelota puede ser.
0: Estados Unidos quiere todo. Estados Unidos quiere todo, ¿no?
2: Por rotación me indica que debería ser Ecuador, pero Ecuador, según yo, tiene la Casa Blanca, el estadio de la Liga de Quito, tiene el Isidro Romero de Barcelona, el estadio de Independiente del Valle, el estadio de Melec. Pero no, porque la Atahualpa la Atahualpa está demolida.
0: Es que, por ejemplo, Tito, te pregunto, hoy, por ejemplo, no sé, tú lo dices, Ecuador, no sé, Paraguay,
2: Uruguay menos.
0: Bolivia, Uruguay, ¿podrían realmente tener una copa?
2: Yo creo que la copa en Bolivia estaría buena. Sí, yo creo que la copa en Bolivia estaría buena jugando en el alto.
3: Qué difícil.
2: Sí, en Perú. Sí, Perú tiene también, imagínate lo que sería un mundial en Perú con los amigos de Ajiseco. No, sería tremendo. Yo voy por Perú, tiene buena infraestructura para recibir un. Tiene el estadio monumental de Lima, el estadio más moderno de cuántos años acá en Sudamérica. Así que, no, yo creo que vamos con Ecuador.
0: Oye, a propósito de Sudamérica, hoy día fallamos con la cábala de las camisetas de Colombia. ¿Anduvieron bien la otra vez?
2: Sí, sí.
0: Colombia juega a las 22 horas con Congo. Ese partido está bueno igual.
2: Buen partido.
3: Le voy a Colombia.
0: Sí, no, sí, es que nosotros, a Colombia. Sí, nosotros no hemos hecho fan de Colombia. Buen equipo Colombia.
2: Sí, no, hay algo, sí. José Jara. No puedo decir eso.
3: Se nos
2: eso.
3: Va a perder de nuevo José Jara.
0: Martina ya está entre España y Colombia, ¿cierto? Ahí están los candidatos.
1: No, pero que gane España. España.
3: Claro.
0: Oigan, vamos a despedir a Martina, pero Martina primero invita a la gente a la final, ahí a esa cámara. Hora, lugar, final. Invita a todos para que vayan a ver el hockey este fin de semana.
1: Sí, los dejo a todos invitados en el Club Deportivo Alemán de San Pedro. Es público, así que puede ir todo el mundo.
0: Mira.
1: La idea es tener la mayor cantidad de barra posible ahí, que estén gritando, obviamente, para el campanil. Y todavía la hora no se sabe, pero lo más probable es que sea a las 2 de la tarde.
0: Ah, mira, eso ya preguntar.
1: Sí,
0: a las 2 de
1: así,
0: la tarde.
1: Hockey UD con Club Deportivo Alemán.
0: Partidazo, chiquillo, de verdad partidazo. Chicas que se conocen, que son rivales, que son amigas, así que va a ser un muy bonito partido, todos invitados, y aprovechamos de despedir y agradecer también a Martina. Mucho éxito para el fin de semana.
1: Muchas gracias.
3: Martina va a cerrar la goleadora. Yo estoy segura.
0: Es igual, este programa le va a traer suerte. Este programa te va a traer suerte, Martina. Goleadora y campeona. ¿Ah? Acuérdense, fírmelo. Yo con los pronósticos no fallo. No fallo, Martina. Así que aprovechamos de despedir a Martina y también seguimos hablando de fútbol después de esta pausa con esto que se llama Sin Pasajes para el Mundial.
4: Siete de la tarde, 48 minutos.
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0: Estamos de vuelta con esto que se llama Sin Pasajes para el Mundial, programa número 10. ¿Te acuerdas lo que te dije ayer? Dijeron que si llegábamos al programa 10 iba a haber un bono para los conductores.
2: ¡Qué maravilla! Bien, gracias, José.
3: Y los panelistas.
0: Para los panelistas también. Y así vamos, de menos a más, harta gente viendo el programa. De hecho, le voy a mandar un saludo a un amigo tuyo, Tito.
2: ¿A cuál?
0: No sé si te suena, Sebastián Chávez.
2: Sí, por supuesto que sí.
0: Me dijo, fui vecino de Tito.
2: Sí, Vialino también.
0: Vialino, sí. Y dijo, ¿y alguna vez fue goleador de Interlex? Me dijo.
2: No, no, incomprobable, pero sí,
0: yo tampoco le creo nada. Chuzo la última vez que lo vi, pero un saludo para Sebastián, gran amigo.
2: Sí, Sebastián, gran amigo. Oye, vamos con el chat en vivo también. Tenemos bastantes pronósticos acertados. Sino respuestas acertadas a nuestra trivia. Sí, acá están los amigos del Club Deportivo Lucio Fútbol Club, todo muy pendiente. Eduardo Quiroz, José Miguel Hernández, el clon de Mohamed Salah, que es Cristian Ormazábal, todos que jugaron por el campeonato de interfacultad y van bien encaminada la respuesta, así que aprovechamos de saludarlo a ellos que nos están viendo, Pablo.
0: Oye, sí, aprovechamos también de decirle a la gente, recuerden, todos los días a las 12 del día, a través de TVU, nuestras plataformas de YouTube y también Radio La Discusión de Chillán. Tito, ¿a quién tenemos de invitado en este segundo bloque?
2: Bueno, ahora tenemos a un estudiante de la Universidad de Concepción, alumno de primer año de Ingeniería Ambiental. Su nombre es Cristóbal Mendoza.
0: ¡Bien, Cristóbal! Tiene pinta de crack, Cristóbal.
2: Sí. Es seleccionado la U. En primer año. O sea, ¿cómo está, Cristóbal?
9: Bien, todo bien. Un poco cansado el entrenamiento de ayer y el partido que jugamos de interfacultad.
2: ¿Pero qué tal? ¿Bien?
9: ¿Bien?
2: ¿Dentro de todo?
9: Bien, todo bien, sí.
2: ¿Sí? ¿Está nervioso, no? No, nada nervioso.
0: Oye, pero ¿cómo salió ese partido?
9: De interfacultad. Bien, ganamos 1-0. Clasificamos a la final.
2: ¿Es que juega por Ingeniería Civil Química? Sí. Él es estudiante de Ingeniería Ambiental. Dejó botado a su equipo en cuartos de final. Juega por Ingeniería Civil Química, que le ganó 1-0 en Ingeniería Civil y es el primer finalista de primera división del
9: Estamos esperando rival.
2: Sí, la final se juega como en 2 semanas, ¿verdad?
9: Sí, el 11. Sí,
2: el 11 de julio.
9: ¿Oíste? A las 5.
2: Sí, y después el Mundial. No, vamos a estar en etapas finales del Mundial. ¿Qué tal estuvo ese partido?
9: Bueno, estuvo bastante peleado, pero a nosotros yo creo que nos benefició haber jugado el sábado, porque Civil jugó hace una semana, venían sin jugar. Nosotros jugamos el sábado, veníamos con ritmo. Sí. Y se notó a los primeros minutos presionando arriba, no podían salir ellos. Y eso.
2: Cuarto y semi ganando 1-0, ¿eh?
9: Sí.
2: Con lo justo. Sí, con Camilo Jordán.
9: Vale, igual. Sí. 4-0, 1-0 en esta instancia.
2: Sí, grandes amigos tenemos ahí en Ingeniería Civil Química.
9: Segundo tiempo fue el gol de penal.
2: El segundo tiempo, más encima.
0: Ah, eso te iba a preguntar. De penal. ¿Fue penal, sí o no?
9: No, sí, yo lo vi, estaba ahí.
2: ¿Posibilidades?
0: ¿Hay VAR,
2: sí,
0: ¿no? ¿Hay repetición?
2: ¿Hay posibilidad de que se repita el partido como el del otro día? No. Del gol, no vaya, qué bueno.
3: Oye, polémico el arbitraje.
2: Sí, estuvo polémico. La Interfacultad de la semana pasada fue un gol. No lo vamos a mostrar. Pero un gol que el árbitro validó y que pasó por arriba del travesaño. Y, bueno, hubo un problema y se va a tener que repetir ese partido entre Ingeniería Civil Metalúrgica y Auditoría este jueves a las 5:30. Invitamos a toda la gente al estadio de la UDEC. Así que, bueno, ¿cómo va encaminada su campaña? ¿Están en la final? En los últimos años, bueno, usted primer año, pero primer año, ¿no? Sí,
9: primer año.
2: Primer año. Antes de eso, usted primer año y ya seleccionado la U, ¿cómo lo hizo?
3: Es raro, ¿a quién conocía?
2: Sí, ¿a quién conocía?
9: Yo conozco al profesor que llegó a la selección hace años, me entrenó desde los 15 años, así que...
2: ¿A dónde lo entrenó? ¿En qué equipo?
9: En la U de Conce y en el Vial.
2: El primero no lo escuché bien, pero el segundo, qué bueno.
0: Hay buena cuna.
2: Sí. ¿Qué posición juega?
9: De lateral.
2: ¿Lateral izquierdo o derecho?
9: Por los dos lados.
2: Ah, no, un Joao Cancelo.
9: Sí.
2: Bien. ¿Y qué tal? Ahí, la camiseta del equipo Química no me gusta mucho, pero bueno.
9: Porque morada.
2: Porque morada. Pero están llegando a una final, así que ¿cómo ve el posible rival? Intellex, exalumno, bueno equipo igual.
9: Bueno equipo. El fin de semana pasado vi el partido de Intellex con Medicina y tienen buenos jugadores.
2: 4-1.
9: 4-1 contundente. Sí. Y el equipo de exalumno igual lo vi contra Mecánica. Y juegan bien, son ordenados, porque vi que a los 5 minutos le hicieron el 1-0, pero ni se notó, hicieron jugando tranquilo y todo. Sí. Estuvieron buenos jugadores, se nota la experiencia.
2: Exacto.
3: Llamativo que el otro día el invitado de Mecánica hizo todo un análisis de exalumnos y perdieron.
2: Sí.
0: pero el análisis fue detallado, fue bueno.
3: Sí. Es que los tenía muy estudiados.
2: Pero por ejemplo,
0: el fútbol es fútbol.
9: Pero el análisis no entra a jugar.
2: Claro, por supuesto. Imagínate nosotros con Pablo, todas las previsiones de los partidos, todos los datos y ¿cómo vamos? 0,5% de las actividades.
0: El fútbol es impredecible, por eso es tan hermoso. ¿Sí o no?
9: Sí.
0: Exactamente. Sí. Oye, ¿tus candidatos para esta Copa del Mundo y tu jugador favorito?
9: Yo voy por España, pero el pentacampeón no se puede faltar el respeto.
2: Nunca se puede dejar de lado, sí.
0: Ah, mira.
2: El
0: pentacampeón
2: se
0: respeta.
2: No, el pentacampeón se
0: respeta. Oye, y nadie lo nombra, ¿eh? Como que lo nombran poco, ¿no?
9: Pero mejor que no lo nombren.
2: Sí.
3: Va a dar la sorpresa.
0: ¿Y tu jugador favorito, un par ahí que te gusten del Mundial?
9: Me gusta... Joao Neves de Portugal.
0: Es bueno ese.
2: Me gusta. Sí. Buen lateral.
0: Es muy bueno.
2: No es lateral. Joao Neves, buen jugador. Sí, él juega en
9: volante. PSG.
2: PSG.
0: PSG.
2: Sí, claro.
0: Izquierdo. Muy bueno.
2: ¿Y cómo está mi máximo, el que iba a ser el mejor jugador del Mundial que yo dije? No me equivoco nunca, me equivoqué. Y William Pacho, a punto de quedar eliminado.
9: Ecuador.
2: Otro jugador del
0: PSG. Y yo dije que Ecuador iba a ser la sorpresa, también a punto de quedar eliminado.
2: Pero fue sorpresivo. ¿Qué dupla? Fue sorpresivo, puede quedar afuera en primera ronda. Puede ser sorpresa.
0: Puede ser sorpresa.
2: Puede ser sorpresa. Sí.
0: Oye, sí. Cristóbal, aprovechamos, porque aprovechamos, está Mesito aquí, también le preguntamos, ¿Messi o Cristiano?
9: No, Cristiano.
2: ¡No!
0: mira.
2: No, pero bien, deme sus razones por esta blasfemia que está haciendo.
9: Bueno, yo crecí viendo campeón 3 veces seguidas de Champions, y a Messi yo lo vi perdiendo...
0: Me gustó, se fue con todo.
2: 3 veces campeón de Champions. Pero
3: el
2: que ese equipo.
3: De fútbol.
2: Sí, pero ese equipo, el Real Madrid, yo creo que José Jara lo ponían de 9, salía campeón. Bueno, Modric, extraordinario equipo. Sí, pero fuera de eso, ¿vio alguna otra vez Cristiano Ronaldo cuando fue a la Juventus, por ejemplo? Se va a pelear aquí, ¿no?
9: Salió máximo goleador.
2: Máximo goleador, sí, pero la Juventus arregla todos los partidos.
0: A todos le encuentro. Oye, ¿tú crees que Cristiano, porque el primer partido Portugal le fue bastante mal? ¿Qué crees que va a pasar con Portugal con Cristiano en lo que viene?
9: Es que a diferencia de Argentina, se nota que en Argentina el grupo está más unido.
2: Sí.
9: Y en Portugal creo que no se ve eso. Se ve como más individualidad. Sí.
2: ¿Y el camarín de Química cómo está?
9: Bien. Bien. Consolidado.
2: Consolidado.
3: ¿Y el quinto tiempo? Porque ya hablamos del quinto tiempo.
2: Sí.
9: Bien.
2: Bien también.
0: Bien. Oye, bien, con él. Mira, no tenía ni que hablar. Con esa risa contestó todo. ¿Sí,
2: sí
0: o no?
2: Sí,
0: no,
2: contestó yo, todo. Sí.
3: Oye, acá en el chat preguntan: ¿José Jara o Cristiano? Esa es la nueva pregunta.
2: No. Empate a cero.
0: Oye, ambos en declive.
2: Ambos en declive. Oye, ¿cuándo va a jugar por su carrera? ¿Cuándo va a jugar por su carrera los chiquillos de ingeniería ambiental? Acá en el chat hay algunos que están diciendo ¿cuándo va a jugar en su carrera? Buena pregunta, ¿eh? La idea es hacer sentir cómodo al invitado. Díganme.
9: cuando me llegue una propuesta seria.
2: Bueno, bueno, no, o sea, hoy no se le va una al invitado, ¿ah? Sí, el cuerpo técnico ahí, el mensaje para el
0: mensaje. Oye, a propósito, ¿cuándo va a jugar por su carrera? Haaland nació en Inglaterra, ¿cierto?
2: José Haaland. Sí. No, ese otro, sí.
0: ¿Él nació en Inglaterra?
9: Igual que Olis.
0: ¿Sí? O sea, podría haber tenido a Haaland con Kane en el Mundial.
9: Felices.
2: No, ese, ese terrible, no tenía idea ese dato. Buen dato ese.
0: Así eso debería ser terrible, ¿eh? Sí. Mucha ventaja, mejor
3: bueno,
0: no
3: podríamos
0: jugamos.
3: Tener a todos los de Curazao en Holanda.
2: También el dato que te dan eso, podríamos tener a los de Curazao en Holanda.
3: O a todos los holandeses en Curazao.
2: Sí, ¿sí? Ah.
0: Pero no aportan nada.
2: No, se aportan. Sí, el de Valderrama. Bueno,
0: el Valderrama es sí, bueno, sí, el sí, pibe.
2: El pibe Valderrama pequeño juega bastante bien. Aporta, sí. ¿Quién más de Curazao? ¿Te gusta algún jugador de Curazao?
9: No, no he visto a Curazao.
2: Pero bueno, era la sensación del Mundial.
0: Curazao la agarran a pelotazo y el arquero te saca bien mano, ¿eh?
9: Sí, claro.
2: Oye, ¿partidos de Perú has visto?
9: No, pero si Perú no está en el Mundial.
2: ¿Usted cree que no está en el Mundial? Pero la comida peruana sí está en el Mundial. Sí está en el Mundial. Oye, la comida peruana. Por su la mejor comida del mundo. ¿Cómo no va a estar en el Mundial?
0: Eso Nexus no te lo hacía ni Jovanovic en el Festival de Viña.
2: No, ni en sal y pimienta. No, qué gran programa.
0: No, pero mira, sí. 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
0: Oye, ahí cuando él pase a la final, y si gana la final.
9: Hay un dato de Perú en los mundiales.
2: A ver.
9: Perú siempre ha jugado con el campeón.
2: Mira Perú. Ah, y Perú tiene un goleador, tiene Teófilo Cubillas. ¿Cuántos goles tiene? Mira, sí.
0: Creo que 10.
2: Si ají seco nos invita algún día a comer, vamos a hacer un especial de Perú con Héctor Chumpitaz, con Teófilo Cubillas, con el Cholo Sotil, con Juan Carlos Olita, con Roberto Palacio, con todo. Ahora vamos a someter a nuevos tres a nuestro invitado Pablo.
0: Ahora viene lo que él estaba esperando. Me dijo, quiero venir a la trivia, quiero. La trivia no me la va a ganar. Pero así me dijo desde que se sentó en este programa. Así que mira, aquí vamos con preguntas. ¿Tú cuántos años tienes?
9: 22.
2: Perfecto. Esto es del Mundial del 82. Qué mejor. Sí. Vamos,
0: perfecto.
2: Pablo.
0: Perfecto. A ver, vamos con la primera pregunta. ¿Con cuál de estos equipos Chile compartió grupo en las clasificatorias a España 82? En las clasificatorias a España. Brasil, Colombia, Paraguay.
9: ¿Las clasificatorias?
0: Eran por grupo antes. Eran por grupo. Entonces grupo Chile 3. Estaba con alguno de estos. Brasil, Colombia, Paraguay.
9: Colombia.
2: Colombia, a ver, vamos a revisar.
0: Vamos a revisar.
2: Paraguay. Paraguay era el equipo. José Jara, malévolo.
0: Este es el gol de Pato Yáñez, po.
2: Sí.
0: Sí, en la clasificación, Yáñez, ese. Po.
2: Justamente era la pregunta 2 de la trivia. Gracias, Pablo.
0: ¿En serio?
2: Se la vamos a hacer igual.
0: Oye, pero.
2: La televisión en vivo. Televisión en vivo es así.
0: Oye, es que me emocioné.
2: Pero acá me la pregunta, en una asa no nos escuchó.
0: Me emocioné y le contesté la pregunta. Chile, rota.
2: Vamos nomás.
0: Chile, no, chiquillo.
2: No pasaba nada.
0: No, Chile derrotó a Paraguay 1-0 en el Defensor del Chaco. ¿De quién fue el gol?
9: Patricio Yáñez.
2: ¡No! Hay que estar atento. Sí. Oye, no, sabe, ¿ah? ¿Eh? Sabe.
0: No
2: sí.
0: Voy a decir nada más de Patricio Yáñez porque voy a decir quién era su pareja y es la tercera pregunta.
2: Viviana Núñez. No era bien.
0: Sí. Oye, qué grande, no, Patricio Yáñez. Sí.
2: Están llamando arriba a José Jara, quiere hablar con usted, Pablo, al final del programa. La arruinó la trivia, dice.
0: El bono de 10 programas parece que.
2: Es que la primera estaba muy complicada, así que la segunda teníamos que darse. Vamos con la última entonces.
0: Oye, mira, menos mal que no hablé más. ¿Quién fue el goleador de Chile en esa clasificatoria? Patricio Yáñez, Carlos Caselli, Miguel Ángel Neira.
9: Patricio Yáñez.
2: A ver. ¿Cómo anduve? ¡No! Fue el gran
0: Pato Yáñez hizo un
2: Humberto
0: gol en
2: Caselli.
0: Toda su vida. Toda su vida hizo ese gol.
2: Carlos Caselli.
0: ¿Puedo hablar ahora, sí o no?
2: Sí.
0: ¿José Jara,
2: sí.
0: ¿Puedo? Sí.
2: No,
0: sí.
2: Se viene la pregunta 4. No, sí.
0: No, Carlito Humberto Caselli, qué grande Carlos Caselli.
2: Sí, tres goles en esa clasificatoria que Chile compartió también con Ecuador y terminó con un 3-0 en el Estadio Nacional. Chile a Paraguay, así que, pero muy bien en la trivia, muy bien en la trivia, porque no estaba fácil 1982, imagínese, tiene 22 años el hombre.
0: Pero, Cristóbal, ¿qué te parece esas maldades? Si viene un invitado joven, le vamos a hacer puras preguntas al 82.
9: No, son preguntas mala leche.